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0: 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Estamos listos para proseguir junto al mensajero musical presentado por Casa Zarzar y Maderas Yaipen.

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1: Bueno, amigos, somos la Sintonía Grande del Año. Estamos en vivo y en directo. Atención, caballero viudo, trabajador de buenos sentimientos, que se siente muy solo. Desea compartir su vida con una dama que tenga entre los 60 a los 70 años, que quisiera disfrutar de la vida buena y de la grata compañía. Interesadas deben llamar al teléfono celular 99-6310-323, 99-6310-323. La Sintonía Grande de la Ñuble, este es el mensajero musical.

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1: Bueno, amigos, son exactamente las 20 horas con 16 minutos. Estamos compartiendo el mensajero musical. Atención, se necesita matrimonio o persona sola jubilada para cuidar el campo. Se da garantía, casa, luz y agua. Para mayor información, llamar al teléfono 99-08-80-634. 99-08-80-634. Atención, tenemos un monedero con documentos de Nicole Stephanie Zambrano Negrete. Pasar a retirar en horarios de oficina. Vamos a más canciones, este es el mensajero musical.

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0: Despedimos la tercera parte del Mensajero Musical, una presentación de Casa Zarzar y Maderas Yaipen. No se vaya de nuestra sintonía, luego la cuarta y última parte. 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Son las 20 horas, 28 minutos. 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
1: Bueno, amigos, son exactamente las 20 horas con 37 minutos. Atención, se ruega quien encontró una gatita angora, pelaje color gris con visos más claros, responde al nombre de Ágata. Esta mascota se perdió en el sector de Palermo con Juan José Gasmuri. Se recompensará a quien la encuentre. Llamar al teléfono 939-70-4182, 939-70-4182. Atención, tenemos el carnet de identidad y documentos de vehículo de Carlos Eduardo Chávez Flores. Pasar a retirar en horarios de oficina. La sintonía grande de la Ñuble, sigamos junto al mensajero musical.

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1: Muy bien, amigos, son exactamente las 20 horas 41 minutos, las 20 horas con 41 minutos. 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Atención, tenemos billetera con documento de Karen Yavilet Jaque Gutiérrez y también de José Nicanor Sepúlveda Gutiérrez. Pasar a retirar en horarios de oficina. Sigamos junto a las canciones, este es el mensajero musical.

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Muy bien, amigo, faltan 9 minutos para que sean las 21 horas, 9 minutos para las 21. Atención, se ruega quien encontró una gatita, Angora, pelaje color gris con visos más claros, responde al nombre de Ágata. Esta mascota se perdió en el sector de Palermo con Juan José Gasmuri. Se recompensará a quien la encuentre. Llamar al teléfono 93-9704-182. Atención, si necesita matrimonio o persona jubilada para cuidar campo, se da garantías casa, luz y agua. Para mayor información, llamar al teléfono 99-08-80-634. Terminó el partido del Audax Italiano con Olimpia por la Copa Sudamericana. Perdió el equipo chileno por 3-1. Yo creo que Ñublense hace más collera que el Audax. El mensajero musical.

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0: 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Son las 20 horas, 59 minutos. 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

0: Hola, hola, buenas noches. Bienvenido a Entre Quincha, un programa en vivo y en directo. ¿Qué dijo?
1: No, ¿cómo está usted, señora Patricia?
0: Muy bien, gracias.
1: Eso es bueno, señor Capataz. Pásale los fonos. Y ustedes en sus casas, ¿cómo están, amigas y amigos? Esperamos que todos y todos muy bien. Jornada ya de día miércoles, ¿ah? Miércoles 27 de mayo, día en el que el calendario recuerda a los Emilios. A don Emilio Merino, un gran saludo.
0: Ah, presidente del Club Cato.
1: Nada más, pues, ¿ah? A él un gran saludo el día de hoy y a todos los que llevan también este nombre, que son muchos.
0: Así es. Y empezamos con Vinos Lovaina. El sello de raza de los vinos presenta la portada musical folclórica.

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1: Muy bien, ya estamos de regreso en esta edición de Entre Quinchas, y mucha atención, porque antes de dar inicio a lo que les anunciábamos el día de ayer, tenemos que decirle que esto nace de nuestros buenos amigos de Cecinas MB, Carnicería MB.
2: Está ubicada en el mercado.
1: Marcelo Bau.
2: Así es.
1: Del mercado municipal, obviamente nuestros buenos amigos, Cecinas MB, Carnicerías MB también, por supuesto, que el día de hoy nos van a permitir, junto con el sello de raza de los vinos, Vinos Lovaina, dar a conocer un concurso que vamos a extender, señora Patricia, hasta el día viernes.
2: Así es, todos los que participan de aquí al viernes.
1: Exactamente, y qué es el premio que vamos a estar sorteando, cuál es, mejor dicho, el premio que vamos a estar sorteando en estas tres jornadas.
2: Es una parrillada para cuatro personas y Vino Lovaina le pone dos botellas de vino tinto.
1: Ve, está para quedar llenito y además dado vuelta. No, pero para acompañar, ¿cierto? Esta parrillada para cuatro personas.
2: Así es.
1: Eso es lo que va a sortear Entre Quinchas, concurso que parte el día de hoy y para el cual, para participar, usted nos puede llamar al 422-25-28-28. 422-25-28-28. ¿Cuál es la pregunta para el concurso que parte hoy?
2: Bueno, la pregunta es, ayer lo hablamos, ¿cuántos clubes tiene la Asociación Ñuble Cordillera? A lo menos que nombren tres y dos presidentes.
1: Eso, que nombren tres o dos clubes más un par de presidentes y ya, claro, va a estar participando. De todas formas, nosotros hacemos el registro de todos quienes nos llamen. Ayer estuvimos hablando de aquello, le vamos a dar una pista. Son 10 rodeos los que va a desarrollar la Asociación Ñuble Cordillera. De eso es que restarle tres y esa es la cantidad de clubes que tiene la Asociación Ñuble Cordillera, 422. 25, 28, 28 y usted va a estar participando por esta parrillada para cuatro personas más dos vinos de Vinos Lovaina.
2: Y así estaremos concursando a lo mejor con más premios después con los otros auspiciadores.
1: Tal cual, pues así que ayer los nombramos, pero para que usted tenga un momento para poder pensar en estos nombres, vamos a ir precisamente con el sello de raza de los vinos, Vinos Lovaina, también junto a Constructor Iraire, Relojería El Campesino, a la música folclórica.

0: Ya de vuelta en Entre Quincha y esperando los llamados. Pues por mientras vamos a conversar que ya hay asociaciones que han hecho sus premiaciones, así que yo creo que Ñuble, Ñuble Cordillera ya también deben estar preparando algo.
1: Bueno, y en ese sentido, de la temporada. En ese sentido, recordemos, señora Patricia, que uno de estos clubes, que el Club San Carlos de Itigüe, ya su presidente nos había señalado, Marcos Contreras, que muy pronto van a estar desarrollando también una actividad interna que nació propiamente de los socios, con la finalidad de poder compartir, fomentar la, o sea, más que fomentar, ratificar la camaradería que tienen muchos de los clubes de la asociación, con la finalidad obviamente de poder ahí también desarrollar alguna serie, digamos, de premiaciones, este compartir que siempre es muy necesario, y llevar adelante este proceso también importante que los lleva a coordinarse con todas las actividades propias de la próxima temporada, que no son como estamos acostumbrados nosotros a ver, que de enero a diciembre.
0: Así es.
1: La temporada es de mitad de año a mitad de año.
0: Así es. Bueno, y el otro también, otros clubes que han hecho, que hemos hablado con ellos, Emilio Merino, Club Cato, y también ellos van a hacer actividades más adelante, ya terminando esta temporada, decía ellos, que ahora en junio querían hacer una, como le llaman ellos, una pichanga entre internos nomás. Así que el Club Pinto también está haciendo algo. Así
1: con don
0: que,
1: Lalito Bielma.
0: Con don Lalo Bielma está haciendo algo también, una rifa interna entre ellos, vendiendo.
1: Buenos premios.
0: También tienen buenos premios, así que yo creo que todos los clubes están haciendo algo para empezar después la temporada, porque se pone difícil, como decían ellos, lo del ganado está súper caro ahora.
1: No, y así, bueno, son muchos los clubes que obviamente desarrollan actividades propias. Nos imaginamos que el Club Pemuco Río Palpal, ahí con don Fernando Guiña, está haciendo lo propio. También el Club Yungay. Y así, bueno, tantos otros, pues. Chigán Oriente, con el señor García. Bueno, hay varios clubes que obviamente van a estar organizando, preparándose ya para esta temporada grande, muy pronta a iniciar. Hay rodeo hasta mitad de junio prácticamente, y la temporada grande y aparte en agosto. Vamos a estar un mes y medio sin rodeo solamente.
0: Queda poquito, pasa rapidito el tiempo, imagínense, ya vamos a estar en junio.
1: En junio, así es pues. Ya no queda absolutamente nada. Bueno, recuerde que usted puede participar junto a nosotros en este concurso, señalarnos uno, dos o tres clubes, presidentes de clubes, al 422-2528-28, el número de la sintonía grande de la Ñuble. Compartimos canciones en Entre Quinchas en esta edición en vivo y en directo, jornada de día miércoles.

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1: Muy bien, ya estamos de regreso, 422 25 28 28. Agradecemos los llamados que hemos estado recibiendo, ya estamos anotando y bueno, le vamos a dar a conocer también a nuestras auditoras y auditores que este concurso también se va a extender a las redes de Entre Quinchas.
2: Así es, que también se pueden anotar ahí a las redes de Entre Quinchas.
1: Ya mañana va a estar disponible este concurso para todas y todos, en todas las redes. Usted nos busca en Facebook, en Instagram como Entre Quinchas Ñuble y en la página rodeoytradiciones.cl. Ya estamos recepcionando los llamaditos ahí entre medio de la música, por eso ahí extendemos un poquito también aquello y estamos tomando nota de todos quienes se comunican con nosotros, señalando uno, dos o tres clubes de la asociación. También hay algunos presidentes y obviamente van a poder participar por esta parrillada más los dos vinos del sello de raza de los vinos, Vinos Lovaina.
2: Así es, don Marcelo Bao, propietario de la carnicería, dice que va a ser una parrillada para cuatro, pero a lo mejor pueden servírsela cinco, dice.
1: Cinco o seis personas.
2: Sí, don Marcelo. Va a estar bien contundente esta parrillada, así que concursen para ganarla.
1: Muy bien, pues, carnicería precisamente MB de acá de Chillán. Usted puede acercarse ahí al mercado municipal. 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
2: Así es. 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
1: Oiga, ¿y la chicha, pues?
2: Vamos a decir a Vinos Lovaina a ver cómo está la chicha.
1: ¿Cómo está la chicha? Estamos en la temporada. Parece que tenemos llamadito telefónico. A ver, vamos a ver. Buenas noches.
3: Hola, buenas noches.
1: ¿Su nombre, dama?
3: Marina Abarzúa.
1: Marina Abarzúa. A ver, coméntenos, sí. Pues, ¿qué clubes se acuerda de la Asociación Ñuble Cordillera?
3: San Carlos de Itigüe.
1: Perfecto.
3: El don Mario Contreras.
1: Marcos.
3: O sea, perdón, Marcos.
1: Sí, Marcos. No, pero está bien, está muy bien. A ver, ¿cuál otro? Sí.
3: El Club Pemuco Río Palpal.
1: Ya.
3: Don Fernando Guíñez.
1: Perfecto. A ver, uno más, ¿se acuerda por ahí?
3: El Club Pinto, don Eduardo Bielma.
1: Extraordinario, pues. Ve, ahí ya está ayudando además usted, estimado auditor, a nuestros demás amigos que se han ido contactando con nosotros.
3: Ojalá que tenga suerte.
1: Aquí está anotadita, pues muchas gracias por su llamado.
3: Gracias, que estén bien, gracias.
1: Buenas noches. Ve, ahí además una ayuda a memoria para nuestras amigas y amigos que vamos sumando los llamaditos, ¿eh? Cuando estamos en la música, igual nosotros contestamos el teléfono y estamos ahí recepcionando su participación. 422 25 28 28, una parrillada para cuatro personas más dos vinitos.
2: Así es, para acompañar la carnecita y pasarla.
1: Para acompañar la carnecita. Vamos a ir al último llamado porque ya no alcanza la hora. A ver, buenas noches.
4: Hola, buenas noches.
1: ¿Su nombre, dama?
4: Mi nombre es Cristina Pérez.
1: Cristina Pérez, a ver, coméntenos.
4: Club Bulne.
1: Ya.
4: Club Cato.
1: Perfecto.
4: Pemuco Río Palpal.
1: Ya.
4: Pinto.
1: Muy bien.
4: Y presidente, don Marcos Contreras.
1: Ya.
4: Y Eduardo Bielma.
1: Muy bien, pues. Ahí nos señaló seis puntos buenos al tiro.
4: Ya.
1: Que esté muy bien, muchas gracias por su llamado. Ahí está, a ver, se están comunicando ya nuestras auditoras y auditores. Esto es como el... llama el primero, pero claro. Bueno, fuera hay que reconocer, sí, fuera en la música se han comunicado bastantes auditores con nosotros y bueno, al aire obviamente uno comprende que ahí cuesta un poquito más.
2: Mañana se cambia la pregunta.
1: No, para mañana seguimos, así que ahí usted tiene que ir tomando nota y ya mañana en vivo continuamos con el concurso, además de las personas que van a estar participando también a través de las vías de comunicación de Entre Quinchas. Pero nos alcanza la hora, señora Patricia. Así es. Nos comenzamos a despedir, le agradecemos su sintonía y mañana atentas y atentos al programa porque continuamos con el concurso.
2: Así es. Buenas noches.
1: Que esté muy bien, buenas noches.

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0: 21 horas, 32 minutos. ¡90 años de alegrías, informaciones, entretención y solidaridad! ¡Es la esencia de la sintonía grande! 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

¿Qué tal? ¿Cómo le va? Muy, pero muy buenas noches. Bienvenidos a nuestro programa musical nocturno, juntos cada noche aquí en la Sintonía Grande de la Ñuble, en este nuevo día, que por cierto haya sido, queremos que haya sido un lindo día para toda la gente linda de Ñuble. Comienza a sonar de inmediato el WhatsApp, ¿ve? Bueno, hoy estamos a miércoles 27 de mayo, se va mayo, se va la lancha, se va de a poquitito este mes número 5, ya el fin de semana le arrancamos otra hoja al calendario y van quedando menos, pues, y así va avanzando, va consumiéndose este mes de mayo, mes que trajo el Día de la Madre, mes del mar, mes del combate naval de Iquique, ¿qué más? Mes del Día de los Trabajadores, comenzó con ese feriado. Trajo sus cositas este mes de mayo que ya de a poco se despide. Le cuento que a esta hora tenemos 12 grados de temperatura, no hace frío, hizo más frío en la tarde que a esta hora. Y la humedad llega a un 87%, viento de 16 kilómetros por hora. Hay una baja probabilidad de que caiga agüita esta noche, un 10% de probabilidades. La calidad del aire es moderada, 85, moderada. Podría ser peor, digamos. Está, no es buena, pero está moderada la calidad del aire. Eso dice la información meteorológica del momento, la foto de ahora del momento. Ya pronto revisamos lo que hay para el fin de semana. 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Junto a ellos, junto a todos nuestros amigos y amigas que están con nosotros a esta hora de la noche, vamos a decirles bienvenido una vez más. Como siempre, nuestro saludo acompañado de un abrazo, un beso en el alma y un deseo de que tengan un buen descanso los que van a esta hora al descanso y, por cierto, también buena jornada de trabajo a los que trabajan de noche, ¿verdad? Que también son muchos amigos y amigas. Y, naturalmente, nuestro brazo y abrazo se extiende a través de RadioNuble.cl para saludar a toda la gente linda de Ñuble, ñublencinos afincados en otras latitudes, en otras partes del mundo, en otras partes de Chile, América o el mundo, y que se conectan a esta hora y todo el día a nuestra radio precisamente para saber qué pasa en su querido Ñuble natal. Faltando 15 minutos para las 10 de la noche, llega por acá Miguel Bosé.

Mi vida eres tú, se llama la canción que traían los temerarios, los hermanos Adolfo Ángel y Gustavo Ángel Alba. Adolfo y Gustavo Ángel Alba, un grupo que formó los temerarios, después hubo algunas modificaciones, algunos se fueron, otros llegaron, pero siempre siguen siendo un grupo muy exitoso allá en México, en su tierra natal. Los temerarios, mi vida eres tú. Tienen otra canción que se llama Te Quiero, la otra no me... Bueno, pero son como 4 o 5 canciones que fueron muy exitosas en Chile. Mañana jueves tendremos nubes, igual que hoy. En la tarde habrá nubosidad parcial, 8 la mínima, 14 la máxima. El viernes lo mismo, nubes en la mañana, un poco de sol en la tarde, 7 la mínima, 14 la máxima. El sábado 30, lo mismo, nubes en la mañana, algo de sol en la tarde, 6 la mínima, 13 la máxima. Domingo 31, en el cierre del mes de mayo, estará totalmente nublado todo el día, 5 grados como mínima, 12 como máxima. Y por último, el primer día de junio, el lunes 1 de junio, habrá también nubes, 6 grados como mínima, 13 como máxima. No se ve agüita, hay un poco de preocupación porque no tenemos agüita, no llueve, y lo ideal es que las estaciones del año vayan pasando con normalidad, o sea, que en el verano tengamos calor y lo disfrutemos, en el otoño menos calor, pero que en el invierno ya llueva, porque necesitamos el agüita. Y en primavera para el agua y en el verano volvemos a disfrutar de las playas, pero esto de que no llueve, avanza el invierno y no llueve, la verdad es que no es bueno, provoca problemas en la agricultura, en el abastecimiento del agua potable, ¿cierto?, para poder suministrarla luego a los hogares. En fin, pero esperemos, estamos todavía cerca de junio, aún no empieza junio. En una de esas, junio trae el agua que está faltando hasta ahora. ¿Le parece? Seguimos a ver qué tenemos para acá. Tenemos varias canciones en realidad, varias de estas programadas, como este tema que lo quiere escuchar don Vladimir Pino. Vamos entonces con esta canción que va para Coihueco. Ahí sí, Sandro, yo te amo. Por ese país.

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0: 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Son las 22 horas, 3 minutos.
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1: Volvemos a la música con Los Auténticos Decadentes.

A las 22 horas con 12 minutos usted escuchó a Los Auténticos Decadentes, banda argentina que nos vino a acompañar también con ese uno de sus grandes éxitos. Tenemos un problema en Chile. No nacen guaguas. Nacen la mitad de lo que nacían hace 30 años atrás. La información dice Chile continúa profundizando un cambio demográfico que ya comienza a impactar en distintas áreas del país. La última cifra entregada por el INE confirman una fuerte disminución en los nacimientos durante las últimas décadas junto con un envejecimiento de la población. O sea, estamos más viejitos y no hay guaguitas que nos reemplacen. ¿Qué vamos a hacer? Según el informe Panorama Demográfico en Chile, los nacimientos pasaron de 275.900 el año 1993 a 146.500 el año 2025. Eso significa 47% menos en 32 años, o sea, casi la mitad de niños nace hoy día respecto a los que nacían hace 30 años atrás. Tremenda bajón, tremendo bajón. Bueno, esto es a nivel mundial, ¿eh? Todos los países están con el mismo problema. Pero nos importa Chile, ¿verdad? A nosotros nos interesa lo que ocurre acá, y acá el problema es serio. El reporte del INE revela además un dato inédito. Por primera vez la tasa global de fecundidad se ubicó bajo un hijo por mujer. O sea, ni siquiera nace un hijo por mujer, ¿ya? El 2025 el promedio llegó a 0,99 nacidos vivos, consolidando una caída también respecto al año 93. Junto con ello aumentó la edad promedio de maternidad, mientras el año 93 la edad media en que nacía la guagua era 27 años. O sea, la mujer a los 27 años en promedio tenían guagua el año 93. Ahora, en promedio, los hijos nacen cuando las mujeres tienen 30 años. O sea, hay menos guaguitas y además las damas están postergando la natalidad cada vez más arriba, digamos. Bueno, en la época de nuestras mamás, nuestras abuelas, las mujeres tenían guagua a los 18, 20, 25 años y ya tenían uno, dos o tres hijos, ¿verdad? Eso ha cambiado mucho. Ahora no tienen tres hijos, a lo más tienen uno o dos, y tampoco los tienen a los 20 o 25 años, los tienen a los 30. En fin, eso es un poco el estudio. Ahora, a nivel mundial, como le digo, el panorama no es muy diferente. En este sentido, ¿cuál es la esperanza? Los inmigrantes, aunque usted así, pero ¿cómo? Claro, porque las personas que llegan de otros países a Chile, de cualquier nacionalidad, sí tienen guagua, ¿cierto? Sí tienen guaguitas. De hecho, de estas guaguas que yo le digo que han nacido en el último año, muchas, muchas son de inmigrantes. Son guaguas chile-solanas, chile-bolivianas, chile-peruanas, chilombianas, en fin. Son guaguas de padres que vienen de otros países y que tuvieron la guagua acá. El problema es que esos padres pueden algún día volver a sus países de origen y por ende se van a llevar la guagua. Entonces tampoco es que uno diga ya, pero con los inmigrantes, mientras sigan teniendo guaguas chilenas, el día de mañana esas guaguas van a estar acá. No es tan así, porque a medida que vayan retornando a sus respectivos países de origen, lo más probable es que se lleven a la guagua, ¿cierto? Es casi un hecho. No me imagino a nadie dejando la guagua acá. Entonces, tampoco es tan seguro de que esté sirviendo esto de la inmigración, pero sin duda va a ser un aporte. Por último, digamos que a nivel mundial también este fenómeno, ¿de qué manera se intenta solucionar? No convenciendo a las mujeres que no quieren tener hijos de que tengan un hijo. Pero cuando una mujer se dice que no va a tener hijo, es re difícil convencerla de lo contrario. Lo que sí se logra, y es por el camino que se han ido la mayoría de los países, incentivar a las mujeres que ya tienen un hijo a que tengan otro más y otro más. Si una mujer tuvo un hijo y le ofrecen un subsidio, que va a tener buena pega, que la pega va a tener horarios preferenciales como se hace en otros países, si le ofrecen todo eso a una dama, mire, va a tener educación gratis, su hijo sale a la cuna gratis, ahí como que la piensa, porque bueno, ya, en ese caso, ¿cierto? Si me van a garantizar que mi guagua va a tener jardín infantil y sala cuna gratis, educación gratis, y además me van a dar un subsidio, ¿cierto? Y además me van a asegurar un trabajo, y me van a dar un bono extra, además del sueldo por tener a mi guagua, para tener... No, ahí como que la dama ya lo comienza a pensar. Esa es la estrategia que se ha usado en otros países, pero, como le digo, para mujeres que ya tienen una guagua. No tanto para las que no tienen y no quieren tener, porque ahí es más difícil poder convencerlas. Bueno, a ver si se motivan un poco. Yo le invito a escuchar una guaguita que desde el vientre canta a quienes están afuera y, le,
y les dice lo que piensa de la vida. Pancho Puelma, Esperando Nacer.

Eres el venezolano Franco De Vita, No Basta se llama la canción. Y este es el dúo brasileño Leandro y Leonardo, Piensa en mí. 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

0: 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Son las 22 horas, 29 minutos.
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1: La música retorna a la Ñuble con Lucero, cuéntame.

Hay bastante expectativa respecto de lo que va a ocurrir este fin de semana a propósito del Día del Patrimonio. Como ya le he dicho, respecto al tren, si quedan o no quedan pasajes, todo eso tiene que verlo en la página de la Municipalidad de Chillán, la página web. También ahí, no sé si alcanza, a reservar cupo para una de las actividades que más ha llamado la atención y que tiene que ver con visitar los túneles del Hospital de Chillán, que serán abiertos también para el Día del Matrimonio. La verdad es que mucha expectativa en la comunidad generó la apertura de estos recorridos guiados por los túneles del Hospital Clínico Herminda Martín, como le digo, en esto del Día del Patrimonio. Es una de las muchas actividades que se han organizado por parte del Ministerio de la Cultura, las Artes y el Patrimonio. Eso será este fin de semana, 30 y 31 de mayo. Si bien esta actividad de visitar los túneles del hospital comenzó con dos recorridos planificados para 20 personas durante la mañana del sábado, fue de a poco creciendo el entusiasmo y hoy día ya se han tenido que agregar otros recorridos por los túneles. Siempre con, además, pasando por el servicio de obstetricia y ginecología y también la unidad de imaginología para revisar un poco instrumentos del presente que impactan en la atención de salud de la comunidad y que contrastan con los instrumentos ginecológicos que había en el pasado. Las personas inscritas y confirmadas deben presentarse en el hall del ex pensionado con 15 minutos de antelación. Son tres recorridos, como le digo, y específicamente serán el a las 10 de la mañana, a las 12 y a las 16 horas. Eso ya está listo. Momento en que además se van a sortear algunos libros. Está bien, bien entretenido, ¿eh? Tal vez en otro momento, en otra circunstancia, pueda agregarse otro recorrido. Pero si usted quiere averiguar, porque me va a preguntar, seguramente usted estará pensando, ah, pero qué interesante ir a los túneles del hospital. Bueno, toda esta información no es que la estemos dando ahora. Esta información, la manera de inscribirse para participar en toda esta actividad, está disponible hace rato, hace varios días, como le digo, en las páginas web, tanto del Ministerio de la Arte y de la Cultura, como también de la Municipalidad. Así que usted ahí, yo no le puedo decir en este momento si quedan o no quedan cupos, si va a haber o no va a haber otro recorrido, si han agregado otro recorrido más por los túneles del hospital. Yo creo que mucha gente ni siquiera sabía que existían esos túneles. Bueno, ahora sabe y también sabe que podría usted eventualmente visitarlos, pero como le digo, para no comprometernos a nada, lo único que le puedo recomendar es que ingrese a la página del Ministerio de las Culturas, las Artes y el Patrimonio, y también puede hacerlo a través a la página de la Municipalidad, y ahí va a descubrir exactamente cuáles son las actividades, si quedan pasajes del tren, si quedan cupos para el recorrido de los túneles del hospital, cualquier cosa, para ver si hay o no disponibilidad, tiene que hacerlo por ese medio. Página web de la MUNI o del Ministerio de las Culturas.

Solo 12 minutos faltan para las 11 de la noche. Estamos compartiendo esta noche de día miércoles aquí en la sintonía grande de la Ñuble, disfrutando, por cierto, de la buena música. Tenemos un saludo por acá que nos han solicitado para la familia, en realidad, está ya una familia completa. Don Pedro Jara, él es el varón de la casa. La esposa es la señora Juanita Aguilar. Y están compartiendo a esta hora de la noche, dice, como siempre, la sintonía grande de la Ñuble, junto a su hijo, que se llama Edio Espinosa. Y luego está también el hijo del Edio, que sería el, ¿qué dice acá? Liam se llama el nieto. Entonces ahí está toda la familia. Para todos ellos, un saludo, gracias por acompañarnos, gracias por estar cada noche junto a nosotros. Dice que están ellos a esta hora en el Parque Lantaño, tienen también familia en Chillán Viejo, y que en el Parque Lantaño y también la familia Chillán Viejo son fanáticos de la Radio Ñuble, así que cuando van a ver, dice, a la mamá de la esposa, de la señora, también allá se encuentra con la Radio Ñuble, así que donde vamos, dice, siempre está la Ñuble ahí en sus vidas. Qué bonito. Gracias por preferirnos, por ser parte de la sintonía grande de la Ñuble.

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23 horas 8 minutos, buen momento para escuchar a Cecilia Echenique y este clásico. La canción es del cantautor argentino Julio Neumhauser, Todo Cambia.

Bonita canción, sin duda. Esa interpretación corresponde a Cecilia Echenique. Esa misma canción la grabó también Mercedes Sosa en algún momento y otros artistas, pero el creador, el original, es Julio Neuhauser, un compositor argentino que hizo el tema hace ya harto tiempo, y a pesar del paso de los años sigue estando vigente, sigue siendo solicitado. Hay una banda argentina que de hecho lo grabó hace un par de años, pero con un ritmo un poquito más ágil, no tan arrastrado, no tan lento, y tal vez ese ritmo más ágil bueno, entre la gente joven el tema anduvo bien allá en Argentina, pero la gente que escuchó el original, por ejemplo este que acabamos de escuchar, o la versión de Mercedes Sosa, obviamente se queda con esta versión un poco más lenta y más reflexiva, porque la canción es eso, ¿no? La canción yo creo que es una invitación a pensar, a reflexionar, en fin. Y si esa es la idea del compositor, provocar una reflexión, ¿cierto? Es mejor que la canción sea lenta. Una canción lenta, en general, uno como a medida que la va escuchando, la va analizando. Y esta canción es eso, es una invitación a pensar, a reflexionar la vida, los cambios que tiene la vida. Y es en realidad una canción muy bonita en el sentido de que dice muchas verdades, ¿cierto? Una canción como para analizarla, en fin. Una canción que, como le digo, tiene ya fácil 30 años esa canción, pero aún así sigue siendo muy, muy solicitada. 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Recuerda que Ñublense juega este fin de semana, el sábado, es de los primeros partidos que se van a jugar este viernes, perdón, el viernes a las 5:30 de la tarde, para todos los que quieran ir al estadio, este viernes, pasado mañana, no para ir al estadio, para estar atento a nuestra transmisión, porque en realidad se juega en el norte, en El Salvador, frente a Cobresal, así que para todos los que quieran estar atentos a la sintonía grande de la Ñuble, estaremos desde las 5 de la tarde con las alternativas de ese encuentro. Cobresal, Ñublense, ojalá que gane, necesitamos que vuelva al triunfo. Una tercera mala presentación, la verdad es que ya empieza como a bajonear a los jugadores, como que empiezan a dudar de lo que están haciendo en la cancha, a cuestionar la estrategia del técnico, en fin, le hace mal a un equipo perder 2, 3, 4, con 5 partidos que pierdan ya después cuesta recuperarse. Si no, haga memoria, el año pasado, Ñublense en algún momento iba muy bien, ganó 8 partidos seguidos de visita de local y después perdió uno y no se recuperó más. Y nos salvamos de quedarnos en primera, logramos quedarnos en primera gracias a esos 8 partidos que ganó de manera consecutiva. Esa fue nuestra cuenta de ahorro. Ojalá que este año no pasemos el mismo susto y de verdad podamos tener un triunfo este viernes que le haría muy bien al equipo. Él es Emanuel, tengo mucho que aprender de ti.

0: 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Son las 23 horas, 26 minutos.
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1: 28 minutos para la medianoche, volvemos a las canciones con Orlando Netti, clásico es amarte.

Llamó una persona de los Yeucas recién contándonos que lentamente comienza a vivirse la temporada de invierno. La gente se prepara, la gente que vive a la orilla de camino ahí, usted sabe, venden cosas para la nieve. En realidad todavía no va la gente a la nieve. Yo creo que a la nieve la gente comienza a ir en vacaciones de invierno, que de los estudiantes, que esta vez corresponde a la última semana de junio y las primeras de julio. Y ahí sí ya comienza, bueno, ojalá que haya nieve, ¿no? Ojalá que de aquí a allá caiga un poco más de nieve. Pero ya con lo que hay se puede hacer una temporada. Obviamente la gente tiene mucha esperanza de que puede ser una mejor temporada, porque, y para eso obviamente se necesita harta nieve, porque eso no está asegurado. O sea, si hay harta nieve va a querer ir la gente, viene gente de todo el mundo. Los nevados de Chillán son conocidos en todo el mundo, vienen mucho, mucho brasileño. Los brasileños allá no tienen nieve, pero a muchos de ellos les encanta la nieve, les gusta esquiar. Entonces uno de los lugares favoritos para ellos es la nieve acá en Chile, específicamente en Chillán. También van mucho a La Parva, Colorado, allá de Santiago es a la cordillera, pero muchos de ellos les gusta más venir acá a Chillán. Usted va a la nieve en el invierno, en las canchas de esquí arriba anda mucho brasileño y de muchas otras partes del mundo también, pero es demasiado evidente la presencia de los brasileños. Pero como le digo, si bien es cierto la temporada junio, julio, agosto, un poco septiembre, generalmente comienza ya a verse gente arriba en la nieve desde las vacaciones de invierno de ahí para arriba. Yo creo que una de las cosas que claramente estamos al debe es un estacionamiento a la orilla de camino. Muchas veces a las 10 de la mañana ya no se puede subir a la nieve porque está lleno de autos. ¿Y por qué está lleno? Porque se empiezan a estacionar a cada costado del camino, ¿verdad? Del camino a Pinto, que es el que llega arriba a la nieve. Entonces ya no se puede nomás. Y mandan a los vehículos ahí en las trancas o incluso antes los mandan de vuelta y la gente con los niños queda con la gana de ir a la nieve, aunque sea puro hacer monos de nieve, a jugar ahí. Muchas veces no se puede llegar arriba porque se llena. Y eso pasa todos los años. Ojalá en algún momento encontremos la manera de o enganchar el camino o tener estacionamiento en algún lado, pero hay que hacer algo para que la gente a las 10 de la mañana todavía pueda llegar a la nieve. Porque, como le digo, el año pasado, muchas veces a esa hora ya estaba cerrado y la gente ya está arriba ya cuando le dicen que no se puede, que tiene que devolverse. Pues no le dicen cuando está en la casa para que cambie el panorama y vaya para otro lado, sino que cuando está ya bien encumbrado arriba, casi con el volcán ahí encima, ahí resulta que le dicen, sabe que no se puede, de vuelta para la casa nomás. Eso de verdad es un tema que tenemos ahí pendiente, cómo se puede hacer para que haya más capacidad de estacionamiento arriba, donde está la nieve, y así la gente no tenga que devolverse a la casa con la frustración que significa haber echado a perder el paseo familiar.

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0: 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Son las 7 de la mañana, 2 minutos.
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1: ¿Cómo les va? Buenos días. Comenzamos Arriba Dormilones en la Ñuble, la sintonía grande en este ya jueves 28 de mayo, jueves 28 de mayo, a través del 89.7 en FM 900 de mí, también por radionuble.cl para todo el mundo. 10 grados 7 décimas la temperatura que tenemos hasta el momento, 10 grados 7 décimas, no está tan helado, ¿eh? No hace mucho frío como...

días anteriores. Luego vamos a conocer el informe del tiempo, también acompañado de la buena música y bastantes por ahí saluditos que tenemos a esta hora de la mañana. Y comenzando de buena manera este Arriba Dormilones en la Ñuble en día jueves.

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7 de la mañana con 17 minutos, las 7 con 17 minutos. La Ñuble, la sintonía grande en este jueves 28 de mayo. Junto a Arriba Dormilones, 89.7 en FM, 900 y también por RadioNuble.cl para todo el mundo. Con nuestra señal online que nos escuchan bastante en la tarde. Ya, vamos inmediatamente al informe del tiempo. 10 grados 7 décimas, la temperatura a esta hora 10.7. Y revisemos inmediatamente cómo va a estar el tiempo por ahí. Cubierto durante la mañana, después en la tarde con nubosidad parcial, ¿eh? Algunos claros de sol durante la tarde, después para variar nuevamente a nublado en la noche. Anoche o ayer, digamos, esperaban chubascos, ¿sabes? ¿Recuerdan? Chubascos. Pero parece que no pasó nada, así que parece que los chubascos se fueron más para el sur. Pero al menos del pronóstico del tiempo para hoy dice cubierto con nubosidad parcial en la tarde, variando a nublado, digamos, en la noche. Máxima 16 grados esperan. 7 de la mañana con 18 minutos, 7 con 18 minutos, la Ñuble, la sintonía grande. Hasta ahora con Arriba Dormilones. Oh, nos fuimos harto para atrás. Bonito recuerdo hasta ahora. ¿Te acuerdas de Miguelo? Claro que sí. Filo contigo.

Buen recuerdo hasta ahora, junto a Miguelo Filo contigo, 7 de la mañana con 22 minutos, 7:22 minutos, el Añuble, la sintonía grande, junto a Rivadormilones.

La sintonía grande de la Ñuble esta hora con Arriba Dormilones, 7 de la mañana con 26 minutos, 7 con 26 minutos. A través del 89.7 en FM, 900 AM, también por RadioNuble.cl. Pues hasta ahora mandar un saludo a todos nuestros auditores que ya nos escuchan tempranito, especialmente ahí a todos los estudiantes escolares que van ya rumbo al colegio. Ah, acompañado ahí de los papitos, de las mamitas, del tío conductor, ahí también a todos, también los taxistas, un saludo para ellos, para toda la locomoción colectiva que está tempranito acompañándose con la Ñuble, la sintonía grande, y muchas gracias a estos 90 años en este 2026. Y tengo un saludo especial para Carmina y Alma, ambas son gemelas, así que un saludo para ellas, que disfruten este día, y gracias por estar escuchando la sintonía grande, así que un abrazo para ella y también para la mamita Fabiola, que nos escucha también, y van rumbo al colegio a esta hora de la mañana, 7 con 27, Arriba Dormilones en la Ñuble.

0: 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Son las 7 de la mañana, 31 minutos.
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7 de la mañana, 42 minutos, las 7 con 42 minutos. Vamos con la Ñuble, la sintonía grande y las canciones. A esta hora de la mañana, 7:42 minutos, en la sintonía grande de la Ñuble, ¿eh?

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1: 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Arriba Dormilones en la Ñuble, la sintonía grande en este jueves 28 de mayo. Saludando a San Germán, mil a todos los Germán, muchas felicidades de parte a esta hora de Arriba Dormilones, que son bastantes, ¿eh? Así que muchos saludos a todos los Germán que están entonces celebrando su día en este día jueves. Y también un saludo también a todos nuestros auditores, como les anticipamos anteriormente, ahí a nuestro amigo Rodrigo, por Rodrigo Becerra y su señora Cinti, y también a Rodriguito ahí, su hijo, que van seguramente camino al colegio. Así que muchas gracias por estar ahí como siempre. Abrazos y cariños para ustedes, amigos. 13 minutos faltan para las 8. Ya, 13, ya, claro que sí. Con la música a esta hora de la Ñuble, la sintonía grande. 13 para las 8.

9 para las 8 de la mañana, 9 para las 8, en la sintonía grande de la Ñuble. En este arriba, dormilones, 9 para las 8.

Muy bien, y de esta manera ya estamos finalizando este Arriba Dormilones en la Ñuble, la sintonía grande. Muchas gracias ahí por la sintonía tempranito, acompañándose de la número uno de la región de Ñuble. La sintonía grande, recuerde, máxima que se espera para este día jueves 28 en Chillán, 16 grados con nubosidad parcial durante la tarde, algunos claritos de sol, ya después para variar a nublado en la noche. Hasta mañana con Arriba Dormilones. Saludos para todos, abrazos para todos. Hasta mañana nuevamente tempranito a las 7 de la mañana. Ya se viene a primera hora.

0: 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Son las 7 de la mañana, 56 minutos.
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0: bastante cosita ahí. El próximo 6 de julio.
1: Felicitaciones.
0: Muchas gracias.
1: Eso, importante la actividad de la radiodifusión en estos tiempos, sí, en esta época.
0: Exactamente. Muchas gracias, Seremi, por su saludo anticipado. Ya, pues ya el 6 de julio vamos.
1: Será como el ¿cómo se llama? El oficial.
0: Exactamente. El día oficial es 6 de julio, pero estos meses anteriores también nos hemos preparado con estas cositas, actividades, especialmente con nuestros auditores. Así que eso es en relación a nuestro aniversario. Muy bien, Seremi, ya para entrar en tierra derecha, tenemos bastantes cositas para revisar, especialmente ahí con transporte y telecomunicaciones de nuestra región, especialmente ahí con, ya en esta temporada, se podría decir, ya empieza lo que es la restricción vehicular en lo que se refiere a las trancas, allá a Nevados de Chillán, en la ruta ya camino a Pinto, Recinto, todo lo que indica esa ruta, Seremi.
1: Sí, efectivamente, ya fue publicado en el Diario Oficial el decreto que ¿cómo se llama? Valía la restricción vehicular para los accesos a Nevado de Chillán. Ese es un punto del punto de vista turístico muy muy importante para la región. Se desplazan muchas personas, vienen turistas, muchos turistas a visitar los Nevados de Chillán, y desde la Seremi de Transporte, a petición de la Municipalidad de Pinto, bueno, y estructuralmente conversado también en esta mesa de las trancas que se hizo hace el 28 de abril específicamente, junto con el delegado presidencial regional y otras autoridades, para verificar y ver el plan de acción que se va a llevar durante esta temporada invernal y turística en los Nevados de Chillán. Como Seremi de Transporte, como digo, ya se publicó en el Diario Oficial la restricción del uso de la ruta N55. Por lo tanto, lo que se pretende es facilitar el acceso y también la bajada, obviamente, evitar las congestiones que se producen habitualmente.
0: ¿Va a tener horario, Seremi?
1: ¿El horario?
0: Sí, va a tener horarios la subida y bajada también para que no hayan problemas.
1: Sí, efectivamente. El horario de subida es desde las 8 de la mañana hasta las 14 horas, y el horario de bajada es de las 14:30 hasta las 19 horas. Naturalmente que Carabineros de Chile, dado las condiciones del clima, claro, que se van a enfrentar,
0: ya,
1: puede hacer alguna modificación a eso. Pero esa es la base sobre la cual se va a trabajar.
0: Ya.
1: Entonces, la subida desde las 8 de la mañana hasta las 14 horas y la bajada desde las 14:30 hasta las 19 horas. En condiciones normales, si hay, obviamente, si cambian las condiciones del clima, el tiempo,
0: claro, a veces puede pasar que no pueda uno subir.
1: Exactamente,
0: tampoco.
1: Exactamente. Entonces, también van a haber puntos diferenciados para poder, por ejemplo, ¿cómo se llama esto de poner cadena y cosas por el estilo? También fue parte de la mesa el MOB a través de su Seremi, Luis Carrasco, porque va a tener maquinaria arriba con la coordinación con Carabineros, de tal modo de despejar las vías bien temprano en la mañana, hacer bastantes despejes, que es lo que está coordinado con ellos, efectivamente.
0: Sí, eso es lo importante, es fortalecer la seguridad para toda la gente, especialmente, no solamente la región de nuestro país. Sabemos que esto conlleva también muchas visitas a nivel internacional, gente, turista internacional que visitan acá nuestra ciudad y después ya para subir a los Nevados.
1: Efectivamente, llega harto turista de Brasil, de Argentina, a ver a usar los Nevados de Chillán, y también es una invitación a todo el comercio, a todo el sistema de comercio, hotelería, para que esté atento.
0: Conlleva muchas cosas.
1: Efectivamente, turismo, desarrollo para la ciudad. Exacto. Que es importante, ingreso, desarrollo, movimiento, y eso es importante que se pueda ir atendiendo de muy buena manera. Y
0: además, la locomoción, digamos, en ese sentido también ustedes también son parte fundamental, Seremi.
1: Bueno, hay servicios que llegan hasta Pinto, que sí, y se acercan mucho a los Nevados, que ellos naturalmente que aumentan su frecuencia porque van a tener una mayor demanda, ¿verdad? Así es que también hay otro transporte privado que se acerca, por eso esta, claro, restricción, para evitar el colapso de la ruta. Yo entiendo que eso es de gran interés, y por eso que estamos varios actores involucrados en que efectivamente esto se pueda llevar de la mejor manera.
0: Exactamente, así que, bueno, además ya en estos meses vamos a tener bastantes noticias también en cómo va esa situación, Seremi, de la nueva ya temporada, ¿cómo se le dice?
1: Sí, pues esta temporada parte el 2 de junio, y se extiende

0: hasta el 31 de octubre, también con la restricción. Esa es la fecha de la restricción que de estar asociada a la temporada.
1: Vamos, aquí ya faltan ya pocos
0: días.
1: No,
0: si la próxima semana ya yo creo que algunos ya están preparando su equipaje sí, para poder usar esta interesante y muy bonita experiencia sí, de turística.
1: Exactamente, el próximo martes ya comienza lo que es la temporada. En otro punto, Seremi, también ya existe el nuevo servicio subsidiado de transporte especialmente escolar. Ah, para estudiantes de zonas especialmente rurales, de comunas. ¿Cómo es eso,
0: Seremi? La Seremi de Transporte y Telecomunicaciones de la región de Ñuble, por mandato del presidente José Antonio Kast y de nuestro biministro Luis de Grange, nos mandata que busquemos alternativas para poder efectivamente ofrecer estos servicios subsidiados, pues son servicios subsidiados que existen. Hoy día hay, hasta antes de ayer habían 21 contratos de servicios subsidiados, no 21 recorridos, 21 contratos, porque algunos contratos tienen bastante recorrido, más de uno, dos, tres, etcétera, que permite, digamos, que permite que los niños puedan acceder a sus establecimientos educacionales. El día de ayer pudimos habilitar un nuevo contrato para el Liceo Polivalente de San Nicolás, para niños de Ningüe, de Portezuelo especialmente, que no tenían ese servicio, lo pudimos habilitar y desde ayer partió, digamos, ya son prácticamente casi 300 los niños que a través del contrato de subsidiado transporte escolar la Seremi de Transportes y Telecomunicaciones de Ñuble mantiene en ese colegio. Prácticamente 300 niños se mueven a través del sistema de transporte escolar subsidiado en ese colegio, y son 21 contratos en total. O sea, son poco más de 2.000 niños los que están hoy día en cobertura con este servicio de transporte escolar, que en definitiva lo que hace es brindar oportunidades, porque un niño no se puede quedar sin la oportunidad. Tenemos excelentes colegios en la región, pero si los niños no llegan, esa oportunidad se pierde.
1: Exacto.
0: Entonces, ese es el aporte que está haciendo el Estado a través del Ministerio de Transporte y Telecomunicaciones. Es el mandato que nos dio el presidente José Antonio Kast de buscar alternativas. Exacto. De buscar soluciones, de poder brindar estas nuevas soluciones. Y hoy día, desde ayer, son 65 niños más que van a llegar al Liceo Polivalente San Nicolás, que fue premiado dentro de los 50 mejores del mundo. O sea, ayer estuve con el rector, con el senador Sangüesa, con el diputado Chandía, con el alcalde, con la presidenta del Centro General de Padres Apoderados. También estaba presente la presidenta del Centro Alumno. Entonces, desde esa perspectiva, es muy valioso lo que hay. Exacto. Y no se puede perder. Y tenemos que buscar alternativas. Eso es lo que hicimos. Nos presentaron este requerimiento. Yo llevaba 2 semanas en el cargo y ya me presentaron el requerimiento, y afortunadamente pudimos lograr sacarlo adelante.
1: Eso es importante. Y también hacía mención, segundo atrás, Seremi, estamos con el Seremi Don Omar Sandoval, Seremi de Transportes y Telecomunicaciones de nuestra región. Nos hablaba de la cuenta pública.
0: Viene ahora la cuenta pública el 1 de junio, el presidente José Antonio Kast, para que veamos qué es lo que presenta como proyecto, qué es lo que está materializando, para que estemos atentos también. Ayer también estuve, efectivamente, participé en la cuenta pública del gobierno regional. En materia de transporte, recuerde usted que hay transferencias desde los fondos de espejo del Transantiago que lo administra el gobierno regional. Entonces estamos desarrollando alguna iniciativa que llevamos adelante, de tal modo de poder subsidiar el renueva tu micro, renueva tu colectivo. Exacto. Renueva tu taxi. Entonces son inversiones que se están haciendo. Tenemos el primer taxi híbrido, vamos a tener el primer pago automático electrónico para transporte rural, próximamente llegan buses, nuevos buses estándar red para el servicio urbano.
1: Yo sé, hay uno ya funcionando.
0: Hay uno funcionando a Coihueco, claro, pero ahora vamos a tener más de 10 urbanos. Wi-Fi, aire acondicionado, puerto USB, acceso universal.
1: Toda la comodidad que...
0: La modernidad. Exacto. Cámaras también para poder brindar seguridad a los pasajeros. Así es que es importante que Ñuble y Chillán, como capital regional, va avanzando rápidamente, que eso es lo que nos interesa, poder impulsar toda esa iniciativa.
1: Exactamente. Esta seremía, don Omar, aparte de transportes y telecomunicaciones, ¿cómo va lo de la comunidad de comunidades conectadas?
0: Comunidades conectadas es una iniciativa que lleva adelante las Naciones Unidas, con sus instituciones como FAO, como ONU Mujeres, que son 31 puntos que conectaron dentro de la región, en la cual también tuvimos participación, pero fue una iniciativa de las Naciones Unidas en conjunto con los alcaldes y el gobierno regional, y Subtel, Minagri, Ministerio de Agricultura, etcétera, y eso brindó, digamos, nuevas oportunidades. De hecho, estuvimos hace unos días atrás en la comuna del Carmen, donde se hizo una conexión desde el hospital común de la comuna hacia alguna posta rural, para hacer la conexión de telemedicina. En realidad, fantástico. Eso es lo que nosotros necesitamos y apoyamos, claro, definitivamente. También ayer hemos tenido hartas noticias, que eso es lo bueno.
1: Sí.
0: Ayer y hoy día también está presente aquí en la región y en la comuna el director ejecutivo de la Unidad Operativa de Control de Tránsito, porque hay inversiones en esa materia, hay proyectos en esa materia y hay soluciones que ya estamos abarcando. Entonces, 2 semanas atrás estuvo la subsecretaria de Telecomunicaciones en una mesa técnica en Trehuaco. Hoy día tenemos la visita del director ejecutivo nacional de la Unidad Operativa de Control de Tránsito. Entonces, a mí me interesa que las autoridades nacionales también visiten las regiones, y me interesa mi región, la verdad es que me interesa mi región, correcto. Quiero traerlo a todos acá.
1: Sí.
0: Esa es mi idea, para que pueda estar.
1: Y dar soluciones y
0: traer soluciones. Hay algunas que efectivamente no hemos podido solucionar desde el nivel local, como CRM de Transporte y Telecomunicaciones de Ñuble. Hay otras que necesitamos más respaldo a nivel nacional. Así que de eso se trata, gestionar, que es lo importante.
1: Exactamente. Muy bien, Seremi, ¿algún punto más que destacar en esta jornada?
0: Destacar que tenemos este fin de semana el Día del Patrimonio, sábado y domingo.
1: Correcto.
0: Hay distintas actividades en toda la región, en todas las comunas, así que invitamos a su oyente y a todo el público, en realidad, a acercarse a estas actividades, usar el transporte público. Para ir a todas estas actividades en todas las comunas de la región. Están todas las comunas con actividades, así que aquí el día sábado va a haber en la explanada de la delegación una exhibición de auto antiguo, de un microbús antiguo también, para que vea que hace 10 años atrás teníamos un servicio que tenía algunas complicaciones, pero hoy día para notar el cambio, en realidad. Exacto. Uno a veces no lo percibe tan rápidamente. Pero cuando ve un taxibús de hace 10, 15 años atrás y lo compara con los de ahora, dice, vaya a llegar de diferencia. Así que los invito a todos los auditores de la radio, a todos los chilanejos y a todos los ñublencinos a asistir en sus comunas a todas las actividades del Día del Patrimonio.
1: Además que la región de Ñuble también de patrimonio,
0: mucha riqueza, sobra bastante. Mucha riqueza, así que le sobra bastante, efectivamente.
1: Sí. Muchas gracias, Seremi, por la visita. Así que en cualquier momento, dada la invitación a futuro para cualquier cosita que nos quiera dar a conocer.
0: Encantado, Felipe, muchas gracias por la invitación. Un saludo a todos los auditores y que se preparen ya para cantar el cumpleaños feliz en un par de semanas más.
1: Claro, exactamente, voy aquí a poquito ya. Sí. Y igual que usted también, Seremi.
0: Parece que ando por ahí cerquita.
1: Los dos, creo que el mismo día.
0: Muchas gracias.
1: Que esté muy bien, Seremi. La primera hora en la sintonía grande de la Ñuble.

8 de la mañana con 21 minutos, la sintonía grande de la Ñuble. Este jueves, Chile será el anfitrión de una reunión de alto nivel para abordar el crimen organizado transnacional. Se trata de una instancia convocada por el canciller Francisco Pérez Mackenna y reunirá autoridades de 5 países de la región. La cita contará con la participación de representantes de Argentina, Bolivia, Ecuador, Perú y Chile, incluyendo ministros de Relaciones Exteriores y de Seguridad, con el objetivo de avanzar en una coordinación regional frente al avance del crimen organizado y el narcotráfico. De acuerdo a Cancillería, la iniciativa surge del diagnóstico de que la delincuencia organizada transnacional se ha consolidado como una de las principales amenazas para la gobernanza, la seguridad de las personas y la estabilidad institucional y el desarrollo de los países de la región. Dada su naturaleza transfronteriza, los esfuerzos nacionales resultan insuficientes y deben complementarse con mayor cooperación política, articulación técnica, interoperabilidad internacional e intercambio oportuno de información, señalaron desde el Ministerio de Relaciones Exteriores. De acuerdo a lo detallado por el gobierno, el trabajo de esta cumbre contra el crimen organizado está orientado a alcanzar un acuerdo con medidas concretas, medibles y verificables en materias como intercambio de información, coordinación fronteriza, trazabilidad de flujos financieros ilícitos, cooperación institucional y fortalecimiento de mecanismos regionales de respuesta. Para esto se levantaron antecedentes de las principales entidades técnicas nacionales competentes como el Ministerio de Seguridad Pública, PDI, Carabineros, Aduanas, Migraciones, la UAF y el Servicio de Impuestos Internos, junto con otros servicios vinculados a la prevención, detección e investigación de la delincuencia organizada transnacional, los que aportarán insumos para las conclusiones que dejará esta instancia internacional. 8 de la mañana con 23 minutos, 8:23, a primera hora en las noticias, a esta hora en la Ñuble, la sintonía grande.

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La sintonía grande de la Ñuble estará con las noticias con a primera hora, 8 de la mañana, 37 minutos. Con una inversión de 79.500 millones y una ejecución presupuestaria del 99.4, la tercera más alta del país, el gobernador regional de Ñuble, Óscar Crisóstomo, presentó su cuenta pública. Indicó: el 2025 fuimos la tercera región con mejor ejecución presupuestaria del país. Llegamos a más de un 99%, lo cual muestra la madurez que ya tiene este gobierno regional y también los municipios en presentar proyectos. Contamos con una cartera de iniciativas muy importante que le está cambiando la vida a las personas de las 21 comunas. Y esto habla también de la equidad territorial con la cual se han distribuido los recursos. En seguridad, Crisóstomo subrayó la implementación del sistema de televigilancia financiado por un gobierno regional con 200 cámaras y 21 salas de monitoreo, además de la entrega de 31 vehículos a carabineros, un convenio histórico de más de 6.800 millones con la PDI y la renovación de la flota de bomberos con 16 carros de última generación. En salud destacó el 98% de avance del Instituto Teletón, el 80% del CEFAM de Pinto, el primer SLEAM regional de San Ignacio, la red regional de mamógrafos y la capacitación de 12.000 educadores en autismo junto a la Fundación Mitea. En el ámbito económico y de retención de talento local, resaltó la consolidación de las carreras de Medicina y Química y Farmacia en la Universidad del Biobío, donde el 79% y 90% de los estudiantes son oriundos de Ñuble, así como el apoyo a 961 proyectos de Cercotec, 63% liderados por mujeres, y la llegada de inversiones como Software Service y un moderno packing de cerezas. Para cerrar, presentó el Plan Estratégico Ñuble 250 con 173 iniciativas rumbo al 2028 y proyectos de conectividad digital como la fibra óptica última milla, que elevará la cobertura del 30 al 90%, además de impulsar el paso Mina Ñuble y la transformación del aeródromo Bernardo O'Higgins en aeropuerto internacional. También Crisóstomo realizó un llamado a los alcaldes y a las comunidades: hoy decisiones claves para nuestra región se toman lejos de nuestro territorio. Ante eso, los municipios deben alzar la voz y defender con unidad lo que sus comunidades necesitan. El futuro no se construye desde el silencio ni la resignación. Hago un llamado a alcaldes y comunidades a defender el camino emprendido. Ñuble no va a retroceder. Eso debemos hacerlo entre todos y todas. 8 de la mañana con 40 minutos, la sintonía grande de la Ñuble.

0: Este es el informe del tiempo para hoy en A Primera Hora.
1: Nueve grados, ocho décimas, la temperatura del momento. La mínima alcanzó a las 8 de la mañana con 17 minutos y fue de 9 grados 5 décimas la mínima de este jueves. Esperamos para hoy durante la mañana cubierto, variando a nubosidad parcial. Ah, ya vemos ahí que alumbra el solcito, para quedar nublado ya en la noche. Máxima que se espera para este día, 16 grados. Hasta aquí el informe del tiempo, también junto a Primera Hora. Ya luego se viene matinalmente a contar de las 9 de la mañana en el 89.7 en FM, 900 DM y también por radionuble.cl. ¿Faltan cuánto? 14 minutos para las 9 de la mañana.

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1: 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Son las 8 de la mañana, 57 minutos.
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Muy buenos días, bienvenidas, bienvenidos. 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

Y llegó el momento. 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Primera parte, Aries. Deje de darle motivos a su pareja para que desconfíe de usted. De lo contrario, protagonizará una escena de celos. Esto podría llegar a terminar distanciados. Si tiene pensado realizar un negocio con parientes directos, evítelo, ya que pueden surgir conflictos. Eso es Aries. Vamos con Tauro. Atención que dice Tauro. Intente buscar un equilibrio entre su pareja y usted, ya que hace tiempo

La relación está en declive, ¿eh? Evite las oscilaciones emocionales en la relación. Siempre que tenga confianza podrá encarar cualquier negocio nuevo o actividad comercial. Ponga todo en sí y logrará el éxito en el momento menos esperado. Y Géminis, ¿qué dice Géminis para hoy? Atención, intente tender su simpatía y romper con su mal humor. Cambiando las actitudes podrá encontrar el amor en el momento menos esperado y al fin sentirse enamorada o enamorado. Arrancará un proyecto nuevo que le beneficiará económicamente en poco tiempo, Géminis. 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

0: 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En esta emisora, nos quedamos a continuación con su programa Orientando su Destino y su Felicidad.
1: Hola, hola, ¿qué tal? 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
2: Hola, ¿qué tal? ¿Cómo están? Bienvenido a su programa Orientando su Destino y su Felicidad. 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La consulta solamente por el mes de junio, gracias a la asociación, pudimos conseguir que esté a mitad de precio, al igual que lo que es la pulsera óptima y el talismán de las siete virtudes. 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Si usted tiene problemas y no tiene los medios para poder llegar a la consulta, usted también los puede escribir su carta, y no es necesario que ponga su nombre y su apellido si ustedes no quieren que salgan en la radio. Si usted quiere saber por alguna persona, dentro del sobre puede enviar la fotografía, y mediante la radio a usted se le da la respuesta. 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
0: Afortunado puede llamarse la persona que mediante un maravilloso talismán recupera las fuerzas del amor,
1: que
0: o logra tranquilidad
1: la
0: laboral,
1: radio,
0: juegos
1: o
0: de
1: a la
0: azar,
1: consulta,
0: o finalmente consigue ahuyentar un mal espíritu
1: físico. Estamos diciendo que las cartas
0: en
1: la lectura del tarot que no van a ganar nada.
0: Las fuerzas esotéricas son poderosas. Charazani y Paul Andrews, conocedores de las ciencias ocultas, le recomendarán sabiamente los símbolos y la relación de los astros en los procesos y luchas del ser humano por conseguir la estabilidad física y espiritual.
1: Bueno, acá le vamos a mandar unos grandes saludos también a San Fabián de Lico, a San Carlos, a Minas del Prado, a San Nicolás, y acá mi hijo les va a nombrar las otras localidades.
2: Sí, hay muchas personas las cuales los vienen a ver, que también son de Ulne, que son de Coihueco, Pinto, Recinto, Los Yeuques, del Carmen, de Yungay, de Pemuco, Quiriquina. Así que un saludo muy grande a todas las personas las cuales vienen de lejos a visitarnos. Yo sé que hay temas que son de la locomoción, por eso que está el fono consulta. En la última parte final del programa se da la dirección y el fono consulta, y eso es para que usted pueda reservar una hora. Hay personas que vienen desde muy lejos, hay personas que vienen hasta de Concepción, y tienen que acomodarse con el tema de los buses. Si usted va a andar con el tiempo corto, llame por teléfono, reserve la hora, y esa hora se respeta. ¿Me entiende? Porque más o menos cuando ustedes vienen por primera vez, la consulta no es express. Hay veces que los demoramos de 30 hasta una hora en ver un caso. Hay personas que vienen por temas de salud. Es importante que usted pueda traer la orina en ayunas. si usted quiere saber de alguna persona, la fotografía. Y también está la lectura del tarot, que es una orientación y una interpretación a lo que a usted le pueda pasar.
1: Bueno, es así la interpretación del tarot. Nací y criada en esta ciencia, todos estamos a la disposición esperándolos a todos ustedes para poder sacar sus dudas, sus inquietudes. Y también recordándoles que todo problema tiene solución. Mucha gente de mayores me han llegado a suplicar a mi centro de orientación porque se sienten muy solos. Dicen que la soledad de una persona anciana, que no la van a ver los hijos, ni los nueras, ni los nietos, lo único que quieren es autoeliminarse. Imagínense yo atendiendo a esa gente, poniéndome en mi lugar, porque yo no sé el día de mañana lo que me espera, pero para eso ella he ayudado a tantas personas y lo he sacado de esas depresiones tan grandes.
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3: 9 horas, 19 minutos.

Veamos qué es lo que nos dice la segunda parte de los horóscopos. Atención, porque esto es cáncer. Dice lo siguiente: sepa que todos los medios que utilice serán válidos para conquistar a la persona que ese tiempo le quita el sueño. Muéstrese tal cual es en la vida, cáncer. Ciclo oportuno para tramitar un préstamo para esa inversión que desea hacer en su casa. Busque un lugar más adecuado a las necesidades financieras. ¿Eh? Eso es cáncer. Sigamos con Leo. ¿Qué dice Leo para hoy? Dice lo siguiente. Dice que será una etapa maravillosa en el amor. No querrán separarse ni un solo minuto de su pareja. Coméntele su idea de comprometerse y así entonces seguir juntos en esta vida. No permite que los asuntos amorosos le distancien del cuidado de su economía. Y Virgo cierra lo que es la segunda parte y dice lo siguiente. Atención. Evite discutir con su pareja en este día, sobre todo si están de mal humor. Haciendo esto solo van a lograr empeorar las cosas y sentirse angustiados. Cambie la rutina, Virgo, y vea cuáles son sus necesidades económicas urgentes. Haga uso de su capacidad y así podrá conseguir lo que desea en el plano profesional. Ahí está entonces Virgo cerrando la segunda parte de los horóscopos en Radio Ñuble, nuestro matinalmente.

0: 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Son las 9 horas, 28 minutos. 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

0: 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Comunicamos el sensible fallecimiento de don Hugo Arancibia Molina, acaecido en hora de esta madrugada. Sus restos son velados en su casa habitación de calle Baquedano 219 en Portezuelo. Los funerales se realizarán este sábado a una hora que se anunciará oportunamente, comunica la familia.
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Seguimos revisando los horóscopos, nos corresponde ahora la tercera parte, Libra. Serán días donde los astros incrementarán su energía amorosa con resultados positivos. Si se encuentra soltero o soltera, encontrará a la verdadera persona. Deje de desvalorizarse, solo deberá organizarse mejor en los pensamientos y tomar la decisión adecuada, Libra. Vamos con Escorpio. Atención que dice Escorpio. La presencia lunar avivará la llama del amor en su vínculo amoroso y gracias a su sensibilidad podrá adivinar lo que le sucede a su enamorada o enamorado. Si usted ha decidido cambiar de trabajo, aproveche ya que podrá emprender una tarea sin problemas. Eso es Escorpio. Cerramos con Sagitario, la tercera parte. Atención, Sagitario, dice lo siguiente. Evite que un malentendido eche a perder todo lo que ha logrado con su pareja durante tantos años. Piense antes de tomar una decisión para no arrepentirse después. Tome coraje a nivel económico, ya que una persona le acercará nuevos proyectos y se sentirá atraído o atraída por uno de ellos. Sagitario cierra la tercera parte de los horóscopos en el matinalmente de Radio Ñuble.

Y la última, sí, la última parte de los horóscopos. Capricornio debe romper con esa rivalidad que existe entre usted y su familiar cercano. Piense que ya son gente madura, no pueden seguir teniendo ese comportamiento. A propósito de eso, deje de comportarse de manera egoísta en el trabajo, de lo contrario puede tener problemas con sus compañeros, ¿eh? Eso es Capricornio. Vamos ahora con Acuario. ¿Qué dice Acuario? Tenga paciencia, dispóngase a escuchar los reclamos de su pareja, ya que son razonables. No sea tan cruel, trate de ser más cariñoso o cariñosa con su enamorada o enamorado. Debe poner mucha atención a los gastos un tanto excesivos que tuvo durante la semana, ¿eh? Y por último, cerramos con el signo Acuario. ¿Qué dice Acuario? No, perdón, Piscis. Ya estábamos con Acuario. Piscis dice, no deje o se deje tentar por la atracción de un viejo, amor, ya que podría correr el riesgo de repetir la historia y volver a sufrir su corazón. Jornada para dejar al margen sus contradicciones y utilizar una buena estrategia laboral. Ahí está Piscis, cerrando lo que es la revisión de los horóscopos en el Matinalmente de Radio Ñuble.

0: La temperatura en este instante en la ciudad de Chillán, 13 grados, ¿eh? Aunque no lo crea usted, 13 grados. Esa es la temperatura en este instante en la ciudad de Chillán, después de haber tenido tanto frío los días anteriores, ¿eh? ¿Cuál es la máxima que se espera para hoy? Me imagino que bastante alta. No tanto, ¿eh? 18 grados solamente. Y probabilidad de chubascos, pero muy leves, ¿eh? Algo de agüita podría caer, pero muy leve. Ya, la próxima semana sí que no nos salvamos, ahí sí que va a caer agüita, ¿eh? A partir del día domingo, ¿eh? Ya podría caer algo muy leve, pero ya la agüita va a dejarse caer, dice, el día miércoles 3 de junio. Pablo Fernández, ¿qué tal? Buenos días, gusto saludarte.
1: Buenos días, señor Kien, gusto saludarlo también. Por acá, solcito en la quinta región, ha estado algunos días nublado, pero la tarde ha salido el sol. En Santiago ayer con temperatura bastante alta, y esas probabilidades de lluvia, amigo, como lo hemos comentado durante todos estos días, no existen en la región metropolitana, no existen en Santiago, no existen en la quinta región, porque si uno revisa el pronóstico, por lo menos de aquí al 10 de junio no hay ninguna probabilidad de agua, amigo. Y estoy hablando 10 de junio, que es harto más, son 12, 14 días más.
0: ¿Y cómo está la contaminación allá hoy en Santiago?
1: En Santiago está terrible, y en la quinta región igual, amigo.
0: Yeah. Bueno, algo sí, muy parecido aquí, a lo que pasa por acá también, ¿eh? Se están haciendo ahí, digamos, revisiones, ¿eh? Se está chequeando ahí diferentes sectores de nuestra ciudad con relación a la mala utilización de la leña, porque recordemos que no está prohibido 100%, sino que se pide que la leña tenga ciertas características para ser usada, ¿no?
1: Sí, acá, cerca donde vivo yo, que sería unos 4 o 5 kilómetros, hay una zona que le llaman la zona sacrificio, querido amigo, donde hay una cantidad de empresas que ya se apagó una chimenea que había por años, pero hay muchas empresas, amigo querido, está Cemento Melón, está una eléctrica, esa eléctrica funciona todavía a carbón, está una empresa tremenda de gas, que es Gas Valpo, está Enami, etcétera. Entonces, cada cierto tiempo hay episodios en que los niños, estudiantes, adultos mayores, van a parar a los distintos centros asistenciales que hay en la zona. Y bueno, y antes de ayer, porque yo decía siempre como que exageran un poco, pero antes de ayer yo venía del laboratorio de Quilpué rumbo hasta este lugar, hasta Puchuncaví, por la costa, y por primera vez, amigo mío, me di cuenta de esa nube tóxica y que me empezó a picar la garganta. Entonces es una zona de sacrificio que, como es tan complejo lo que le estoy diciendo, se han colocado dos delegados presidenciales. En el gobierno anterior se colocaron dos delegados presidenciales. Ahora todavía no se ha nombrado un delegado presidencial, pero solo para eso, amigo querido, solo para esto de la zona de sacrificio, para que sea coordinador entre las empresas. Los anteriores no hicieron absolutamente nada porque no hubo presupuesto y no tenían ninguna autoridad sobre estas empresas. Entonces, por eso mismo, yo creo que no han nombrado a nadie todavía para que pueda tener atribuciones, porque los que nombraron no hacían nada porque no tenían ninguna atribución. Entonces ellos mismos renunciaron, tengo entendido. Así que está la situación compleja en esta zona.
0: Lamentable, ¿sabes? Lamentable que sea así. Y ojalá que de alguna u otra manera, ¿no es cierto?, no pase a mayores, porque la verdad es que con lo que tú nos cuentes y los detalles que nos da, es bastante complicado, ¿no?
1: Claro, bueno, usted de repente tiene 150, 180 niños que están ahí en los distintos centros asistenciales, entonces tienen que trasladarlo a Puchuncaví, tienen que trasladarlo a Quintero, de Quintero a Valparaíso, Viña del Mar, y bomberos y ambulancias, es todo muy, muy complejo, amigo, pero bueno, esto no sé, porque ahí hay que invertir y hay que tomar determinaciones de cerrar empresas, pero no es fácil porque esas empresas tienen a cientos de trabajadores, pues, entonces no es fácil el tema. 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Uno está bien con sus huesos, con sus músculos y sus articulaciones. Yo quiero decirle que este Artielix, ¿cierto? 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Y está combinado con ingredientes que trabajan como en un equipo, y eso hace entonces que el producto sea realmente espectacular, pero solo para el sistema musculoesquelético, para eso, para usted que está con dolores en el cuerpo. Y por ejemplo, viene con colágeno, que sirve para mantener la firmeza, elasticidad y estructura de los cartílagos, tendones y ligamentos. Es clave, porque es uno de los elementos del Artielix, para evitar el desgaste articular y mejorar la movilidad. Viene con la proteína de caracol, con baba de caracol. ¿Para qué sirve? Aporta nutrientes que ayudan a la reparación de los tejidos. En el tejido articular se asocia con propiedades antioxidantes y un efecto recuperador ante el desgaste diario. Pero además, viene con magnesio, que es un mineral esencial, fundamental para el correcto funcionamiento de los músculos, porque ayuda a evitar calambres y contracturas y contribuye al mantenimiento de los huesos en condiciones normales, además de ayudar a reducir el cansancio y la fatiga. Algo más le puedo contar, viene con vitamina C. Su cuerpo no puede absorber ni producir colágeno de manera óptima sin vitamina C. Entonces, además, esta vitamina C es un potente antioxidante que protege a las células del daño oxidativo y refuerza el sistema inmunológico. ¿Por qué no he hablado del Artielix? 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Amigo querido, muchísimas gracias por todo, que tenga linda jornada. Ya mañana estamos en día viernes, terminando la semana.
0: Así es, ¿eh? Se pasó rapidito la semana, ¿eh? Pero mañana igual tenemos contacto, así que nos reencontramos mañana.
1: Gracias, y el sábado también. Gracias, un abrazo.
0: Y el sábado también, exactamente, ¿eh? Gracias, Pablo, ¿eh? Pablo Fernández a esta hora en Radio Ñuble. 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
4: Radio Ñuble, la sintonía grande, le indica la hora. Son las 9 horas 56 minutos.
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4: Comunicamos el fallecimiento del señor Hugo Arancibia Molina, acaecido en horas de la madrugada de este jueves. Sus restos son velados en su casa habitación de calle Baquedano 219 en Portezuelo. Sus funerales se realizarán este sábado a una hora que se anunciará oportunamente, comunica la familia.
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Y estamos de regreso, sí, estamos de vuelta. Somos Radio Ñuble, la sintonía grande, la radio de los 90 años de este 2026. Se viene luego el informe y pronóstico del tiempo.

La sintonía grande de Radio Ñuble, vamos con lo que es el informe y pronóstico del tiempo y de inmediato nos vamos hasta la dirección meteorológica. A ver, hoy, mañana y pasado mañana, que es día sábado, a los tres días más o menos parecido, porque amanecerá cubierto, tal como amaneció el día de hoy, pero luego con nubosidad parcial. Hoy máxima 16, para mañana se esperan extremas de 7 y 14 y para el sábado 6 y 13, va a bajar un poco la mínima y un poco la máxima. Para el día domingo seguirá bajando la temperatura, 5 y 12 con cielos cubiertos todo el día, desde la madrugada hasta la noche, ¿eh? Lo mismo que el día lunes, 6 y 13 también cubiertos los cielos, ¿eh? No hay probabilidad de lluvia, por lo menos según la dirección meteorológica, entre hoy y el lunes 1. Ya estamos hablando de junio ya, ¿qué le parece? Bueno, a ver, por acá dice este otro pronóstico también extendido, que el día 3, miércoles 3 de junio, jueves 4 y sábado 6, podría caer agüita en Chillán. Es decir, la próxima semana, pero no esta semana. Incluso habla de 18 grados como máxima para hoy y mañana. Perfecto. ¿Y la temperatura del momento en la ciudad de Chillán? ¿Quién lo iba a creer? 14 grados 2 décimas, ¿ah? 14.2 grados la temperatura en este instante en la ciudad de Chillán. Digo, ¿quién lo iba a creer? Porque tanto frío que tuvimos los días anteriores, ¿ah? Más canciones, más música, luego completamos el informe y pronóstico del tiempo.

Las 10 de la mañana con 11 minutos, las 10 con 11, estamos en Matinalmente, en Radio Ñuble, la sintonía grande. Bueno, lo que vamos a comentar a continuación es como una teleserie de amor y odio. ¿Ah? ¿Por qué? Porque, ¿se acuerda usted de este jugador de Colo-Colo, Jordi Thompson, ¿no? Que tuvo que irse fuera de Chile porque tuvo algunos inconvenientes acá en nuestro país, ¿no? Jugador de Colo-Colo. Se casó. ¿Y con quién se casó? Con la mujer que lo había denunciado por violencia familiar o intrafamiliar, ¿eh? Con ella se casó, ¿sabes? Bueno, dice que confirmó en sus redes sociales, Jordi Thompson, que contrajo matrimonio con Camila Sepúlveda 3 años después de las graves denuncias de agresión que marcaron su relación. En Instagram, Thompson y Sepúlveda aparecen luciendo anillos de matrimonio con el mensaje "casados y un corazón". ¿Ya? Bueno, Johnson le había propuesto matrimonio la semana pasada y ayer miércoles se concretó este vínculo por el civil, una ceremonia que se realizó en Santiago. Bueno, recordemos que toda esta relación ha sido bastante comentada en los medios de comunicación el año 2023, cuando la influencer denunció al futbolista, en ese entonces de Colo-Colo, por violencia intrafamiliar. Incluso fue formalizado, ¿se acuerda? Tuvo prisión preventiva, Jordi Thompson. Oye, es un jugador muy, pero muy habilidoso, ¿ah? Un tremendo futuro como jugador. Pero bueno, le pasaron este tipo de cosas, pues, ¿ah? Bueno, resulta que, pese a estas controversiales situaciones, ambos se reconciliaron, por eso le decía yo, como una relación de odio y amor, y fueron padres en el 2025, el año recién pasado. Los dos ahora viven en Rusia. Para allá se fue Camila. Y está entonces ya casada oficialmente con Jordi Thompson. Y esperamos, por supuesto, que les vaya muy, pero muy bien. Vamos con más canciones en Matinalmente.

0: Está cabrón, maestro.
1: Bueno, hace algunos días lo habíamos presentado este tema, ¿eh? Y se llama Para que sea feliz. Lo canta Ricardo Montaner y Edén Muñoz. Ah, Edén es varón, generalmente, ¿no es cierto? Ese nombre se utiliza para dama. Edén Muñoz. Bueno, dice que es una colaboración que transforma por completo el ADN de esta canción. ¿Eh? No es una canción nueva, sino que es una canción que está reeditada por ellos dos, ¿eh? Y la convierte en un himno de desamor con sello norteño, como lo hacen los mexicanos, pues, ¿eh? Bueno, Muñoz reconstruyó la canción desde cero. La produjo con sus músicos, incorporó el sonido del regional mexicano y escribió un nuevo verso. Montaner expresó su entusiasmo por esta colaboración. Es una gran satisfacción cantar con este tremendo cantautor y productor mexicano. Desde hoy estaremos acompañando a tanto despechado que hay por ahí. Total, ahí está el tequila, dijo Montaner. ¿Ah? ¿Qué le parece? Con tequila y todos celebraron esta producción. ¿Eh? Reitero, se llama Para que sea feliz, con Ricardo Montaner y con Edén Muñoz, ambos cantando. Vamos con más canciones en Matinalmente.

¿Qué hora es ya? Las 10 de la mañana con 22 y medio, casi los 23, ya 10 con 23, digamos, para ser más exacto. Oye, fíjense que por acá tenemos otros datitos del tiempo que no hemos dado a conocer. La temperatura mínima de hoy, a diferencia de ayer, por ejemplo, fue bastante más alta. 9 grados 5 décimas hoy, la mínima. Sí, estamos hablando de la mínima. 9 grados 5 décimas a las 8 con 17. Ayer se registró a las 2 de la madrugada con 9 minutos y fue de 2 grados 9 décimas. Bastante más baja. Y la máxima de ayer fue de 14 grados 3 décimas. Esa fue la máxima ayer. Temperatura muy cercana a la que tenemos en este instante en Chillán, ¿eh? Tenemos 14.2, 14.3 fue la máxima de ayer a las 2 de la tarde con 30 minutos, ¿eh? Muy bien, pues, y 79% la humedad. Algunos datitos ahí para cerrar lo que es el informe del tiempo en Radio Ñuble.

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0: 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Son las 10 horas 29 minutos. 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

Estamos en la sintonía grande cuando faltan ya 20 minutos para las 11, 20 para las 11, y siempre, por supuesto, acompañándoles con nuestra programación. Bueno, hay una importante reunión, ¿eh? Vamos a dar a conocer luego la información con más detalle, pero le podemos adelantar que es relacionada con aumentar la cooperación contra el crimen. Fíjese que se juntan acá en nuestro país, porque esta es la sede: Argentina, Bolivia, Perú, Ecuador y Chile. ¿Ya? Qué bueno, pues, ¿eh? Todos estos países de la zona latinoamericanos, ¿cierto?, se juntan para entonces buscar aumentar la cooperación contra el crimen. El único que falta acá es Brasil. ¿Eh? Brasil no está incluido acá, pero sí está Argentina, Bolivia, Perú y Ecuador. Así que nos parece interesante esa reunión. Le reiteramos, luego vamos a conocer más detalles de lo que es precisamente esa reunión que se realiza acá en nuestro país. Muy interesante por lo demás. Sigamos compartiendo las canciones a esta hora.

Ya faltan 15 minutos para las 11 de la mañana. La sintonía grande de Radio Ñuble, 89.7 en FM, 690 en AM y en la web radionuble.cl. ¿Eh? Oye, no olvide que tenemos fútbol. No es sábado ni tampoco es el domingo. No, porque Ñuble se juega el viernes, ¿sabes? Así que a prepararse porque Ñublense va a estar iniciando, ¿no es cierto?, dando comienzo a la fecha 14, frente a Cobresal, allá en El Salvador. Estadio El Cobre, a las 18 horas ese partido, a las 17:30 ya vamos a estar conectados, ¿ah? ¿Eh? Mañana, oye, si no falta nada, pues mañana es el partido entre Cobresal y Ñublense, y por supuesto que Radio Ñuble, la sintonía grande, va a estar en directo transmitiendo ese encuentro. Así que, ya lo sabe, la emoción del fútbol a través de la radio, por supuesto. Es incomparable la emoción que se vive a través de la radio. Vamos con más canciones a esta hora.

Ahí está Ese Tipo Soy Yo, con Roberto Carlos, en la sintonía grande de Radio Ñuble. Faltan 9:30 ya para las 11 de la mañana, 9:30 para las 11. Tenemos ese Carlos Vives, ¿sí? Carlos Vives, Tuyo y Nada Más, la canción que nos va a acompañar a continuación en Matinalmente.

0: Faltan 7 minutos ya para las 11. ¿Alcanzamos con otro temita más? ¿O nos vamos? Nos vamos a la pausa. ¿Por qué? Porque nos están esperando los recuerdos a esta hora. Así que no se mueva de sintonía. Pasadito a las 11, los recuerdos de Radio Ñuble.
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2: Radio Ñuble, la sintonía grande, le indica la hora. Son las 10 horas 54 minutos.
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2: 10 horas, 58 minutos.

Comunicamos el fallecimiento del señor Hugo Arancibia Molina, acaecido en horas de la madrugada de este día jueves. Sus restos son velados en su casa habitación de calle Baquedano, número 219, Portezuelo. Sus funerales se realizarán el próximo sábado a una hora que se anunciará oportunamente, comunica la familia.

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2: La unidad de maternidad del Hospital Clínico de la Fuerza Aérea FACH, histórico recinto del sector oriente de Santiago, cerrará sus puertas. Así lo confirmó la División de Salud DIPSAL del Ejército en medio de la crisis de natalidad que afecta al país. Cabe recordar que en diciembre de 2019 también se cerró la unidad de maternidad y neonatología del Hospital Militar de Santiago ante la constante baja en la tasa de natalidad nacional, 5,6% anual, y por ende a las permanentes disminuciones en el número de atenciones de pacientes. Ante esa decisión, en el 2019, los pacientes fueron derivados a especialista correspondiente al Hospital de la Fuerza Aérea ubicada en Las Condes. Ahora, las beneficiarias deberán ser atendidas en el Hospital de Carabineros. Según constató la prensa, esta medida también se debería a la crisis de natalidad que se ha profundizado en el país durante los últimos años y la sustentabilidad de las atenciones ginecológicas y obstétricas del hospital en el sector oriente de Santiago. La temperatura en este instante en nuestra ciudad, le contamos de inmediato, que alcanza a los 15 grados dos décimas, 11 horas con un minuto y medio. A las 12 del mediodía, más noticias.
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2: Y llegamos al momento de nuestro ranking. Sí, el ranking del recuerdo en la sintonía grande de Radio Ñuble, siempre juntos a Santa Rosa y Isabel Riquelme con Arturo Prat. 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Vamos con las canciones participantes hoy. Número uno, Los Iracundos, Va cayendo una lágrima.

0: la posibilidad a otras personas que no entraron con su llamado que lo hagan el día de hoy y mañana también, pues mañana viernes. 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Nos vamos con los llamados telefónicos. Buenos días.
1: Buenos días, Jancito, soy yo, Mercedes Vidal.
0: ¿Cómo estás, Mercedes Vidal, abuela y Meche?
1: Todavía estoy viva, pero había quedado inválida, no podía caminar.
0: ¿Qué te pasó, chiquilla?
1: Te hace cuenta, casi más de 20 días estuve así. Tuve un médico para allá, para todos lados, pero es largo. Pero ahora ya sí camino.
0: Qué bueno, pues nos alegramos por eso. Me imagino que igual ayudadita por un bastón o por un burrito, ¿no?
1: No quiero esas cosas, si tengo que caminar, aunque sea así a zapateo.
0: Pero tienes que ayudarte, ¿verdad?
1: No, por eso no lo he ido a ver a ninguno ahí.
0: Ya, no importa, ¿verdad?
1: Póngame la de José, la dos.
0: La dos, gracias, que estés bien, cuídate. Chao, chao. Oye, aunque consideren que no es necesario, es una ayuda bien... bien importante, ya sea el burrito, ya sea un bastón ortopédico, siempre ayuda. Así que no piensen, ¿no es cierto?, de que, no, si ya me siento bien, voy a echarle para adelante nomás. Buenos días.
2: Buenos días, mi niño. ¿Cómo has estado?
0: Bien, ¿con quién hablamos?
2: Con Juanita Jara, decían, viejo.
0: Juanita Jara. ¿Cómo estás, Juanita?
2: Bien, gracias a Dios, está rico el día.
0: Exactamente. ¿Qué canción te gusta?
2: La 1, mi niño.
0: Gracias por llamarnos. Chao, chao. Los iracundos, va cayendo una lágrima. José Luis Perales, el amor. Y yo, Manuel Serrat, Penélope. Esos son los participantes el día de hoy. Vamos al siguiente llamado. Buenos días.
3: Buenos días.
0: ¿Con quién ahí?
3: Con Inés Márquez.
0: ¿Cómo estás, Inés?
3: Bien, gracias. ¿Y usted?
0: Bien. ¿También qué canción?
3: La número 2.
0: Número 2. Gracias por llamarnos. 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Buenos días.
4: Buenos días.
0: ¿Con quién hablamos?
4: Con Miriam Sandoval.
0: Miriam Sandoval.
4: Sí.
0: ¿Cómo estás, Miriam?
4: Aquí estamos un poquito resfriados.
0: Oye, cuídate. ¿Te vacunaste, no, Miriam?
4: Sí, me vacuné.
0: Ya, perfecto. Por lo menos ahí hay una defensa. ¿Qué canción?
4: La número 2.
0: Número 2, gracias por llamarnos. Vamos con la 1. Los iracundos, va cayendo una lágrima.

0: Muy bien, ahí está la canción número uno, entonces, Va cayendo una lágrima con los Iracundos. Número dos, José Luis Perales, El amor. Número tres, Yo amo en el Serrat, Penélope. 11:10, las 11:10. 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Buenos días.
1: Buenos días, don Jancito.
0: Hola, ¿con quién hablamos ahí?
1: Con María Isabel.
0: María Isabel, ¿tu apellido es?
1: Lagos.
0: María Isabel Lagos. De Quincha, Marí. Gusto saludarte, María Isabel.
1: ¿Puedo mandar un saludo?
0: Pero encantado. ¿A quién quieres mandar el saludo? A ver.
1: Mire, quiero mandar un saludo a don Felipe Díaz.
0: ¿Ya?
1: A don Andrés Garrido.
0: Perfecto, pues, ¿eh?
1: Sí, y a don Julio Montolivo, que se mejore pronto.
0: Muchas gracias, pues, ¿eh? Muy bien, pues ahí están entonces los saludos. Sí. Para Felipe, para Andrés y para Julius, ¿eh?
1: Sí, por la dos.
0: La número dos. Gracias por llamarnos, ¿eh? Que estés bien. Chao, chao.
1: Igual.
0: 42-225-2828, nuestro teléfono para que usted nos llame y participe en lo que es el ranking del recuerdo. 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
2: Buenos días, don Juan, ¿cómo está?
0: Bien, ¿con quién hablamos?
2: Juanita Flores, Rebolledo.
0: Juanita Flores, ¿qué canción te gusta, Juanita Flores?
2: La número 2.
0: Gracias por llamarnos. Chao, chao. Los Iracundos, Va cayendo una lágrima, José Luis Perales, El amor, y Yo amo en el Serrat, Penélope. Esos son los participantes hoy. Buenos días.
3: Buenos días, don Juan.
0: Buenos días, ¿quién habla? Aló. Tenemos un problema ahí con la comunicación, parece, ¿eh? Algo pasó y se cortó el llamado. Bueno, seguramente la cobertura o algo sucedió ahí con el aparato telefónico. 42-225-2828. Buenos días.
4: Buenos días.
0: ¿Con quién hablamos?
4: Con Ismenia.
0: ¿Cómo estás, Ismenia Arias?
4: Bien, Jancito, ¿y usted?
0: Bien, también, por gusto saludarte.
4: Igualmente.
0: ¿Escucho a alguien por ahí, oye?
4: No, mi hijo que me hace burla.
0: Ah, ¿y por qué hace burla?
4: Llama a la radio Ismenia, me dice.
0: ¿Sí? ¿Cómo se llama el muchacho?
4: Carlos Javier.
0: Carlos Javier, no le hagas burla a tu madre, ¿ya? Por favor, ¿ya? Ella está comunicada con la sintonía grande de Radio Ñuble, la radio de los 90 años, ¿eh?
4: Hasta que anochece.
0: Exactamente. ¿Y qué edad tiene tu hijo?
4: 30 años.
0: Oye, no, pues tienes que, todo lo contrario, apoyar a tu mamá y que escucha la Ñuble, ¿sabes?
4: Sí, ya ahí está, libre, ya mañana entro a trabajar otra vez.
0: Ah, ya, que le vaya bien, como dijo por ahí una dama. ¿Qué canción? Gracias.
4: La número uno, Jancito.
0: Gracias, pues,
4: buen día.
0: Igualmente. Chao, chao. Vamos con la dos. José Luis Perales, El amor.

0: Ahí estaba El Amor, la canción con José Luis Perales, la número 2 en nuestro ranking el día de hoy. Número 1 están Los Iracundos, Va Cayendo Una Lágrima, y en el 3, Joan Manuel Serrat, Penélope. Ya son las 11 con 18 y medio minutos, pasa rápido la hora. 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Vamos con más llamados. Buenos días.
1: Buenos días, don Jano.
0: Buenos días, ¿con quién hablamos ahí? Ay, se nos cortó de nuevo el llamado, parece que tenemos un problema. Estaban trabajando en...
1: Aló,
0: parece que tenemos ahí...
1: Sandra Espinosa con la número uno.
0: La número uno, gracias por llamarnos. Sandra Espinosa, entonces la número uno, ahí alcanzamos a recuperar el llamado telefónico. 42-2-25-28-28, buenos días.
2: Buenos días.
0: ¿Con quién hablamos?
2: Eliana Castillo.
0: ¿Perdón, Eliana?
2: Eliana Castillo.
0: ¿Cómo está, Eliana?
2: Muy bien, ¿y usted?
0: Bien, también gusto saludarte.
2: Igualmente.
0: ¿De dónde nos llamas, Eliana?
2: De la Nueva Río Viejo.
0: La Nueva Río Viejo, saludos ahí, pues, para ti y para toda la gente ahí de la Nueva Río Viejo. ¿Qué canción?
2: La número 2.
0: Gracias por llamarnos. Chao, chao. 42-2-25-28-28, Los Iracundos, Va Cayendo Una Lágrima, José Luis Perales, El Amor, y Joan Manuel Serrat, Penélope. Buenos días.
3: Buenos días.
0: ¿Quién habla?
3: Janet González.
0: ¿Cómo estás, Janet González?
3: Bien, Hansito, ¿tú cómo estás?
0: Bien, también, gusto saludarte.
3: Bueno, igualmente.
0: ¿Qué canción?
3: La 1, porfa.
0: Gracias por llamarnos. Chao, chao. Vamos con la 3, Joan Manuel Serrat, Penélope.

Ahí está la canción Penélope, entonces, con la que cerramos nuestro ranking el día de hoy. Lamentablemente no recibió ningún votito, pero no es mala la canción de todas maneras. O sea, 4 para los iracundos, va cayendo una lágrima entonces en nuestro ranking el día de hoy. 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Nos quedamos con la canción ganadora, aquí está José Luis Perales, El Amor.

0: El tema ganador hoy, el amor con José Luis Perales, representará el día jueves, el sábado, cuando hagamos el ranking de la semana. 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No se vaya de la sintonía después de la pausa, rumbo al mediodía.
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2: 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Son las 11 horas, 30 minutos. 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

0: La sintonía grande de Radio Ñuble a esta hora, en lo que es nuestro rumbo al mediodía. Oye, tenemos, ustedes seguramente han escuchado, ¿no es cierto?, a través de nuestro medio, que tenemos sorpresa por los 90 años de Radio Ñuble. 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Y entre otras cosas que estamos realizando es la entrega de un coche. Y de ello nos va a hablar fuera de estudio Guillermo Andrade. ¿Qué tal, Guillermo? Buenos días.
1: Hola, Hans, ¿qué tal? Buenos días a toda la gente que nos escucha a esta hora en la región y más allá también a través de todas nuestras plataformas. Usted lo dijo muy bien, son 90 años que está cumpliendo la sintonía grande de la Ñuble. Y dentro de estas 9 décadas, obviamente hay muchas actividades que están enmarcadas para celebrar estos 90 años. 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Y estamos con la primera ganadora, atención, con una joven madre, ¿verdad? Su nombre es Isidora Roca Flores, acá en el sector de Chigan Viejo, específicamente en el condominio Serrano, en la calle Serrano de la comuna histórica de Ñuble. Hola, Isidora, ¿cómo estamos? Buenos días.
2: Hola, buenos días.
1: ¿Cómo está usted?
2: Muy bien, ¿y usted?
1: Oye, súper jovencito usted, ¿ah?
2: ¿Eh? Sí.
1: Yo pensé que era su mamá la mamá del bebé.
2: No.
1: Salió media precoz, ¿usted parece?
2: Sí, alto parece.
1: Perfecto. ¿Cuánto tiene su bobita, su hijo?
2: 2 meses.
1: 2 meses. ¿Por qué no lo trae, por favor, si fuera tan gentil? ¿Quién es esa mamita que lo traiga? Queremos verlo nosotros acá de buen terreno, ¿verdad? Para ver este futuro auditor también de la cinturía grande, un lolito que tiene 2 meses, muy pequeñito, en fin. Nos ponemos acá la sombrita nosotros para que no tengamos problemas. A ver, ¿cuánto tiempo que viene por acá usted?
2: Como más de 5 años ya.
1: Más de 5 años, perfecto. ¿Y cómo el sector por acá, bien?
2: Bien, tranquilo, no hay problema. Qué bueno. Todo muy bueno.
1: ¿Sorpresa haberse ganado el coche, no?
2: Sí, una sorpresa muy grande y muy buena igual. Me va a servir harto.
1: Me va a servir harto, me parece. Esa es la idea, ¿eh?
2: Claro,
1: esa es la idea. Ok, mire, el coche. A ver, Felipe, si me ayudas un poquito, por favor. Estoy junto a Felipe Díaz Delgado, ¿no es cierto?, para hacer entrega oficial de este maravilloso coche. Aquí está, ¿verdad? Le sacamos la funda también. Quisiéramos ver la posibilidad de estar con acá ven la abuelita, una abuelita que debe tener la mitad de los años que tenemos nosotros con el Felipe, pero bueno, así es la vida. ¿Cómo se llama esta abuelita?
2: Mabel Flores.
1: Mabel Flores. Oiga, súper jovencito usted también como abuelita, ¿no?
2: Sí, se me adelantó la hija, así que nada ya sé.
1: Así es la vida, pues. Como dijo, esto cambia todo, cambio, el cambio climático. ¿Cómo se llama el Lolita? A ver.
2: Lian Ignacio. Sí.
1: Ya, el nombre Lian, ¿de dónde viene, disculpe?
2: Es como una página
1: abierta. Ah, perfecto, ya. Lian Ignacio, ¿y el apellido?
2: Orella.
1: A ver, Felipe, usted que sabe el idioma, a ver, conversa un poquito con la guagua, ¿eh? ¿Cómo le va?
2: Está
1: muy agradecido de haber ganado este concurso. Sí, exactamente. Si tiene hipo, se le quita el tiro. Oiga, ¿pensaba ganarse usted un coche? Dice que no, que está muy contento, muy feliz y siempre escuchando la radio Ñuble. Bueno, terminamos el contacto. Muchísimas gracias, felicidades a la mamita, ¿no es cierto?, a Isidora, que le sirva mucho el coche.
2: Ya, muchas gracias a usted igual, fue un gran regalo y nos va a servir mucho.
1: Muchas gracias, abuelito, ¿usted?
3: Sí, muy agradecidas de la radio, siempre la escuchamos y agradecido porque sí le va a servir bastante el coche, así que muy agradecido.
1: Lía, muchas gracias.
3: Muchas gracias.
1: Y muchas gracias a los tíos de la radio Ñuble, así que muchas gracias, ¿verdad? Perfecto, Hans, hasta aquí dejamos el contacto. Nosotros hicimos entrega oficial del primer coche en estos 90 años de la sintonía grande de la Ñuble, por gentileza de nuestros queridos amigos del Hotel Avenida Argentina en Chillán. Recuerden, entre las 15 y las 16 pueden llamarnos al teléfono 42-22-52-828 para participar del próximo coche que vamos a entregar en estos 90 años de la sintonía grande de la Ñuble. Muchas gracias, Hans.
0: Gracias, Guillermo. 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Bueno, y a propósito, pues así nacemos, Julio Iglesias.

Así nos hacemos la canción con Julio Iglesias, que nos acompaña a esta hora después de haber entregado ese coche, ¿no? A ver, faltan 12 minutos para el mediodía, 12 para las 12. Bueno, tal como les hemos contado, ¿no es cierto? Radio Ñuble, la sintonía grande, está aniversario, son 90 años, o sea, no es un aniversario cualquiera, son 90 años que Radio Ñuble, ¿no es cierto?, desde su creación en el año 1936, le acompaña. 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

0: Muy bien, ahí estaba esa canción con Keiko Yunghi, pues, ¿ah? Keiko Yunghi, ¿ah? De la misma época de Alberto Plaza y Rodolfo Navesh y otros más, ¿ah? que dieron mucho que hablar, ¿no es cierto?, de aquellos años con diferentes interpretaciones. Y que nos invita a hacer un pequeño alto para luego seguir en nuestra programación de 12 a 1.
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3: 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Son las 11 horas, 55 minutos.
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2: Hoy.
9: Aunque el total de beneficios estudiantiles para enseñanza superior aumentó casi 3% en el 2026, en línea con el crecimiento de matrícula, la asignación inicial de ayudas, es decir, aquellas entregadas por primera vez, registró una baja general de 6,1% respecto del año pasado. La caída más relevante se produjo en la gratuidad, cuya asignación inicial disminuyó 6%, pasando de 176.311 a 165.765 beneficiarios, lo que equivale a 10.546 personas menos. Con todo, el total de estudiantes con gratuidad sí aumentó a nivel agregado. Pasó de 604.382 a 625.430 beneficiarios. Entre las otras ayudas se registraron mayores caídas en su asignación inicial, que figuran el Fondo Solidario y la beca Juan Gómez Millas. En contraste, algunos apoyos aumentaron, como la beca Hijos de Profesionales de la Educación y la vocación de profesor. Exactamente a las 12 horas con 2 minutos, la temperatura en este instante en nuestra ciudad alcanza a los 16 grados 3 décimas. Más noticias luego a las 13 horas, Ñuble Noticias Central.
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Con profundo pesar se comunica el sensible fallecimiento de don Hugo Arancibia Molina, destacado vecino de la comuna de Portezuelo. Sus restos se velan en su domicilio de calle Baquedano 219 de la comuna antes mencionada. El día sábado, a las 10 horas, se realizará una misa en la parroquia Nuestra Señora del Carmen de Portezuelo para posteriormente dirigirse al cementerio parroquial de la localidad. La familia agradece el acompañamiento en este difícil momento.

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Oye, son las 12 con 21 minutos, 12 y 21. 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
1: 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Son las 12 horas, 25 minutos. 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
8: 12 horas, 29 minutos.
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10: 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Vamos a la música y ya regresamos.

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Faltan cuánto, 27 y medio minutos ya para las 13 horas. 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

0: Bueno, el campesino siempre se quedará. 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

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Déjeme darle la hora primero. 18 minutos y algunos segundos para las 13 horas. 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

Muy bien, ya estamos en la parte final. ¿Qué hora es? Faltan 12 minutos para la 1 de la tarde, 12 para las 13. 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

0: 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Son las 12 horas, 55 minutos. 90 años construyendo una sólida amistad. 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

0: Buenas tardes.
1: Buenas tardes.
0: Bienvenidos a Ñuble Noticias, edición central. Me quedé pegado un instante, Claudio, porque nos pidieron un saludo muy especial.
1: Y ¿cómo no?
0: No nos podemos negar a un saludo a los bomberos.
1: Me parece.
0: Los señores del que siempre están pendientes ahí. Son voluntarios bomberiles y eso es un agradecimiento muy grande que tenemos. Y nos referimos específicamente a la segunda compañía del cuerpo de bomberos de nuestra ciudad, que está cumpliendo, si no me equivoco, 138 años, al parecer, 138 años estarían cumpliendo, si no me equivoco. Ojalá, si alguien está en nuestra sintonía, nos puede corregir. Encantado. Saludos cordiales para todos y cada uno de quienes integran precisamente la segunda compañía del Cuerpo de Bomberos de Chillán. Nos vamos a los titulares para hoy.
1: Gendarmería trasladó reos desde Punta Peuco con fines de segmentación.
0: Buscador de FONASA, Fondo Nacional de Salud, permite encontrar descuentos en más de 12.000 medicamentos.
1: Muertes por cáncer a la piel aumentaron un 60% en la última década en nuestro país.
0: Migraciones notificará a empresas con trabajadores extranjeros en situación irregular. Estas y otras informaciones luego en Ñuble Noticias.

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1: La temperatura, 17 grados. 13 horas, 3 minutos.

0: Oye, hacemos la corrección de inmediato, pues,
1: ¿eh? Fede Rata se llaman.
0: Sí, nos pasaron mal la información, así de simple, así de sencillo. Cuarta compañía del Cuerpo Bombero, 133 años cumple en el día de hoy, ¿ya? La segunda la dejamos para después, ¿ah? Para diciembre.
1: Los saludamos igual a todos los
0: de
1: bomberos.
0: De todas maneras, pues, la segunda seguramente se nos cruzó por la mente porque hubo ahí don Alejandro Pendro, que también formó parte hace muchos años de esa segunda compañía.
1: Ahí está, pero es la cuarta entonces la que cumple 133 años.
0: El día de hoy.
1: Vamos a las noticias, ¿le parece?
0: Exactamente, la ENAP confirmó que el diésel presentará una fuerte caída desde hoy jueves, mayor a las proyecciones. Según el detalle de la estimación de precios, el diésel bajará 65 pesos por litro. Las gasolinas de 93 y 97 octanos quedarán virtualmente sin cambios, ¿eh? Con variaciones apenas de menos 0,3 pesos por litro y menos 0,4 pesos por litro.
1: El querosén o parafina, en tanto, no presentará ajuste en su precio, mientras que el GLP vehicular subirá 37,3 pesos por litro. Durante la semana, las proyecciones ya apuntaban a una caída en el valor del diésel, pero un posible incremento en las gasolinas. Ahora bien, esta jornada, el ministro de Hacienda, Jorge Quirós, ya apuntaba de una noticia un poco más positiva en un tipo de combustible, luego de afirmar que desde el Ejecutivo tomarían una decisión fiscalmente responsable.

precio final de venta a sus clientes. La estimación de precios consideró los valores de importación de productos desde la costa del Golfo de Estados Unidos y otros costos propios de la importación de combustible, junto con las normas del MEPCO y el FEPCO.

0: Esto comienza a cambiar hoy, dijo el canciller Francisco Pérez Mackenna tras el desarrollo de la cumbre contra el crimen organizado que tuvo lugar en el Ministerio de Relaciones Exteriores y contó con la participación de Argentina, Perú, Bolivia y Ecuador.
1: Aquí hay una voluntad real, dijo, vamos a hacer frente a la delincuencia unidos. Hoy entonces nace el compromiso de Santiago, subrayó.
0: El canciller detalló que los países se comprometieron a conformar un grupo de trabajo para elaborar un plan de acción conjunto para enfrentar la delincuencia organizada con acciones concretas, con resultados medibles y verificables.
1: En segundo lugar, planteó que queremos también coordinar esfuerzos técnicos operativos dentro de los próximos 90 días y vamos a integrarnos y compartir información.
0: Como tercer punto, se encomendó a los grupos de trabajo realizar propuestas en materia de seguridad, de inteligencia financiera y tributaria y también de trazabilidad y control fronterizo.
1: El canciller detalló que en 180 días estos países se volverán a reunir para revisar los avances, encuentro que se desarrollará esta vez en Argentina. Vamos a tener avances, queremos sumar fuerzas y el siguiente paso es presentar el compromiso regional de Santiago en la Asamblea número 46 de la OEA a fin de convocar a más países del continente americano a trabajar en conjunto con el objetivo común, el combate a la delincuencia organizada transnacional. Este es un punto de partida y la base para un trabajo futuro, cerró el canciller.
0: Por su parte, el canciller de Argentina, Pablo Kirchner, detalló que las líneas de trabajo acordadas apuntan a seguridad, inteligencia financiera y tributaria, trazabilidad migratoria y cooperación aduanera y coordinación técnica como parte de una agenda que exige disciplina, continuidad y coordinación política para transformar formar compromisos en acción concreta.
2: 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Trece horas, nueve minutos.
0: En la región de Ñuble se realizó el hito de transición del programa Educa Sostenible, iniciativa del Ministerio de Energía implementada por la Agencia de Sostenibilidad Energética, Agencia SE, que busca promover la educación en torno al uso responsable y consciente de la energía desde la primera infancia.
1: La actividad reunió a jardines infantiles y salas cuna Integra y Junji beneficiarias del programa, marcando el cierre de la etapa de acercamiento desarrollada entre octubre del año 2025 y abril de este año, e iniciando así la etapa de fortalecimiento y ejecución que se extenderá hasta diciembre de este año.
0: En la instancia, el Seremi de Energía Cristian Jaque destacó la importancia de avanzar desde la sensibilización hacia la acción concreta en las comunidades educativas, indicando que hoy marcamos un hito con la transición del programa Educa Sostenible Ñuble, pasando de la sensibilización a la acción concreta en las aulas.
1: Creemos firmemente que la educación energética debe partir desde la infancia. Cuando niños y niñas comprenden cómo se genera, usa y cuida la energía, formamos ciudadanos conscientes que mañana tomarán mejores decisiones para sus hogares y para Chile.
0: A su vez, la máxima autoridad energética de Ñuble añadió que educar en energía desde temprana edad es sembrar eficiencia, sustentabilidad y compromiso con la transición energética justa que impulsamos como ministerio.
3: Hoy marcamos un hito con la transición del programa Educa Sostenible en Ñuble, pasando de la sensibilización a la acción concreta en las aulas. Creemos firmemente que la educación energética debe partir desde la infancia. Cuando niños y niñas comprenden cómo se genera, usa y cuida la energía, formamos ciudadanos conscientes que mañana tomarán mejores decisiones para sus hogares y para Chile. Educar en energía desde temprana edad

0: en sembrar eficiencia, sustentabilidad y un compromiso con la transición energética justa que impulsa el Ministerio.
1: Educa Sostenible tiene como propósito aportar al desarrollo de procesos educativos con enfoque en derechos humanos, promoviendo una mirada integral sobre la energía, su impacto en la vida cotidiana y su rol en el desarrollo social y el cuidado del medio ambiente.
2: Desde las comunidades educativas, el programa ha sido valorado por su impacto formativo y proyección. Así lo señaló Andrea Aguilera, del Jardín Santa Rita de Fundación Integra, quien indicó que este es un proyecto que estábamos esperando en nuestro establecimiento. Pensando en todas las habilidades que vamos a desarrollar en los niños y niñas.
1: Es un proyecto muy esperado también, pensando en todo lo que vamos a poder avanzar en nuestro establecimiento, con la comunidad tanto como con las familias, los niños y el equipo educativo.
2: Este hito, el cual contó con la participación de representantes de 14 establecimientos y la directora regional de Junji, Mafalda Díaz, permitió además generar un recurso de encuentro entre los distintos actores, dice, involucrados, recogiendo aprendizaje y experiencias que serán clave para fortalecer la implementación del programa en esta nueva etapa.
1: Con esta transición, la región de Ñuble avanza en la consolidación de una cultura energética más consciente, sostenible y participativa, comenzando desde la educación inicial.

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1: 13 horas, 13 minutos.

0: Con emoción y después de más de 30 años de espera, autoridades regionales, comunales y la comunidad inauguraron oficialmente el nuevo sistema sanitario rural SSR Puahuan Boca Itata, Boca Itata, en la comuna de Trehuaco, una obra que permitirá entregar agua potable con continuidad, calidad y cantidad a 1.053 habitantes del sector ubicado a metros de la desembocadura del río Itata.
1: La ceremonia fue encabezada por el seremi de Obras Públicas de Ñuble, Luis Carrasco, el delegado presidencial provincial del Itata, Tomás Landaeta, el alcalde de Trehuaco, Jorge Morales, el director regional de Obras Hidráulicas, Alfredo Ávila, además de dirigentes y vecinos de la comunidad beneficiada.
0: El proyecto comenzó su proceso de desarrollo final en el año 2021, gracias a un trabajo conjunto entre la Dirección de Obras Hidráulicas, DOH, el Ministerio de Obras Públicas, la directiva liderada en ese entonces por Eliana Sangüesa, y Forestal Arauco, empresa que desarrolló el diseño de la iniciativa, mientras que la DOH financió y ejecutó las obras.
1: La infraestructura contempló una inversión pública superior a los 1.715 millones de pesos y considera un sistema de captación desde el estero Puahuan, un estanque semienterrado de 50 metros cúbicos, sistema de presurización, también generador de respaldo eléctrico y cerca de 9 kilómetros de red de distribución, asegurando así el funcionamiento del servicio proyectado hasta el año 2043.
0: El seremi de Obras Públicas de Ñuble, Luis Carrasco, destacó que estamos inaugurando este sistema sanitario rural para el abastecimiento para alrededor de 180 arranques.
2: Nos encontramos en la comuna de Trehuaco, en el sector Puahuan, Boca Itata, inaugurando este sistema sanitario rural que da abastecimiento para alrededor de 180 arranques, más de 1.000 habitantes beneficiados, y que significó una inversión de más de 1.700 millones para el Estado. Así que estamos muy contentos, junto al alcalde, nuestro delegado presidencial de Itata, y junto a la comunidad, inaugurando este sistema que viene a dar solución al problema de abastecimiento de agua, y ya no tendremos más camiones aljibe aquí en el sector Puahuan, Boca Itata.
1: Por su parte, el alcalde de Trehuaco, Jorge Morales, relevó el impacto que tendrá esta iniciativa en el desarrollo local.
3: La verdad que estamos muy contentos, sobre todo en estos sectores de Puahuan, Boca Itata, son 172 arranques de este tremendo proyecto que, como recién lo explicaban los vecinos, son más de 30 años de lucha y al fin se ve concretado. Obras son amores, como dicen por ahí, y ahora estamos inaugurando este tremendo proyecto que beneficia no solamente estos sectores, sino como comuna, porque además de tener un servicio que es básico, nos va a dar desarrollo, van a poder tener emprendimientos y obviamente la llegada seguramente de turistas también a estos hermosos parajes de la comuna de Trehuaco. Así que muy contento, agradecido a nuestro seremi, nuestro delegado y de todos quienes hicieron posible, de la empresa privada también, y sobre todo los dirigentes que estuvieron, los que estuvieron y los que no están a la fecha, agradecerles también por todo este hermoso trabajo que hoy día se ve reflejado y se ve plasmado en esta tremenda obra.
0: Desde la comunidad y el presidente del comité SSR Puahuan, eso es, Boca Itata, Camilo Enríquez, valoró el esfuerzo de años para concretar este sueño.
4: Fue llegar al final de un objetivo que nos pusimos como directiva, que venía de antes ya, con otra directiva desde este comité, y yo me sentí muy, muy satisfecho, pero sí la gente también, o sea, y eso es lo importante. Cuando uno trabaja, no trabaja para uno, trabaja para los demás, para los aplausos, sino que para que la gente le sirva y vea lo que es, lo fundamental que es el agua. El agua, como siempre dicen, es vida, y uno lo que quiere es que la gente viva y viva mejor. Siempre, siempre pensando en eso, sacrificándose, porque a veces uno deja de atender a su familia, todas esas cosas, pero sabe que está trabajando por algo y algo que a la gente, gracias a Dios, lo agradece mucho. Yo me voy más atrás y digo yo, cuando nosotros nos mandaban a buscar agua en balde al estero, y ahora abrir una llave y tener agua caliente en la ducha y todas esas cosas, y es impagable.
1: En tanto, el delegado presidencial provincial de Itata, Tomás Landaeta, indicó que esta es una muy buena noticia para las personas de este sector, porque el agua potable es un elemento básico y hoy estamos avanzando para dejar atrás la dependencia de los camiones aljibe.
3: contentos acá en el sector Puaún de la comuna de Trehuaco, junto al alcalde y también junto al Seremi de Obras Públicas, entregando esta buena noticia, inaugurando este servicio sanitario rural, donde podemos ver uno de los objetivos cumplirse de nuestro presidente José Antonio Kast, que es salir de este estado y condición de que la gente pueda recibir agua de los camiones de aljibes y ahora pueda recibir agua potable. El agua es un elemento básico y esta es una muy buena noticia para las personas de este sector Puaún de la comuna de Trehuaco.
0: Finalmente, la dirigente histórica del sector, Eliana Sangüesa, también destacó el trabajo comunitario y la perseverancia de las familias beneficiadas. Es una satisfacción tremenda. Hubo mucha gente que luchó durante años para lograr esto. Hoy, ver que nuestros vecinos tienen agua potable es una felicidad enorme, comentó.
5: Tremenda, que ustedes no se imaginan lo que significó todo esto, pero totalmente feliz por la gente. Mira, a pesar que luché tanto, ustedes no me van a creer que yo no tengo agua potable en mi casa porque no quise que se alargara la red para que saliera el proyecto. Así que si van a mi casa no tengo agua potable, pero sí tienen todos mis vecinos de la costa, que fue por lo que nosotros luchamos. Aquí hubo mucha gente que luchó, no olvidar a una persona que era dirigente, que era Juan Llano, que también colaboró mucho, como colaboraron mi hijo. Mucha gente trataron de ayudarnos a Arauco sin dejarlo afuera, fue parte importante de este proyecto. Si no hubiese sido por Arauco, yo creo que nunca habríamos tenido agua potable, porque el problema era comprar el terreno, inscribir las aguas, después el diseño es muy caro. Entonces, con eso nosotros estamos felices con Arauco, porque los ha ayudado mucho, los tiene que seguir ayudando. Es una empresa privada que va al desarrollo de nuestro país, ahora con un presidente hermoso como el que tenemos, José Antonio Kast, y un alcalde que se las tiene que jugar por su comuna de Trehuaco. Yo creo que vamos a avanzar como país, como comuna y como costa, que es preciosa. Para tener la conectividad de Chillán, Copquecura, tenemos que arreglar los caminos. Y eso que nunca se le olvide a toda la autoridad.
1: El nuevo servicio sanitario Puaún, Boca y Tata, forma parte del fortalecimiento de los servicios sanitarios rurales impulsados por el Ministerio de Obras Públicas en la región de Ñuble, reafirmando así el compromiso del Estado con el acceso al agua potable y el mejoramiento de la calidad de vida de las comunidades rurales.

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Trece horas, 21 minutos.

0: Gendarmería de Chile informó que realizó un traslado de reos desde la ex cárcel de Punta Peuco en virtud de criterios de segmentación y seguridad. La acción tiene lugar tras anuncio público del presidente José Antonio Kast en miras a ordenar el sistema penitenciario y separar a criminales de lesa humanidad de los condenados por delitos comunes.
1: En opinión del mandatario, la decisión del gobierno de Gabriel Boric de poner fin al carácter especial de Punta Peuco y convertirla en una cárcel común, mezclando poblaciones penales, no corresponde.
0: En este contexto, Gendarmería comunicó que conforme a las atribuciones institucionales, el marco normativo vigente y criterios de segmentación, se efectuó el traslado de privados de libertad desde el centro penitenciario de Tiltil. Estos fueron reubicados en distintos establecimientos penitenciarios tras la petición por escrito que presentaron de manera voluntaria.
1: La institución carcelaria, que en abril pasó a depender del Ministerio de Seguridad Pública y salió de la cartera de Justicia, afirmó que se trata de gestiones técnicas y normativas que se desarrollan de manera continua, obedecen a criterios de seguridad, condiciones de habitabilidad y exigencias operativas específicas de cada recinto, asegurando la protección de los derechos fundamentales de las personas privadas de libertad.
0: Gendarmería aseguró estar actuando en cumplimiento de la ley, el respeto irrestricto a los derechos humanos y la correcta administración del sistema penitenciario nacional. Según la encuesta Plaza Pública Cadén publicada el fin de semana, un 57% de los chilenos rechaza que Punta Peuco vuelva a ser cárcel exclusiva para violadores de derechos humanos.

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0: Frente a los recortes que ha realizado el gobierno de José Antonio Kast, vuelven a estar en la palestra las dietas parlamentarias, que en el caso de los diputados y senadores ronda los 8.300.000 pesos.
1: La última vez que la dieta fue disminuida fue en el año 2020, pasando desde casi 9.450.000 pesos al monto actual. Sin embargo, cada cierto tiempo aparecen iniciativas para volver a reducir el ingreso de los parlamentarios.
0: Desde la bancada del Partido de la Gente apuntan a poner un límite de 10 sueldos mínimos. El monto, según la normativa vigente, ascendería a 5.390.000 pesos, una disminución que supera el 34%.
1: El jefe de la bancada del PDG, Juan Marcelo Valenzuela, afirmó que nos encantaría que esto fuera para todo el aparato público. Hemos presentado este proyecto de ley porque creo que somos los primeros que deben dar una señal importante a la ciudadanía.
2: A nosotros nos encantaría que esto fuera para todo el aparato público y espero que el gobierno pueda avanzar en esa línea y dar una señal importante, pero lo que a nosotros nos compete, ya hemos presentado ese proyecto de ley, porque creo que somos los primeros que deben dar una señal importante a la ciudadanía.
1: Desde la ADC, el diputado Patricio Pinilla afirmó que cada cierto tiempo aparecen estas iniciativas para sacar aplausos fáciles. De todas maneras, afirmó que estoy disponible a analizar esto, pero debería incluir al presidente, ministros y subsecretarios.
3: Estoy disponible a analizar esto si realmente implicaría un ahorro importante para el Estado, pero debería incluir al presidente de la República, a los ministros, subsecretarios, directores regionales, directores de servicio y también seremis.
0: Desde el Frente Amplio han impulsado con anterioridad iniciativas para la reducción de la dieta parlamentaria. En esa línea, el diputado Jorge Brito apuntó que sería un avance y valoró la iniciativa del PDG.
4: Sería un avance para poder dotar de mayor legitimidad el actuar de quienes somos representantes de la ciudadanía. Valoramos la propuesta del Partido de la Gente, nosotros realizamos la misma propuesta hace algunos años, se perdió la votación.
1: Desde Renovación Nacional, en tanto, el diputado Luis Pardo apuntó a que esa materia es de exclusiva responsabilidad de la Comisión para la Fijación de Remuneraciones y dijo no es sano que los parlamentarios tengan la facultad de subirse o bajarse la dieta a su voluntad.
5: Son fijados por una comisión independiente que tiene rango constitucional. No es sano que los parlamentarios tengan la facultad de subirse o bajarse la dieta a su voluntad. Eso es precisamente lo que se quiso evitar al crear esta comisión con rango constitucional.
1: El proyecto ingresado por el Partido de la Gente se encuentra actualmente en su primer trámite legislativo y en esa etapa deberá enfrentar a la Comisión de Constitución.
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7: Radio Ñuble, la sintonía grande, le indica la hora. Son las 13 horas, 30 minutos.
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0: 13 horas, 33 minutos.

0: Después de que Bernardo Fontaine asumiera este miércoles como el nuevo presidente del directorio de la Corporación Nacional del Cobre, Codelco, el viceministro de Economía y Minería, Daniel Mas, aseguró que no avanzará en privatizar la estatal durante su gestión.
1: Consultado respecto a la llegada del economista a la Cuprífera, la autoridad apuntó este jueves, hoy, parte una nueva etapa. El gobierno corporativo empieza a liderar la compañía y hemos dicho que los ejes son seguridad, productividad y hacernos cargo de la deuda.
0: En ese sentido, el secretario de Estado subrayó que no estamos hablando de privatizar la empresa, sino de trabajar con privados, tal como lo hizo la administración de Máximo Pacheco, con más de 12 convenios con privados.
1: Por otro lado, también ha surgido declaraciones del propio Fontena a través de un video institucional interno que luego apareció en redes sociales, en el cual anticipa: nuestro objetivo no será producir y producir, sino que nuestros objetivos serán primero seguridad, seguridad y seguridad.
0: Segundo, maximizar los aportes del Estado sin endeudar más a nuestra compañía. Tercero, ordenar la casa con mano firme y transparencia. Y cuarto, la sostenibilidad, detalló el nuevo líder de la estatal.
1: Al cierre señaló a los trabajadores que Codelco puede más. Será necesario hacer cambios y mejoras y lo haremos con capacidad de escuchar y entre todos.
0: Fontaine encabezará su primera reunión de directorio esta tarde, mientras crece la expectación por el posible anuncio de una auditoría externa a la corporación en torno a la sobreestimación de cifras de producción de cobre durante diciembre del 2025.

0: 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Trece horas, 35 minutos.
1: Durante este mes de mayo se conmemora el Mes Mundial del Melanoma, un tipo de cáncer de piel que se ha transformado en uno de los más mortales en Chile.
2: Según cifras del año 2024, el Departamento de Estadísticas e Información en Salud, DEIS, del Ministerio de Salud, más de 4.600 personas murieron por cáncer de piel en Chile en los últimos 10 años, un aumento cercano al 60%, y se estima que uno de cada 10 chilenos desarrollará esta enfermedad a lo largo de su vida, pese a ser en gran medida prevenible.
1: En ese sentido, el melanoma representa el 75% de las muertes asociadas a esta enfermedad, pese a que es el tipo de cáncer menos frecuente. Una de sus particularidades es que puede aparecer en zonas no expuestas al sol o no visibles del cuerpo, como en la planta de los pies, la mucosa o debajo de las uñas, lo que dificulta su detección temprana, señaló el doctor David Godoy, jefe de dermatoontología de la Fundación Arturo López Pérez, quien además hace hincapié en la detección temprana.
2: Si bien el cáncer a la piel es mayoritariamente asociado al verano y a la época de calor, los rayos UV del sol están presentes todo el año. Es por eso que el consejo y el consenso científico y dermatológico radica en el uso de bloqueador solar de manera periódica.

0: La siguiente información dice que en una sesión extraordinaria del Consejo Municipal realizada, la Municipalidad de San Carlos adjudicó la licitación pública ID 4024-9-LP26, denominada mantención provisoria e instalación de señalizaciones verticales, demarcación vial y otros elementos para ordenar y regular el tránsito de la comuna de San Carlos. Proyecto que busca responder a una de las principales demandas planteadas por vecinos y vecinas respecto al mejoramiento de la seguridad vial.
1: La iniciativa fue adjudicada a la empresa Bolichlor Spa bajo la modalidad de precios unitarios, mecanismo que permitirá ejecutar distintas intervenciones según requerimiento específico del municipio, pagando valores previamente establecidos por cada tipo de trabajo realizado, otorgando mayor flexibilidad y capacidad de respuesta frente a las necesidades que surjan en la comuna.
0: El proyecto considera el recambio e instalación de nueva señalética vertical, demarcaciones viales y otros elementos de regulación de tránsito en distintos puntos de San Carlos, muchos de ellos deteriorados o inexistentes desde hace años, situación que había sido ampliamente manifestada por la comunidad debido a los riesgos que esto genera, tanto para conductores como peatones.
1: Desde el municipio destacaron que esta adjudicación representa un importante avance en materia de seguridad vial, permitiendo fortalecer las condiciones de desplazamiento y contribuir a prevenir accidentes mediante infraestructura vial adecuada y acorde a la normativa vigente.
0: La alcaldesa subrogante de San Carlos, Sandra Maldonado Fuentes, valoró la aprobación de esta licitación y destacó el compromiso municipal para concretar proyectos largamente esperados por la comunidad.
2: Súper contentos acá como Municipalidad de San Carlos porque hoy día se aprobaron dos proyectos que son insignes para nosotros.
0: Uno es la señalética vertical en toda la comuna, donde vamos a cambiar o instalar nueva señalética que está deficiente, como todos saben, y son 150 millones de pesos que vamos a invertir en este ítem. Además del compromiso que la administración del alcalde Rubén Méndez ha mostrado con el desarrollo de estos proyectos que por años nos han ejecutado en la comuna, señaló.
3: Súper contento acá como Municipalidad de San Carlos porque hoy día se aprobaron dos proyectos que son insignes para nosotros. Uno es la señalética vertical en toda la comuna, donde vamos a cambiar o instalar nueva señalética que está deficiente, como todos saben, y son 150 millones de pesos que vamos a invertir en ese ítem.
1: Por su parte, el concejal Daniel Pizarro destacó la relevancia comunitaria de esta iniciativa y el esfuerzo realizado para priorizar recursos municipales que permitirán concretarla. Este es un requerimiento a nivel de comunidad y muy importante.
0: Creo que se hace importante destacar el tema de priorización que la administración de hoy hizo para poder gestar financiamiento propio para poder llevar a cabo esta licitación.
1: Indudablemente, como lo señalé hoy día en el Consejo, también un tema preocupante es la supervisión y la ejecución de toda la normativa técnica que está establecida en las bases de licitación y que, indudablemente, van a permitir que el éxito de esta se materialice de muy buena manera, dijo.
4: Bueno, yo creo que hoy día en el Consejo Municipal aprobamos un tema y un requerimiento a nivel de comunidad muy importante, que tiene que ver con el tema de la demarcación vial y el tema de las señaléticas verticales. Yo creo que se hace importante destacar el tema de la priorización que la administración hoy día hizo para poder gestar financiamiento propio para poder llevar a cabo esta licitación. Y indudablemente, como lo señalé hoy día en el Consejo, yo creo que también un tema preocupante la supervigilancia y la ejecución de todas las normativas técnicas que están establecidas en la base de licitación y que indudablemente van a permitir que el éxito de esta se materialice de muy buena manera. Así que agradecer a la administración la posibilidad de con financiamientos propios poder gestar esta iniciativa que hoy día surge desde la comunidad.
0: En tanto, el concejal Roberto Caro enfatizó el impacto que tendrán estas obras en la seguridad de los vecinos de la comuna.
1: Es un tema y una materia que todos los vecinos nos consultaban. A través de la administración se logró esta licitación pública, son aproximadamente 150 millones de pesos que estaban ya aprobados por parte del Consejo Municipal. Así que muy felices, ya que la demarcación y la señalética salvan vidas.
0: Agregó, es un tema en el que estamos atentos y el día de hoy ya se materializó. Esperamos pronto estar cumpliendo con lo que dice la norma y también lo que dice la ley, expresó.
5: Es un tema muy importante, una materia que todos los vecinos nos consultaban. A través de la administración se logró esta licitación pública. Son aproximadamente 150 millones de pesos que estaban ya aprobados por parte del Consejo Municipal. Así que muy felices, ya que la demarcación, la señalética son temas importantes, salvan vidas. Así que es un tema que estamos atentos y el día de hoy ya se materializó y esperamos pronto ya estar cumpliendo con lo que dice la norma y también lo que dice la ley.
1: Desde el municipio señalaron además que este proyecto permitirá avanzar en el ordenamiento vial de San Carlos, especialmente en sectores con alto flujo vehicular y peatonal, fortaleciendo así la seguridad y la calidad de vida de la comunidad.
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7: 13 horas, 43 minutos. La temperatura, 18 grados. La humedad, 65%.

0: Vamos con más informaciones. El ministro de Hacienda, Jorge Quiroz, abrió este jueves la puerta a modificaciones en la denominada mega reforma, impulsada por el gobierno, cuyo inicio de tramitación en el Senado está previsto para la próxima semana.
1: En medio de las dudas sobre eventuales cambios al proyecto, el secretario de Estado afirmó que el Ejecutivo mantiene disposición para negociar con la oposición, especialmente en materia como invariabilidad tributaria, crédito al empleo y otros incentivos económicos.
0: Siempre vamos a estar dispuestos a conversar, a hacer cambios, a hacer ajustes, atendiendo a las distintas realidades, sostuvo Quiroz. No obstante, advirtió que lo que no vamos a aceptar nunca es la obstrucción.
1: El ministro evitó confirmar modificaciones específicas, pese a que el titular de la SECPRES, José García Ruminot, había mencionado posibles ajustes en la invariabilidad tributaria y beneficios ligados al empleo. Puede ser eso u otras cosas, o nada, pero tenemos que siempre conversar y avanzar, dijo.
0: El jefe de la billetera fiscal también vinculó el debate fiscal con la necesidad de acelerar la economía y atraer inversión privada. Es más importante que nunca reactivar la economía nacional, afirmó, agregando que Chile necesita incentivar a los inversionistas para que queden en Chile y que los que no están en Chile, que vengan.
1: Según explicó, el Ejecutivo considera fundamental entregar certeza tributaria para fomentar nuevos proyectos. La invariabilidad sí es fundamental. Sí es fundamental dar certeza hacia adelante de las inversiones que se hagan en este periodo, enfatizó Quiroz. El titular de Hacienda defendió además el reciente informe de finanzas públicas cuestionado por sectores políticos debido a su impacto en el debate económico y legislativo. Nosotros tenemos que reflejar cuál es la verdad fiscal en Chile, afirmó, descartando que el documento haya sido elaborado considerando consecuencias políticas.
0: En paralelo, confirmó que el gobierno trabaja en nuevas indicaciones a proyectos recogiendo propuestas surgidas durante la discusión de la Cámara de Diputados y Diputadas. Creo que va a resultar una indicación mucho más eficaz y eficiente, indicó.
1: Finalmente, el ministro Quiroz reiteró que la meta del Ejecutivo es despachar la reforma antes de julio. El país no puede esperar. Tenemos muchísimas horas para conversar, pero tenemos que avanzar en los tiempos, concluyó.

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1: Trece horas, 46 minutos.

En el marco del plan escudo fronterizo del gobierno, el director nacional de migraciones, Frank Sauerbaum, anunció desde la frontera de Colchán una nueva ofensiva administrativa orientada a combatir la informalidad laboral de personas indocumentadas. Según informó la autoridad, el organismo comenzará en los próximos días a oficiar formalmente a empresas y empleadores que mantengan en sus planillas a trabajadores en situación migratoria irregular. Esta fiscalización es posible gracias a un traspaso de información desde la Superintendencia de Pensiones. Mediante este cruce de datos, Migraciones detectó una cantidad significativa de personas que poseen un número provisorio en las AFP para realizar sus cotizaciones obligatorias, pero que no cuentan con un RUT válido ni con los permisos de residencia necesarios para ejercer labores remuneradas en nuestro país. Las notificaciones otorgarán un tiempo delimitado para que los contratantes asuman su responsabilidad directa y resuelvan la condición migratoria de quienes ejercen labores remuneradas. La visita de Sauerbaum a la macrozona norte también tuvo como fin supervisar la ampliación de la zanja fronteriza, obra ejecutada en conjunto por el Ministerio de Obras Públicas y el Ejército. Estamos bien satisfechos con lo que hemos visto. Hay un avance notorio y evidente, no solamente en la baja de ingresos clandestinos, sino también en las reconducciones, que son muy escasas, afirmó. Según el balance oficial entregado por el Ejecutivo, los ingresos clandestinos han experimentado una baja considerable, pasando de 2.500 registros al año en el año anterior a solo 266 en el periodo actual.

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1: 13 horas, 49 minutos. Dos mujeres fueron detenidas por carabineros en el Aeropuerto Internacional Arturo Merino Benítez, acusadas de participar en una millonaria estafa mediante el uso fraudulento de tarjeta de crédito para comprar pasajes aéreos internacionales. Según los antecedentes policiales, las imputadas fueron ubicadas en el sector de migraciones del Terminal 2 cuando intentaban abordar un vuelo con destino a Madrid, España. Una de ellas mantenía antecedentes policiales previos. El procedimiento fue desarrollado por personal de la sección de investigación policial SIP de la 55ª Comisaría Suboficial Cristian Alexis Vera Contreras de Pudahuel, luego de que una víctima denunciara durante la mañana diversos cargos no reconocidos en su tarjeta de crédito. Tras recibir la denuncia, los funcionarios iniciaron diligencias que permitieron identificar a las presuntas autoras, una mujer chilena de 25 años sin antecedentes penales y otra de 26 años también chilena con antecedentes previos.
2: Las pesquisas establecieron que ambas mantienen programado un vuelo para la misma jornada desde el aeropuerto capitalino. Con esa información, Carabineros coordinó acciones con personal de la aerolínea correspondiente y logró detenerlas antes de que salieran del país.
1: El capitán Denis Vladimiro, oficial de Ronda Santiago Occidente, explicó que el caso comenzó a partir de una denuncia por cargos fraudulentos. Durante la noche, carabineros de la SIP, de la 55ª Comisaría de Pudahuel, Pudahuel Sur en este caso, logró la detención de dos mujeres por el delito de estafa, señaló.
2: El oficial agregó que la investigación estaba asociada a cargos fraudulentos por la compra de pasajes aéreos en un vuelo internacional.
1: Las detenidas quedaron a disposición de la justicia para su respectivo control de detención. En paralelo, continúa la diligencia para establecer si existen más víctimas y determinar el monto total defraudado.

0: La temperatura 18 grados. 13 horas 52 minutos.
1: Con el cierre de la tercera y última fase de revoluciones de la operación Renta, la Tesorería General de la República, TGR, reportó que registró retenciones a 9.200 contribuyentes deudores de pensiones de alimentos, papito corazón, con un monto total de 1.972 millones de pesos que beneficiarán a 10.481 personas.
2: A nivel general, la Tesorería General de la República destacó que 842.109 contribuyentes que declararon entre el 24 de abril y el 8 de mayo obtuvieron devoluciones de impuestos por un total de 2.532.050 del total de 158.793 que corresponden a personas jurídicas con devoluciones por 2,2 billones, mientras que a 638.316 personas naturales les correspondió 325.070,5 millones.
1: Volviendo a las retenciones y compensaciones, estas fueron aplicadas a 293.884 contribuyentes con 100.902 millones de pesos involucrados. De estos, 39.499 contribuyentes tuvieron compensaciones por créditos de educación superior, sumando 6.733 millones.
2: Otros 8.366 casos fueron objeto de retenciones por crédito con aval del Estado, CAE, con un monto total de 1.700 millones. 9.566 millones en tanto fueron retenidos a 31.219 contribuyentes por deuda del Fondo Solidario. A todos ellos se suman las más de 9.200 retenciones a Papito Corazón. Con ello, la Tesorería General de la República concluye los pagos de personas que realizaron su declaración de impuesto entre el 1 de abril y el 8 de mayo.

0: Ñuble Noticias, edición central, a solo 4 días de la primera cuenta pública del presidente José Antonio Kast. Entre los partidos de oposición ya comenzaron a delinear las expectativas en torno a la instancia. En ese contexto, diferentes dirigentes del sector coincidieron en emplazar al mandatario a sincerar posiciones y a aclarar el rumbo de su gobierno en materias económicas, tributarias y de seguridad. Lo anterior trae una serie de anuncios del Ejecutivo que ha generado cuestionamientos en la oposición por eventuales cambios de postura respecto a temas abordados durante la campaña presidencial.
1: En esa línea, la secretaria general del Partido Comunista, Bárbara Figueroa, sostuvo que la próxima cuenta pública debe servir para que el presidente José Antonio Kast sincere posiciones.
0: Si el presidente no fue capaz de hacerlo cuando era candidato, esperamos que hoy día quede muy claro, dice, cuáles van a ser los pasos que van a seguir.
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0: 18 grados 4 décimas la temperatura del momento en nuestra ciudad. Máxima para hoy está pronosticada justamente en 18 grados. La presión barométrica es de 1019 milibares y la humedad alcanza el 64%. Dejamos hasta aquí nuestro principal informativo en Ñuble Noticias. La invitación de siempre es a continuar en sintonía. Se viene Ñuble Deportivo. Gracias, buenas tardes.
1: Buenas tardes.

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1: Radio Ñuble, la sintonía grande, le indica la hora. Son las 13 horas, 57 minutos. 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

0: Buenas tardes, bienvenidos a Ñuble Deportivo en la sintonía grande de la Ñuble, jueves 28 de mayo, 2 de la tarde, 3 minutos. En el tenis, especialmente en Roland Garros, Sinner explica su increíble derrota. El italiano cayó en 5 sets ante el argentino Cerúndolo. También en el tenis, Tavilo ya tiene rival para la tercera ronda de Roland Garros. Se trata de un promisorio tenista francés, el local. El Nico Córdoba proyectó el Mundial Sub-17 de Chile. Podemos cumplir un buen papel en dicha planetaria. También conoceremos los resultados que pasó ayer en la Copa Sudamericana. Recordemos que perdió Audax Italiano. En la Copa Libertadores, hoy la Católica busca la hazaña en una cancha allá en Boca Juniors, en la Bombonera. Y también en esta edición escucharemos al vicepresidente de Colo-Colo, en relación a los incidentes que dejó el fin de semana recién pasado acá en Ñuble Deportivo. Y Ñublense preparando viaje para el norte, para El Salvador, para la altura. Y ojalá que esté a la altura para mañana, a contar de las 6 de la tarde en el partido frente al cuadro de Cobresal. Y Ñuble Deportivo, 5:30 de la tarde. Esto y mucho más en esta edición de Ñuble Deportivo, en la sintonía grande de la Ñuble.
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3: 14 horas, 8 minutos.
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5: Muy bien, Ñuble Deportivo comienza a través de Radio Ñuble, la sintonía grande, día jueves. Jorge, ¿cómo le va? Buenas tardes.
6: Hola, ¿qué tal, Felipe? ¿Cómo te va? Buenas tardes a todos los auditores a esta hora. Aquí estamos para hablar de deportes, para tocar varios tópicos. Estaremos hablando de Ñublense, que entre paréntesis ya emprendió rumbo a Concepción. Tomará el avión, bueno, después te cuento.
5: Sí, ya.
6: Ya rumbo a la cuarta región. Exacto, quedamos en Concepción. Ya, ahí almuerzan, para que más o menos tenga claridad.
5: Ya.
6: Oye, pero vamos a temas que también son importantes, porque ayer lo contábamos, ¿no? A las 3 de la tarde se jugó esta final de la Conference League, en un partido en donde se enfrentaban el Rayo Vallecano por España y, obviamente, el Crystal Palace, ¿está bien? ¿Está bien pronunciado?
5: Crystal Palace.
6: De Inglaterra. Bueno. Finalmente ganó el equipo inglés por 1-0 al Rayo Vallecano en esta final jugada en el Red Bull Arena de Leipzig en Alemania, con un 1-0, y con esto se coronó campeón el Crystal Palace de lo que es la Conference League. Fíjate que la semana pasada lo habíamos dicho, el Aston Villa había ganado, por así decirlo, la Europa League. Ahora el Crystal Palace ganó lo que es la Conference League el sábado.
5: ¿Por qué no el Arsenal?
6: El equipo del Arteta, el Arsenal, ¿le podrá ganar al actual campeón al Paris Saint-Germain? ¿Y quedarse Inglaterra o el fútbol inglés con los tres títulos más importantes de Europa?
5: Que ahí usted ve, bueno, lo hemos dicho tantas veces, Jorge, que el mejor fútbol es el inglés. Y ahí está demostrado.
6: Sí, es que hay varias cosas, hay varios tópicos. Usted me puede decir de repente que, claro, te pasan que el abuelo, que el bisabuelo tiene sangre y por lo tanto no ocupa. Ya estamos de acuerdo. Pero hay un tema que a mí me llama más la atención, y que es la mayoría de los jugadores tienen que ser seleccionados de su país. No voy a decir que todos, pero la gran mayoría. Entonces, y tienen que estar activos, tienen que estar jugando. O sea, por eso yo me recuerdo en su minuto a Alexis Sánchez, ¿te acuerdas tú?
5: Sí,
6: ¿te acuerdas de Claudio Bravo? Claro. ¿Te acuerdas de otros jugadores que estaban en su mejor momento y estaban en Europa? Era por eso, ¿no? Y esta generación dorada, varios de ellos pudieron estar y obviamente lograr títulos importantes. Uno no puede desconocer todo aquello, pero insisto, para mí es lejos la mejor liga hoy día de competencia, obviamente guardando todas las proporciones con Italia, con España, Alemania, en fin, pero ahí es donde el fútbol se juega a muerte. O sea, el colista te juega de igual al puntero, Independiente vaya perdiendo 3-0, te corre igual, te llega todo. Entonces, bueno, felicidades.
5: Imagínese, sí, perdón, Jorge, imagínese que el Crystal Palace en la Premier League está 15º.
6: Claro, y fíjate que ellos tenían que haber jugado, tengo entendido, algo se decía ayer, pero no entendí.

0: el porqué, Felipe, ¿ya? Debían haber estado jugando la Europa League, pero hubo un tema ahí, algo sucedió que tuvieron que ir a jugar este torneo de la de la Conference League, y mire, terminan finalmente siendo campeones. Así que bien, felicitaciones ahí, reitero, con lo que es esta presentación ahí del Crystal Palace de fútbol inglés, que se quedó entonces con ese título. Y reiterar que el sábado, me parece que a las 14 horas en una primera instancia, no estoy seguro, ya mañana vamos a entrar más en detalle en aquello, pero al parecer a las 14 horas nuestra se va a jugar la final, ¿no? De lo que va a ser esta Champions League.
1: Entonces, al mediodía.
0: ¿Al mediodía, hora nuestra?
1: Hora nuestra, a las 12.
0: 12 horas, mire, sí. Imagínese.
1: Es que 12. Se va a jugar, ¿dónde? En la final, en... Y creo que es distinta la hora.
0: La hora, ya, ahí está.
1: Es distinta la hora, digamos, a la de nuestro país.
0: Va a ser al mediodía.
1: Al mediodía.
0: Muy bien, ahí está entonces. Gracias por la corrección, Felipe. Al mediodía, hora nuestra, se va a jugar la final, reitero, de la Champions entre el Arsenal y, obviamente, el Paris Saint-Germain, o el Paris Saint-Germain y el Arsenal, para que no se enoje ninguno de los hinchas acá, que por supuesto están también siguiendo muy al pendiente de aquello.
1: Mire, en la Champions League, el Arsenal tiene un valor de la plantilla de 986.4. Hablamos de euro. De euro.
0: Ya.
1: Y 1.179 el Paris Saint-Germain.
0: O sea, un poquito más caro.
1: Poquito más caro. Ah, así que, bueno, ahí vamos a estar hablando más también de la final de mañana.
0: Sí, obviamente vamos a estar con
1: todos. Allá hartos datitos.
0: Bueno, y usted me contaba el otro día, ¿ya?, que estamos a poquito, ¿no? Ya me atrevería a decir unos 14 días deben ser del Mundial más o menos, ¿no?
1: Claro, ahí, el 11.
0: El 11 de junio parte, ¿cierto?
1: Del 11, 12, 13, 14 días más o menos. ¿Ves?
0: 14 días de que empiece el Mundial. Oye, y las selecciones ya comienzan un poco a precalentar el ambiente. Recordemos que Chile va a jugar incluso dos partidos amistosos la próxima semana frente a Portugal y frente a la República Democrática del Congo, con dos selecciones que están en el mismo grupo, como son obviamente estas dos que le acabo de nombrar. Pero Brasil ya tiene una primera baja. Están muy preocupados con Neymar. Después que Neymar, cuando salió en la lista, lloró, llamó a su mamá y todo. Está complicado Neymar, tiene algunos problemas musculares, le está pasando un poco la cuenta, esto tiene muy preocupado a Ancelotti, el técnico de las selecciones brasileñas, e incluso van a ver qué pasa con los exámenes, cuál va a ser la evolución, porque lo contrario, podría salir y ocupar ese puesto otro jugador. Así que por lo tanto, ahí Neymar también está tratando de colocar todo así para poder recuperarse y poder estar ahí definitivamente bien para defender a la escuadra.
1: Pero así como brasileña. Viene Neymar, ¿será mucho el dolor de cabeza para su técnico?
0: Es que igual, tú, mira, igual, no, pero es que igual, o sea, a ver, seamos sinceros, usted me puede decir que en Brasil usted levanta una piedra y encuentra un jugador,
1: claro.
0: Ya, yo en eso no lo voy a discutir, pero también hay que entender, ¿no?, la trayectoria y todo lo que ha significado Neymar, no, y eso claro, uno no lo puede desconocer, y hay que respetárselo, con cosas buenas y con cosas malas, como todos nomás, pero en el fondo uno tiene que respetar eso. Entonces, claro, lo que a lo mejor puede ser este su último Mundial, por ejemplo, para defender.
1: Para que esté en un once.
0: Uno mira esta selección brasileña, y si tú me lo preguntas hoy día, Felipe, para mí está en la final. Para mí está en la final.
1: ¿Sabe quién es el otro?
0: Ahora, que la va a ganar, no sé, ojalá. Pero para mí es una selección.
1: Un sudamericano.
0: Si tú me lo preguntas por Argentina, también yo la veo con una selección sudamericana que puede estar en la final. Y saquémonos la venda a los ojos, con todo el respeto que merece Uruguay, que merece Paraguay,
1: Colombia,
0: Ecuador. Colombia. Yo no tengo nada que decir. Pueden dar un golpe y a lo mejor sorprende a todo el mundo. Pero hoy día, para mí, Brasil. Y obviamente Argentina, estamos años luz. Y por algo han sido campeones del mundo. Y están ahí, imagínense, Brasil va por su sexto título. ¿Ah? Prácticamente ha estado presente en todos los mundiales. Prácticamente en todos los mundiales, si no me equivoco. Entonces, con todo el cariño del mundo, pero te reitero, creo que para mí Brasil, este año ni este mundial, puede, sin lugar a duda, y junto a la dirección técnica del italiano Carlito Ancelotti, perfectamente puede llegar al
1: mundial. Ese día 11 de junio abrirán, digamos,
0: el
1: inaugural, México-Sudáfrica, 3 de la tarde y 22 horas Corea del Sur con República Checa.
0: Exactamente, recordemos que todo esto se va a jugar entre países en Estados Unidos y también en Canadá y México.
1: Sí.
0: Estados Unidos, el que se lleva la mayor cantidad de partidos en lo que va a ser esta gran cita planetaria, ¿no?
1: Sí, así que bastante partidos, Jorge Hernán, el día 11 de junio. Dos partidos los que anunciamos, ya después vendrá Canadá con Bosnia.
0: Exacto.
1: Estados Unidos, Paraguay.
0: Bueno, ya vamos a entrar en el modo mundial un día. Sí. Vamos a dedicar un día ahí en la, por lo menos,
1: viernes,
0: la primera media hora al mundial para un poco entrar en diálogo de aquello, poder analizar un poco las selecciones. Vamos a tener seguramente la opinión de la gente también, cuál es la selección que les gusta, qué creen de Brasil y Argentina o de otra selección sudamericana. Pero eso seguramente lo vamos a estar viendo ya la próxima semana en una de esas. Para poder.
1: Oye, y a propósito, que también Messi también salió lesionado.
0: Sí, está complicado también Messi.
1: Lo tienen ahí.
0: Terminó ahí bastante complicadito. Salió y prendió la alarma. Los argentinos estaban locos. Yo me tocó encontrarme con algunos canales como el T6 Sport, uno de los canales también de ESPN, y estaban vueltos locos. O sea, está bien que salga, se alcanzará a recuperar, pero alguien que diga claro qué es lo que tiene Messi, qué es lo que le pasó, cuál es la lesión. Tan desesperado, porque saben que obviamente es un jugador también importante dentro del 11 de la selección argentina. Así que me parece muy bien. Reitero, ya las selecciones comienzan toda esta instancia de los trabajos previos y prontamente ya estarán viajando a sus concentraciones en Estados Unidos, jugarán algunos partidos amistosos previos y posteriormente ya están todos listos para el arranque del Mundial.
1: Y nos vamos a Copa Libertadores.
0: ¿Qué pasó en Copa Libertadores, señor?
1: Ayer Libertad perdió frente a Universidad Central por 1-0, Independiente del Valle 1-0 a Rosario. Mire, cayó ahí el equipo de Vicente Pizarro, ¿ya? Rosario Central. Fluminense 3-1 a La Guaira. Peñarol.
0: ¿Qué pasó con Peñarol?
1: Perdió Peñarol 1-0 frente a Independiente de Santa Fe.
0: Ya.
1: El Corinthians perdió de local ante Platense. Recordemos que Platense es uno de los últimos campeones en Argentina, sí, también, pues, ¿se acuerda? Platense. Anotó ahí los dos goles un amigo, Sapiola.
0: Ajá.
1: El Bolívar 1, Independiente Rivadavia 3. Y hoy se viene, Jorge Hernán, Boca Junior Católica
0: 2030. ¿No? Oiga, entre paréntesis ya.
1: 2030.
0: Un partido que es clave, ¿no? Bueno, destacar que ayer también Felipe en la Sudamericana, ¿no? Lamentablemente Audax
1: perdió.
0: Bueno, estaba complicado porque ya venía en una posición que no le permitía clasificar, terminó perdiendo. Fíjate que terminado el partido, incluso el técnico del lado italiano fue a darle la mano ahí al Vitamina Sánchez, que es el técnico de Olimpia, y fue criticado, pero no sé, yo creo que hay que saber ganar, hay que saber perder más allá de todo el
1: pasado. ¿Criticado por qué? ¿Porque se fueron a saludar?
0: Porque se fueron a saludar terminado el partido. Claro, que hay un tema ahí con el Vitamina Sánchez que no quiero remediar en qué año lo dirigió, pero sé que lo dirigió en algún momento.
1: Sí, también.
0: Y obviamente no le fue bien, entonces claro, lo vieron como un tema de que un reconocimiento. No, hay que saber perder y hay que saber ganar, estimado. Si cuando un equipo te gana, te ganó, porque fue más que tú nomás. Punto, se acabó. O sea, y se acaba el tema, el misterio. Ahora que los jugadores se saluden, que los técnicos se saluden, ya eso habla de la caballerosidad, ¿no? Que tiene que existir. Si aquí no podemos terminar a puñetazos como terminó el partido ahí de Colo-Colo con Católica, Colo-Colo, para nadie se me enoje. Entonces, me parece bien, yo creo que un poco hacia dónde se debe apuntar, hacia dónde se debe ir, y además que esto es cómodo. Imagínate que hubiese sido, no sé, de cualquier otra manera el término del partido. Las sanciones y las penas son para los italianos terribles, ¿no?
1: Sí.
0: Entonces, insisto,
1: más para
0: creo que
1: sí.
0: Está bien. Pero en el tema de Católica me quería detener.
1: Sí, señor.
0: Fíjate que Católica es el actual puntero de su grupo, ¿no?
1: Correcto.
0: Solo depende de un empate o de un triunfo para avanzar a los octavos de final. Con el triunfo asegura el primer lugar, con un empate podría quedarse con el primer lugar dependiendo de un resultado, o podría terminar segundo el equipo de la Católica, el equipo de nuestro país. Una derrota y un triunfo, no me recuerdo
1: quién, de Cruzeiro
0: podría significar que Católica termine tercero y tenga que ir a los playoffs de la Sudamericana. No va directo a la Sudamericana, va a los playoffs de la Sudamericana. Y buscar ahí su posibilidad de llegar a la Sudamericana, a la octava final.
1: Sí, la Católica tiene 10 puntos, Cruzeiro 8, Boca 7.
0: Sí, ahora, si Boca pierde en su casa, con su público, esto es un fracaso rotundo, ¿ah? ¿Eh?
1: Claro, a ver, veamos así en la matemática. Si
0: ganando Católica termina primero,
1: claro,
0: y está
1: lista. La Católica empatando sumarían 11, si Cruzeiro sumaría también, si ganara, 11 unidades.
0: Pero la diferencia
1: y Boca quedaría con 8.
0: Claro, vos querías a la
1: exacto,
0: irías. Pero espérate, pero reiteremos, en el empate de Católica y en el triunfo de Cruzeiro, que queda en igualdad, la diferencia de goles favorecería a Cruzeiro.
1: La Católica tiene más 3.
0: ¿Y Cruzeiro?
1: Más 1.
0: ¿Ves? Al ganar Cruzeiro, claro, podría favorecer.
1: Sí.
0: Ya. Pero aquí lo más importante es que
1: empate Católica
0: depende
1: o gane.
0: De ellos nomás. Depende de ellos, y eso es lo único que es lo más importante para seguir en este camino.
1: Exactamente, así que ahí vamos a tener novedades con este partido, recordemos, a las 20:30 hoy, ¿eh?
0: Exactamente, 20:30.
1: No va para la televisión abierta.
0: No,
1: va para
0: la televisión abierta, no, transmitió el partido Coquimbo para la televisión abierta.
1: Exactamente, así que eso es lo que se viene entonces para el cuadro chileno que hoy juega este partido por Copa Libertadores, Jorge Hernán.
0: ¿Hay nota sobre esto?
1: No. ¿Algo? Sí.
0: Ya, pues.
1: Pero para finalizar lo de que es la Copa Libertadores, ¿sí? Jorge Hernán, a ver, iría en arquero Bernedo,
0: ya.
1: En defensa Sebastián Arancibia con Branco Ampuero y Juan Díaz, que retorna, digamos, en defensa, el ex O'Higgins.
0: Claro.
1: Y en lateral Eugenio el Queno Mena. Para dejar en el mediocampo, Johan Valencia, va Jimmy Martínez desde el primer minuto,
0: yeah.
1: Junto a Fernando Zucchi, ojalá que hoy día Zucchi ande prendido,
0: yeah.
1: Junto a Cristian Cuevas.
0: Correcto,
1: ya en delantera, San Pedri con Clemente Montes.
0: Sí,
1: que no está malo.
0: Que tiene, va con lo mejor que tiene, pero te reitero, va a depender mucho porque Boca va a salir a jugar Teltona. Bueno, vamos a ir con un contacto telefónico, si no me equivoco.
1: No, tenemos una nota ahí grabada.
0: ¿Con?
1: Con, el vicepresidente de Colo-Colo, ¿se acuerda con lo sucedido ayer con lo comentado?
0: Sí, por el tema de los gestos y todo,
1: claro,
0: eso, el clásico.
1: Don Eduardo Loyola.
0: Ya.
1: Él habló, aclaró lo que dijo, dio su
0: punto de vista,
1: comentó algo también en relación cómo fue y qué lo que pasó. Escuchemos a don Eduardo Loyola Cañule, deportivo.
0: Vicepresidente de Colo-Colo.
2: Sí. Yo llegué al estadio muy resfriado, como le cuento a algunos de ustedes que con los que conversé a la entrada, y durante todo el partido, no obstante que en la cancha habían algunos incidentes, la relación con los hinchas de Católica fue extraordinaria. Ellos metieron su gol, celebraron, nosotros metimos los nuestros, celebramos, y así transcurrió todo el partido. Al término del match, bajamos al camarín y como no llegaban los jugadores, me llamó la atención y salí al extremo, al borde ahí del túnel. Y vi con estupor que los incidentes seguían. En mi infinita bondad, porque la tengo, intenté, me di vuelta y miré a los hinchas de la Católica y le hice que se calmaran en mala hora, porque gente de muy buen ver y aparentemente bien educada me insultó, me tiraron de todo, me dijeron groserías, se acordaron de mi mamá en infinitas veces. Bueno, tiene un impulso irresistible temporal. Mi mano derecha se levantó y de mi mano derecha un dedo, y hice un gesto que no me enorgullece, obviamente, porque mi deber como dirigente es conservar la calma. Pero la hinchada tiene que entender, la gente tiene que entender que la falta de respeto no la ocasioné yo. Yo fui víctima, no victimario. Me disculpo. Doy explicaciones desde lo más profundo de mi alma a todos quienes se pudieron haber sentido ofendidos. Pero yo creo que en el fútbol, y particularmente con personas mayores como yo, que ya debiéramos estar en los cuarteles de invierno, y no obstante eso estamos acompañando a nuestros clubes, debiera haber un poquitito más de respeto. Si yo cometí algún error, me excuso y reitero, doy mi sincera disculpa a quienes se pudieron haber visto afectados por mi gesto, que no es usual en mi conducta. Yo soy, vuelvo a reiterar, un hombre de paz, un hombre tranquilo, próximo a las 8 décadas, y exijo respeto para mí. Muchas gracias.
1: Muy bien, Jorge, ahí lo escuchamos tranquilamente. Estaba hablando ahí don Eduardo, Loyola.
0: Es que yo estoy ahí, mira, voy a verlo desde el punto de vista frío, ¿no? Él es vicepresidente. él es vicepresidente de una institución y no puede caer
1: Colo-Colo.
0: Y no puede caer en este tipo de cosas, ni porque te tienen escupo, ni porque te tienen agua, ni porque te tienen orina, en fin, todo lo que usted estime conveniente, porque lamentablemente su figura como vicepresidente lamentablemente está ahí. Yo entiendo la adrenalina, créemelo, porque yo siempre lo digo acá. Oye, este es un partido amistoso, no le quiere poner el combo al que sí. Le pegó la pata, así, para que estamos con cosas. O irle a cobrarla rápidamente y ponerle la patabucha al otro jugador. Ya,
1: es verdad.
0: Ya, en eso yo lo entiendo. Pero no puede caer en eso. Y en ese sentido, lamentablemente, es un error. Es como, tampoco voy a cambiar mi discurso porque tengo la gracia de que lo conozco de muy niño, yo en lo personal de muy niño. Fue un gran amigo de mi padre, gran amigo de esta casa radial, muchas veces lo ha dicho el propio Andrés. Él ha pasado por aquí, ha sido parte de aquí y ha estado siempre en contacto con nosotros. Entonces, la verdad es que bajo ese prisma, claro, le diría, amigo, qué diablo, ya pido disculpas y estamos saneados. Pero te reitero, yo no voy a cambiar el discurso en base a lo que siempre digo. O sea, los dirigentes tienen que, por sobre todas las cosas, tener cuidado en sus declaraciones, tener cuidado en sus gestos, tener cuidado en sus actitudes, tal cual como siempre lo decimos los jugadores. Yo entiendo que son personas, que son personas igual que yo, igual que cualquier persona de nuestra, quien sea, de allá de la parte alta como de la parte baja. Y por lo tanto, cualquier cosa también te saca las casillas rápidamente. Pero cuando tú estás en un cargo, no puedes caer en este tipo de cosas. No puedes caer en estos errores que a la larga te los van a enrostrar, te los van a significar. Ahora, lo lamentable, más allá que él haya pedido disculpas, más allá de cualquier cosa,
1: que está la prueba.
0: Es que está la prueba, que es la fotografía. Y lo segundo es que él puede sufrir incluso una sanción que le puede hasta tener que dejar su cargo como vicepresidente de Colo-Colo. Lo que imagino que para él debiera ser algo así como terrible, ¿no? Porque su pasión, su vida está obviamente ligada al Club Popular. Entonces te reitero, es un hecho lamentable, me parece bien escuchar estas palabras, me parece bien el tema del respeto por su edad y todo el tema conveniente, pero él también cometió un error al momento de ese desabrupto, haber hecho ese gesto, y que obviamente le sacaron justo la foto cuando estaba ocurriendo aquí.
1: Exacto. Muy bien, vamos al tenis, porque el tenista chileno Alejandro Tavilo
0: Tiene rival
1: para la tercera ronda de
0: 17 años, ¿no?
1: A ver, le digo inmediatamente, sí, 17 años, es una joven promesa, que uno se le llama ya en francés, Mons Kwami, que es 318, jugador beneficiado con una wild card, recordemos que venció al paraguayo Daniel Vallejo, ¿eh? Tras haber vencido a Marin Cilic en primera ronda, el galo de 17 años dio una nueva muestra de su potencial al vencer al promisorio tenista guaraní por 6-3, 7-5, 3-6, 2-6 y 7-6. El duelo entre Tavilo y Kumai será el primero entre ambos y se jugará el próximo sábado en horario por confirmar.
0: Exactamente. Bueno, ahí está un poco la situación. Yo también, muy brevemente, volviendo al equipo de Colo-Colo, ojo que Claudio Aquino sería uno de los jugadores que podría emigrar ahora a mitad de año, ¿eh? Porque su contrato estaría terminando a finales de este año. Y por lo tanto, si no hay una conversación de aquí a terminada la primera rueda, el jugador quedaría ya en calidad de libre para él poder negociar.
1: Sí, además que ha sido muy criticado por su rendimiento
0: y todo aquello. El problema es que esto lo está viendo ya el señor Moza, el presidente del club, y lo tendrá que hablar ahí con Jaime Pizarro y también con el propio técnico para ver qué va a ocurrir, si el jugador cumple o no cumple ciertos requisitos, cómo va a poder estar. Pero sin lugar a dudas, lo más importante es la intención de Aníbal Moza de repatriar a Carlitos Palacio. Ah, de ahí de Boca. No la está pasando bien, está muy complicado ahí Carlos Palacio en el equipo de Boca, y fíjese que dice, es un jugadorazo y siempre va a tener las puertas abiertas de nuestra institución. Estaremos conversando y si hay una posibilidad lo traeremos de vuelta al Club Albo, señaló finalmente Aníbal Moza.
1: Muy bien, así hemos revisado ya bastantes noticias hasta ahora en Ñuble Deportivo. ¿Lo vamos inmediatamente a un alto, Jorge?
0: Sí, señor, y ya estamos con el tema Ñuble.
1: Muy bien.
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1: La sintonía grande de la Ñuble, ya nos metemos de lleno a lo que es Ñublense ya y preparándose para el partido de mañana. Recordemos contar de las 6 de la tarde. Ahí en el Salvador, cerrando ya prácticamente estos partidos de visita de Ñublense, porque recordemos que el 8 es la última fecha de la primera rueda, se enfrentará acá a Huachipato en el próximo mes, pero ya lo que se viene más cercano es Cobresal, mañana entonces a las 6 de la tarde, un cuadro que también es minero, el profe Gustavo Huerta, recordemos que marcha en la posición 14ª, recordemos que el fin de semana pasado ganaba ante Audax Italiano y terminó perdiendo por 2-1 al cuadro Cobresal. Está 14º y tiene 13 unidades el cuadro del Cobre. A 5 puntos, digamos más arriba está, recordemos, Ñublense, que está 9º con 18 unidades junto con la U de Concepción, pero por diferencia de goles Ñublense está mucho mejor estar en la parte alta de junto a la U de Concepción.
0: Sí, exactamente, un partido como hemos dicho para Ñublense en donde debe tratar en calidad de visita a sumar de a tres ante un cuadro de Cobresal que ha tenido una irregular campaña durante este año, Y que Ñublense, por lo menos, si sale a jugar, a hacer partido, sin tener ese trajín de ir y venir, porque en algún minuto, como lo hablábamos ayer un poco, Felipe, la altura
1: sí
0: te puede sorprender, te puede pasar un poquito la cuenta. Eso te puede en algún minuto traer, obviamente, la instancia de poder tener la chance, ¿no? De a lo mejor lograr una buena llegada y en esa buena llegada intentar concretar, que es lo que a nosotros nos interesa. Ñublense en este último, me atrevería a decir, dos partidos, hablo del Colo-Colo y hablo del partido del fin de semana ante la Universidad de Concepción, creo que ha hecho notar un poco el tema físico, ¿ah? El tema físico, en donde he visto algunos jugadores que han sentido un poco más cansados, como que han estado un poco más reventados, como que han sentido tal vez el trajín de esta competencia. Y eso me preocupa. Me imagino que esta semana, que ha sido bastante corta para trabajar, de hecho Ñublense ya viajó hasta la ciudad de Concepción para tomar el avión que te va a llevar a Santiago y de ahí, obviamente, hacer el transbordo para irte hasta Copiapó. Y de Copiapó, nuevamente por tierra, para llegar a El Salvador. Así que, por lo tanto, es un poco la itinerancia que tiene esto. Vuelo, reitero, Concepción-Santiago, porque no tienen que hacerlo. Santiago, posteriormente a Copiapó, y Copiapó por tierra, se irán ahí hasta la altura de El Salvador. Eso está para el día de hoy. O sea, eso significa que yo creo que Ñublense antes de las 7 de la tarde ya va a estar en El Salvador a la espera de lo que va a ser este compromiso, reitero, del día de mañana a las 6 de la tarde.
1: O sea que tuvo 3-4 días para prepararse en Ñublense.
0: Exactamente, pues si tú te pones a pensar, prácticamente ¿cuándo jugó el sábado?
1: El sábado.
0: Ya volvió a los entrenamientos el domingo, el día lunes, domingo, lunes,
1: sí, martes,
0: miércoles, 4 días para entrenar, y te reitero, yo creo que más que entrenar tiene que haber sido un tema regenerativo y algunos conceptos, ¿no? De un poco del partido, mirando las debilidades y mirando también las buenas cosas que pueda tener el cuadro de Cobresal en lo que se puedan encontrar. Bueno, a propósito de eso, lo señaló el técnico en conferencia de prensa durante la semana, si no me equivoco, eso fue el martes, ¿no?
1: El martes hubo conferencia, sí.
0: Escuchemos un poquito lo que dijo justamente el técnico JJ Rivera referente al rival, al cuadro de Cobresal.
5: De ganar sus partidos, ¿no es cierto?, de local, tanto por Copa de la Liga como de Conce, como contra la Universidad de Chile por el Campeonato Nacional, un equipo que siempre es complejo en su casa, que ya lo enfrentamos, pero también en ese enfrentarnos ha existido una disparidad de nombre, ¿no es cierto?, que en la cual el profe ha variado mucho. Hoy, ¿no es cierto?, ya tanto contra Udeconce como contra la U y como contra Auda mantuvo, ¿no es cierto?, una base, salvo la suspensión de Pino, este partido con Auda, que probablemente con nosotros esté en cancha. Ha mostrado ya tres equipos donde no ha variado tanto su estructura. Estamos en una posición en la tabla en la cual uno mira el vaso medio lleno, y si bien uno busca ganar siempre, estamos a 4 puntos del segundo. Y está todo muy parejo, sigue todo muy irregular, no solamente para nosotros, sino que para varios equipos, muy competitivo. Por lo tanto, será un buen partido en El Salvador.
0: Bueno, ahí estaban las palabras, ¿no?, del técnico, en este caso JJ Rivera, justamente un poco, Felipe, destacando que el cuadro Cobresal ha tenido en el último tiempo a lo mejor una campaña irregular, pero que en el último tiempo viene de haber perdido, ¿no?, el fin de semana.
1: Perdió frente al Audax, y el último partido local, recordemos que le ganó a la U, ¿se acuerda? Con un golazo de Estefan Pino, tiro libre.
0: Con un golazo de tiro libre, sí, que lo hizo Estefan Pino.
1: Sí, pues.
0: Así que, por lo tanto, uno de los jugadores que seguramente va a estar frente a Ñublense, recordemos que le marcó Estefan Pino a Ñublense el 1-0, cuando después Ñublense logró
1: la Copa de la Liga,
0: cuando terminó 1-1.
1: Sí.
0: Entonces, es un equipo que, reitero, más allá de la irregularidad, cuando se junta, cuando realmente logra estar a buen nivel futbolístico, te puede generar mucho daño. Entonces, por eso, te reitero, para Ñublense, este debe ser un partido de aquellos complicados, pero insisto, a mí lo que más me preocupa es el tema físico, y espero que eso, a través del tema de la altura, Felipe, no le vaya a pasar ahí.
1: Eso es lo que decíamos ayer, ¿se acuerda? Destacando lo de la parte física, de cómo viene Ñublense, que se ven varios jugadores que de repente más, Jorge Hernán, el partido de mañana allá en la altura, ¿eh? Así que no sea, digamos, algo que sea una condición, digamos, que pueda Ñublense.
0: Es que para mí hay un tema, yo te reitero, con todo el respeto que merecen los jugadores de Ñublense, va a estar y va a ser ausencia el Lolo Reyes, ¿no? Por un tema de lesión que me parece bien, que en un minuto tenía que parar y tenía que tratar de recuperarse. El tema es, sé que hay hay varias cartas, ¿no? Puede jugar ahí en esa posición Bozo, puede jugar en esa posición Céspedes, puede jugar en esa posición el chico Saavedra, puede jugar el otro chico, el que
1: Mancilla.
0: Jugó Mancilla. O sea, hay donde poder echar mano para poner un jugador en esa posición. El tema es que uno mira a Lorenzo Reyes, y Lorenzo Reyes está uno o dos peldaños de cualquiera de los nombres que yo te acabo de dar, ¿ya? Ahora, no digo que no puedan funcionar, no digo que no puedan en este sentido tener la opción de jugar, y que a lo mejor lo hacen muy bien, claro, pero igual el equipo se resiente al perder primero al capitán y a perder a un jugador tan importante dentro de ese esquema, dentro de esa columna vertebral, como lo es el caso de Lorenzo Reyes. Así que por lo tanto es una baja sensible. Recordemos que tampoco podrá estar Giovanni Ábalos, que recordemos terminó lesionado y va a estar prácticamente 8 meses fuera del campo de juego.
1: Sí, va a estar mucho tiempo, lamentablemente. Ábalos venía haciendo goles, venía siendo titular, pero...
0: Sí, pero lamentablemente la no va a estar por esta lesión.
1: Sí, otro también que puede ser alternativa, Jorge Nale, ahí en el medio, acompañando, puede ser Tapia.
0: Sí, Tapia también puede ser pero Tapia no es tan quite. Tapia es más un volante de proyección, de salida, ¿ya? Yo estoy mirando el tema del quite, tratar de contener y salir. ¿Ya? Que es un poco la función que cumple Lorenzo Reyes. Lorenzo Reyes es un hombre de quite, es el hombre que tiene que poner la marca feria y todo aquello.
1: Ahora, muchas veces,
0: lo que pasa es que por eso digo, de repente tenemos a Lorenzo Reyes que de repente está en esa función, como también se echa el equipo al hombre, se te va para arriba y llega a ser incluso habilitador, busca a sus compañeros. Entonces,
1: y el gol que además también.
0: Claro, entonces por eso digo, yo reitero lo que estoy diciendo, este concepto. Yo respeto mucho a los jugadores que pueden estar, pero lamentablemente lo vamos a echar también un poco. Ahora, ojalá que no se note, ¿ya? Y me tapen la boca cualquiera que entra ahí y que definitivamente, claro, digamos, oye, ¿sabéis qué? Juega hasta mejor que Lorenzo Reyes, ¿ah? Y puede darse. Pero son bajas que obviamente preocupan y de esta manera poder buscar. Ahora, Ñublense no debe correr detrás del balón. Ñublense es el que tiene que administrar los tiempos. Ñublense es el que tiene que, como bien lo está diciendo Andrés, abrir la cancha, tocar para el lado, porque obviamente va a salir Cobresal a presionarte, que es lo lógico. Son los locales, saben el tema de la altura, saben que si entran a correr en algún minuto, lo físico, lo mental, el aire, todo lo que tienes, te va a faltar, y ahí es donde Cobresal te puede sorprender, te puede cambiar la historia. Y lo otro que no debe cometer son faltas cerca de tu área, porque el balón ahí es más liviano, no sé cómo llamarlo, y por ejemplo está el gol que tú hablabas de Pino a la Universidad de Chile. Claro que hay un error ahí para mí del portero de la Universidad de Chile, que deja ese espacio clarito para que le pateen por ahí, pero en definitiva pueden marcarte por ese lado. Entonces creo yo que Ñublense tiene que hacer un partido de aquello inteligente.
1: Además, no dejarle espacio tampoco a Estefan Pino tampoco.
0: Bueno, yo creo que Estefan Pino va a jugar, ¿eh? Estefan Pino es un jugador, te reitero, para mí no es de mi gusto como de los centros delanteros, pero sí tiene una particularidad, es luchador, va al choque, te molesta, está siempre chocando con los centrales, corre a todos los balones, pivotea, viene a defender atrás. Entonces es un jugador que bajo esa instancia aporta bastante, así que vamos a ver cómo está el conjunto de Cobresal. Vamos a ir a una pausa.
1: Sí, ya hay jueces, ¿eh?
0: Sí, hay jueces. Claro. Tenemos también un poco las probables oncenas. Se lo voy a estar contando de ahí a la vuelta.
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0: Ya estamos de vuelta para seguir analizando, ¿no?, este partido. Reitero, Ñublense ya viajó a Concepción, toma el avión que lo lleva a Santiago. Santiago hace una escala y de ahí se van luego a Copiapó, y de Copiapó suben en bus hasta el Mineral de El Salvador para el partido de este día viernes 6 de la tarde. Hay árbitro ya, don Felipe, ¿no?
1: Sí, señor, hay árbitro para mañana ahí en el Estadio El Cobre. Se trata de don Claudio Díaz.
0: Don Claudio Díaz, entonces.
1: Claudio Díaz dirigirá mañana entonces el partido ya en el norte.
0: Muy bien, ahí está entonces el árbitro del compromiso, don Claudio Díaz, entonces, para este partido que se va a jugar a las 6 de la tarde y que abre, ¿eh? Abre esta fecha número 14 de...
1: No, no lo ha arbitrado todavía.
0: Oye, ¿cuál sería, entre paréntesis, ¿no? Este es... La probable, usted sabe que J. Rivera lo tiene en su cabeza, la pensará hasta el último minuto, pero ¿cuál podría ser el probable once Ñublense, consciente que la baja sensible obviamente del Lolo Reyes, sin desmerecer que también el chico Giovanni Ábalos venía siendo
1: titular,
0: son dos bajas ahí que tiene Ñublense? Ojo, este sería más o menos, lo que podría mostrar Ñublense mañana ahí en El Salvador. ¿Nicolás Pérez en el pórtico?
1: Sí.
0: ¿Cierto?
1: Inamovible.
0: Sí, mantiene la línea de tres Ñublense con Campos, Bozo, Valencia. Para mí ahí los tres van a ser inamovibles en el bloque defensivo. Campuzano y Graciani por el sector de la banda, Graciani por derecha, Campuzano por la izquierda, ¿cierto? Ahí en la zona media, un poquito más adelante esa línea de tres. Para mí también el Chico Plaza va a estar desde el primer minuto. Para mí Tapia, Césped deberían ser las novedades en el medio. ¿Ya? Para mí, en una de esas manda Bozo y Céspedes pasa a ser como un central más en esta línea de tres en el fondo. Y arriba, Geraldino y el Chico Molina. Porque Ñublense necesita sumar minutos sus 21.
1: Sí.
0: Y Molina yo creo que va a ser el que le puede permitir a Ñublense sumar esos minutos sus 21. Así que, según lo que yo creo, lo que estimo, entonces la probable podría ser con Pérez en el pórtico, Campos, Bozo, Valencia, estaría obviamente Graciani, Tapia, Céspedes, Plaza y Campuzano, para dejar arriba en ataque a Geraldino y Molina. Ese debería ser más o menos por donde estar el 11. No digo
1: que exactamente. ¿Se vieron bien Tapi Plaza?
0: ¿Ah?
1: ¿Tapi Plaza?
0: Sí, más o menos dentro de todo
1: bien. ¿Se acuerdan?
0: Sí, anduvieron más o menos bien, pero te reitero, el día general del segundo tiempo Ñublense fue muy
1: mal. No, claro.
0: Fue muy mal, así que la verdad es que están todos un poquito ahí. ¿Y cuál sería el probable?
1: A ver.
0: El probable del Salvador. ¿Cuál crees tú que podría ser ese 11?
1: El probable del profe Gustavo Huerta, que tiene de 28.4 de edad media.
0: Sí. tiene una edad bastante alta.
1: 28.4, claro.
0: Bastante alta.
1: Entonces tiene 27.7.
0: Sí, sí, mamá.
1: Ya. Santander en el pórtico, en defensa Guillermo Pacheco, junto a Bethol, el Escuricó, Tiznado y Sandoval.
0: Sí, bueno, hablamos de jugamos del hijo del padre, sí, el hijo de Bethol, que jugaba también en Curicó.
1: En, digamos, al medio, Carballo, Brian Carballo,
0: sí,
1: con Nadruz, Astudillo y Yanis. Okay. Yanis el panameño, ¿eh?
0: Sí, el panameño,
1: el que fue llamado también a la selección.
0: Sí, es que puede que a lo mejor no esté entonces, ¿eh? Porque tiene que estar ya prontamente ahí ligado.
1: Claro.
0: Puede que a lo mejor no juegue.
1: Y más adelante, Brea.
0: ¿Ya?
1: Ya, el ex Huachipato, con Frías y dejando en delantera a Estefan Pino.
0: ¿A Estefan Pino? ¿En delantera solito?
1: Sí.
0: Sí, puede ser. No,
1: porque recordemos que estuvo suspendido, sí, cumplió fecha ante Audax Italiano, así correcto, que retornaría, digamos,
0: no, y a lo del gol que le hizo a la U, cualquier tiro libre puede, claro, ser posibilidad de gol para él también cerca de la Areñunes, así que no.
1: Retornaría, digamos.
0: A propósito, Jorge, de que también ahí el otro que juega ahí es Coelho, si no me equivoco, ¿no?
1: Diego Coelho.
0: También Coelho puede ser una alternativa, pero marcó en el último partido.
1: Sí, pues marcó en el último partido ante Audax.
0: En una de esas sorprende con Coelho y sorprende con Pino. Perfectamente, en mi opinión, yo no estoy diciendo que va a ser así.
1: Y dejar a Fría, digamos, afuera, y fue uno de los que hizo el cambio. Y
0: Brea,
1: o sea,
0: y el otro Brea también, que yo
1: no creo que Brea lo saque. Brea ha sido, digamos, un jugador fundamental ahora en estos partidos, digamos, que se han visto de...
0: ¿Cómo?
1: Con Coelho.
0: Entonces no es Coelho, ¿cómo se llama? Coelho está en Audax, me dicen.
1: No, sí, Diego Coelho está en Cobresal. Estuvo en Audax el año pasado.
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0: Debe ser otro el nombre ahí que tiene.
1: Entonces aquí esta cosa, aquí está...
0: Está mal escrito.
1: Está mal aquí, pues.
0: Está mal. No se preocupe ya, pero tranquilidad. Lo vamos
1: entonces,
0: a buscar.
1: Entonces son Brea y Frías.
0: Brea y Frías.
1: Y Estefan Pino.
0: Sí, puede estar ahí, correcto. Sí,
1: Coelho, mira, está aquí. ¿Vamos a mandarle un mensaje a esto?
0: Sí, que está mal. Ya. Pero bueno, lo importante es que por ahí más o menos es por donde debiera estar ese probable 11, ¿no? De Cobresal. Yo reitero, Ñublense tiene que ser un partido inteligente. Ya jugó en la altura, así que sabe.
1: Ya conoce.
0: Sabe lo que tiene que hacer. Y reitero, a mí lo único que me preocupa de este tema es el desgaste físico que de repente se deja sentir en algunos jugadores Ñublense. Te produce un bajón en lo físico, te produce un bajón en lo futbolístico, y ahí es donde te pueden marcar una diferencia, porque Cobresal está en su casa, está más acostumbrado. Ahora, ¿te acuerdas tú que para el partido de la Copa de la Liga Huerta lo dijo? Nosotros lo que nos preocupa es el torneo nacional, ¿ya? Y obviamente dijo, voy a jugar con lo mejor que tengo, y de hecho salió ese primer partido después del partido Ñublense, lo ganó, y lo ganó a la U, exactamente, lo ganó a la U con ese gol de tiro libre.
1: Claro.
0: Entonces, bueno, vienen de perder, en casa van a querer recuperar puntos. Bueno, esperemos que Ñublense pueda estar ahí a la altura de ese partido y reitero, traerse, ojalá 3 puntos sería el ideal. El otro día lo hablábamos, ¿no? Le quedan 2 partidos a Ñublense esta primera rueda, Cobresal, y después tiene que jugar aquí con Huachipato. Ese partido con Huachipato va a ser el fin de semana ahí del 12, 13 y 14 de junio, porque el 5, 6 y 7 se va a jugar el día 6, si no me equivoco, juega Ñublense con la Universidad de Concepción por la Copa de la Liga. Así que por lo tanto va a terminar ahí también la fase de grupo de la Copa de la Liga. Así que bueno, estaremos muy atentos a lo que va a ser.
1: Recordemos, Jorge, que Cobresal antes de la victoria con la U llevaba como 7 partidos sin ganar.
0: Sin ganar.
1: 8 partidos sin ganar.
0: Sí, estaba bastante complicado. Sí, estaba en Audax Coelho, ¿eh? Sí. Está en Audax, así que tranquilidad.
1: Fue un error de tipeo. Sí.
0: Fue un error de tipeo, así que tranquilidad. Y por lo tanto, insistimos, ¿no? Ñublense debe estar en ese. Reitero, Ñublense viajó a Concepción, tomó el avión ya a Santiago, están en la capital, y luego en horas de esta tarde tomarán el avión que los va a trasladar ya hasta Copiapó, en donde definitivamente después por bus irán hasta arriba al Mineral de El Salvador. Así que ese es un poco el itinerario que tiene el conjunto del cuadro ñublensino en este sentido. Estaremos nosotros desde las 5:30, mañana, 5:30 de la tarde, con el antes, el durante y el después, para que no se pierda ningún detalle. Y adivinen qué.
1: ¿Qué pasa?
0: Adivinen quién vuelve. ¿Quién? Tuve que hacerle un trabajo, pero fino, fino, fino, fino. Lo apapaché. Va a estar don Guillermo, me mandaba. solo por mañana. Oh, que nos costó para convencer.
1: Solo mañana.
0: Solo mañana. Va a estar mi amigo Guillermo Memo Andrade junto a mí ahí trabajando en lo que va a ser este partido. Un saludo cariñoso para mi amigo Memo. Hacía rato que me gustaba haber estado con él aquí. Voy a poder hacerlo realidad. Así que, bien por Memito, vamos a estar ahí en ese trabajo. Junto también a Claudito Vara, junto a usted, don Felipe. Sí, y bueno, también nuestro director para este partido, que reitero, es clave. Aquí Ñublense debe traerse 3 puntos sí o sí para seguir manteniendo y seguir la expectativa y tratar de cerrar con un triunfo en calidad local acá frente a Guachipato. ¿Te escucho?
1: Sí, no, aquí para dejar más claro.
0: ¿Lo de Coelho?
1: Lo de Coelho. Jugó el de la temporada 2024 a la 2025, el año pasado, en Cobresal.
0: Ahí está, pues.
1: Ahora está en Audax Italiano, ya, en esta primera rueda.
0: Ya, muy bien. Nosotros nos vamos.
1: Pues. Nos vamos.
0: Nos reencontramos mañana 5:30 p.m. Para que usted no se pierda ningún detalle, estaremos ahí en este partido entre el conjunto del cuadro de Cobresal y Ñublense la visita, partido inaugural de la fecha número 14 del fútbol profesional chileno. Muchas gracias, buenas tardes.
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3: 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Son las 14 horas, 57 minutos. 90 años construyendo una sólida amistad. 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
1: ¿Cómo le va? Les saludamos a esta hora en la Sintonía Grande. Bienvenidos todos a compartir los impactos tropicales con el gentil patrocinio de Congelado Santa María en Prat con 5 de abril. Muy bien, amigos, y vamos inmediatamente a las canciones. Nos quedamos con Yolito y su combo.

Bueno, amigos, son exactamente las 15 horas con 7 minutos, las 15 horas con 7 minutos. 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Hoy la Federación de Estudiantes de la Universidad San Sebastián espera duras sanciones, atención, para los involucrados en la denuncia de una violación grupal tras una fiesta mechona en la sede de Concepción de la Casa de Estudios. El hecho ocurrió a inicios de marzo, se dio a conocer a través de redes sociales, luego que la víctima cuestionara la lentitud del proceso judicial. Camila Ortiz, presidenta de la Federación Concepción, comentó que las principales medidas tras esta grave denuncia es proteger a la víctima para garantizar el debido proceso. El trabajo del Ministerio Público y de las policías es clave para el desarrollo de la investigación con el fin de esclarecer los hechos y determinar responsabilidades, ya que lo denunciado es de la mayor gravedad y debe ser duramente sancionado. Pero por supuesto que sí, pues, por supuesto que sí, una violación es lo más terrible. Bueno, las cosas terribles que hay en la vida. Vamos a ir a más canciones. Aquí está Luis Lambis.

Bueno, amigos, son las 15:15, las 3:15 de la tarde. 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A ver, veamos cómo estamos con la temperatura, muchachos. Veamos. En estos instantes tenemos 17.3 grados. Temperatura primaveral, ¿eh? 17.3. La mínima de hoy se registró a eso de las 8 de la mañana con 17 minutos, 9.5 grados. Mientras que la máxima de ayer llegó a los 14.3 a las 14.30. Reiteramos en estos instantes, 17.3 grados. Nos quedamos con la Banana Band, esto se llama El Lechero.

Bueno, amigos, son las 15 horas con 24 minutos, las 15 con 24. 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Nos pueden llamar también de comunas, como lo hizo la señora Iris Santander, que nos llamó de San Miguel, ¿qué me dice usted? San Miguel, San Ignacio. Así que, bueno, si usted es de algún sector rural y nos quiere contactar, ningún problema, aquí estamos a su disposición. Los impactos tropicales en la cinturía grande. ¿Para qué llorar? ¿Para qué sufrir? Nos cantan los Viking 5.

0: 15 horas 29 minutos.
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1: 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Vamos a las canciones en la sintonía grande. Nos quedamos con la banda tropical de Vallenar.

0: Señorita, ¿a la orden la llevo?
1: No, gracias. Estoy esperando al viejo del sombrerón.
0: Uy, Yuskuta, no me diga. Tu viejo tan afortunado.
1: ¡Ah! Ahí llegó.

Bueno, amigos, son exactamente las 15 horas con 40 minutos y medio. 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Muy bien, amigos, vamos a darles a conocer una historia que es un poquito extensa, pero queremos que usted también la escuche, porque indudablemente esto ocurrió en Chile. No sé si sigue ocurriendo, ojalá que no. Y ocurrió en muchos países latinoamericanos, que seguramente también sigue ocurriendo, pero reitero el pensamiento, ojalá que no sea así. El tráfico de niños. Derechamente se roban y se robaban niños, se los vendían a Europa, a Estados Unidos, en fin. Según algunos reportajes que uno ha visto, ¿no es cierto?, era para darle una mejor calidad de vida a los niños. Vaya usted a saber. Bueno, digamos que un reencuentro entre un chico chileno, pero norteamericano, con su señora madre biológica. Voy a leer textual, ¿eh? Dice, ha sido muy revelador ver quién es mi gente. Siento el amor, siento la compasión, el cuidado. Es agradable tener una familia de nuevo. Así resumió el chileno-estadounidense Kaylee Adler el reencuentro que vivió con su madre biológica luego de un duro proceso personal tras conocer que era uno de los bebés robados durante la dictadura de Augusto Pinochet. Adler, quien reside en Denver, donde lidera gimnasios, vivió una crisis de identidad durante años después de conocer su origen, el que pudo conocer gracias al rastreo de ADN que varias organizaciones realizan en casos de sospecha sobre el real origen de bebés dados en adopción. En su caso, fue adoptado por una familia de Chicago en 1990, cuando tenía 9 meses, criándose en un acomodado suburbio. Mis padres no me robaron, no me pusieron a Kaylee por maldad. Me vieron como lo que querían que fuera y pusieron mucho amor en ello, contó en declaraciones a la agencia Associated Press, remarcando que está seguro de que Mike y Connie Adler, fallecidos en 2022, nunca supieron las reales circunstancias que rodearon el proceso de adopción, aunque tampoco estaban de acuerdo con su decisión de encontrar a su madre biológica. De repente ahora me encontraba donde no sabía qué hacer, sabía que era adoptado, y en ese momento me dije, tengo que encontrar a mi madre, agregó. Ana María Navarrete tenía 19 años cuando nació Marcos Antonio Navarrete. Ella era de soltera y trabajaba de noche en una pescadería de Coronel, en la región del Biobío, por lo que se quedaba en casa de una mujer a quien pagaba por su cuidado. Según detalle de la agencia, un día esta cuidadora le dijo, Marco Antonio se había ido con una pareja de estadounidenses gracias a la gestión de un sacerdote local para algún bebé necesitado de una familia. Aunque la agencia no pudo confirmar la versión, agrega que la madre relata que incluso desde la policía se le mencionó la posibilidad de que hubiera actuado una red de adopción ilegal y finalmente renunció a la búsqueda. Esos años posteriores fueron algunos de los peores de mi vida, cuenta. En su relato contó que a inicio de 2017 encontró en Facebook el grupo Nos Buscamos, tras buscar en internet búsqueda de madre biológica chilena y logró contactarse con la ONG Nos Buscamos, que en 3 meses logró confirmar su historia de origen. Luego de años y terapia mediante, Adler sintió que finalmente estaba preparado para iniciar la búsqueda presencial de respuestas, llegando finalmente a Santiago en febrero pasado para reunirse con su madre biológica y pasar con ella unos días en Coronel, donde además consiguió una copia del certificado de nacimiento original y conoció uno de sus 4 hermanos. En Miami había conocido antes a otra hermana y a su hija. La verdad, las cosas que es conmovedora la historia, ¿eh? Y el video que uno lo puede ver, ¿no es cierto? También es emocionante ver cómo él se reencuentra con su madre, se da un abrazo, pero muy fuerte, que es la madre biológica. Pero aquí también, obviamente, amigos en la sintonía, esto no es nuevo, ¿eh? Ya han habido reportajes en la televisión, como en tiempos A, y espero que no se siga dando, habían verdaderas redes donde se involucraban, ¿no es cierto?, a sacerdotes, monjas, en fin, más gobiernos de turno, en los cuales se coludían para simplemente robar niños y mandarlos para Europa o Estados Unidos. Y esto no tan solo en Chile, ¿eh? El tráfico de niños era en Perú, en Bolivia, en países de Centroamérica, en fin.
Bueno, vamos a ir a más canciones en Los Impactos Tropicales, la sintonía grande de la Ñuble, 89.7 en FM, junto a Congelado Santa Amalia.

Las 15 horas 51 minutos y medio, estamos en vivo y en directo en Los Impactos Tropicales. 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Bueno, estaban preguntando, amigos, ¿cuándo juega la Católica y a qué hora? Bueno, Universidad Católica juega hoy a las 20:30 con Boca Junior en la Bombonera en Buenos Aires, Argentina. Y la final de la Champions League es el sábado a las 12 horas de Chile. ¿Estamos ok? Sábado, 12 horas de Chile, se va a jugar esta gran final entre el Paris Saint-Germain y el Arsenal de Inglaterra. Vamos a ir a más canciones en la sintonía grande junto a Congelado Santa Amalia. Aquí está Celia Cruz.

Y nos comenzamos a despedir, muchachos. Muchas gracias por la sintonía. 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Que estén bien, será hasta mañana. A mañana vamos temprano, ¿ah? ¿Eh? Mañana viene, vamos a las 2 de la tarde por la transmisión del fútbol. Nos vamos con el Team Mecano, ¿no?

0: 15:59. 90 años construyendo una sólida amistad. 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
1: Hola, hola, ¿qué tal? Un placer inmenso de poderles saludar, de poderles acompañar y entender que siempre estamos a la mejor disposición para todas las personas. A las personas del campo, por sí, les quiero pedir un favor, que lleguen temprano. Las personas que son del pueblo pueden llegar más adelante en el horario que uno le indica. 976-800358, repito, 976-800358, ya están abiertas nuestras líneas para este mes que viene de aniversario. Así como lo dijo mi hijo, pues, hay una atención especial para poder atender a todas las personas que tengan problemas. También se rebajó la consulta a mitad de precio, que acá él le va a indicar.
2: Hola, ¿qué tal? ¿Cómo están? Bienvenido a su programa Orientando su Destino y su Felicidad. Sí, en el mes de junio estamos de aniversario, el aniversario de la Asociación de Parapsicología, lo que es Asparchi, y hay novedades. La consulta solamente por el mes de junio, gracias a la asociación, pudimos conseguir que esté a mitad de precio, al igual que lo que es la pulsera óptima y el talismán de las siete virtudes. 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Y hay muchas personas las cuales todos los años compran lo que es la pulsera. Así que en este mes de aniversario, y es primera vez que la asociación los da y los apoya con esta promoción, lo cual es la pulsera óptima y el talismán de las siete virtudes. Y además que la

0: radios no pagan consulta. La lectura de las cartas no tienen valor. Eso es totalmente gratis. Usted las cartas las pueden venir a dejar a la misma oficina o también las pueden ir a dejar a la misma radio.
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2: Bueno, acá le vamos a mandar unos grandes saludos también a San Fabián de Lico, a San Carlos, a Minas del Prado, a San Nicolás, y acá mi hijo les va a nombrar las otras localidades.
0: Sí, hay muchas personas las cuales los vienen a ver que también son de Ulne, que son de Coihueco, Pinto, Recinto, Los Yeuques, del Carmen, de Yungay, de Pemuco, Quiriquina. Así que un saludo muy grande a todas las personas las cuales vienen de lejos a visitarnos. Yo sé que hay temas que son de la locomoción, por eso que está el Fono Consulta. En la última parte final del programa se da la dirección y el Fono Consulta, y eso es para que usted pueda reservar una hora. Hay personas que vienen desde muy lejos, hay personas que vienen hasta de Concepción y tienen que acomodarse con el tema de los buses. Si usted va a andar con el tiempo corto, llame por teléfono, reserve la hora y esa hora se respeta. ¿Me entiende? Porque más o menos cuando ustedes vienen por primera vez, la consulta no es express. Hay veces que los demoramos de 30 hasta una hora en ver un caso. Hay personas que vienen por temas de salud. Es importante que usted pueda traer la orina en ayuna. Si usted quiere saber de alguna persona, la fotografía. Y también está la lectura del tarot, que es una orientación y una interpretación a lo que a usted le pueda pasar.
2: Bueno, es así la interpretación del tarot. Pues nacida y criada en esta ciencia, todos estamos a la disposición esperándolos a todos ustedes para poder sacar sus dudas, sus inquietudes, y también recordándoles que todo problema tiene solución. Mucha gente de mayores me han llegado a suplicar a mi centro de orientación porque se sienten muy solos. Dicen que la soledad de una persona anciana, que no la van a ver los hijos, ni los nueras, ni los nietos, lo único que quieren es autoeliminarse. Imagínense yo atendiendo a esa gente, poniéndome en mi lugar, porque yo no sé el día de mañana lo que me espera, pero para eso ella he ayudado a tantas personas y lo he sacado de esas depresiones tan grandes.
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Bueno, amigos, les saludamos a esta hora en la sintonía grande. Bienvenidos todos a compartir esta tarde de delicias a través del 89.7 en FM y 900 AM en este aniversario 90 de la sintonía grande, junto a Delicias Alemanas de la avenida Padre Alberto Hurtado 940 en Chillán. Vamos inmediatamente a las canciones en la sintonía grande. Hoy tenemos concurso, como siempre, ¿verdad? Para que usted participe y se inscriba y gane una torta. El día de mañana es el sorteo. Comenzamos con Soda Stereo.

Muy bien, amigos, son exactamente las 4 de la tarde con 15 minutos, las 4 y cuarto de la tarde. 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Las 4 de la tarde con 16 minutos, estamos compartiendo esta tarde de delicias y luego se nos viene el concurso para que usted nos llame al teléfono 42 22 52 828.

0: Muy bien, amigos, son exactamente las 4 de la tarde con 18 minutos y medio. 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Las 4 de la tarde con 19 minutos y medio, estamos en vivo y en directo y nos vamos inmediatamente con nuestro concurso para que usted nos llame al teléfono 42-22-52-828. El sorteo lo vamos a hacer mañana, pero en horario un poco adelantado, ¿ah? Porque por la transmisión del fútbol vamos a adelantar programas, entonces este me imagino que vamos a ir como a las 3 de la tarde, ¿eh? ¿Le parece? Muy bien. Vamos entonces con el concurso para que usted nos llame al teléfono 42 22 52 828. Tiene que adivinar quién canta esta canción. Escuche bien, ¿ah? ¿Eh? ¿Escuchó? Aquí los quiero ver, ¿ah? 42 22 52 828. ¿Que adivinaron ya? Pues a ver. Buenas tardes. Se nos fue el llamado. 42 22 52 828. Vamos entonces nuevamente al teléfono. Vamos a ver quién aparece en la línea. Hola, buenas tardes.
1: Buenas tardes.
0: ¿Cómo le va? ¿Cuál es su nombre?
1: Paula Quesada.
0: Paula
1: Quesada.
0: Quesada. ¿De dónde llama usted, amiga?
1: De Rosita O'Higgins.
0: De Rosita O'Higgins. ¿Cómo está usted, señora Paula?
1: Bien, anda paseando de Puerto Montt, sí.
0: ¿A usted de Puerto Montt?
1: Sí,
0: con la paciente
1: acá.
0: Mire, qué lindo.
1: Más bien de Maullín.
0: De Mau. Ah, ahí está la radio El Gato de Maullín. Oiga, yo he estado varias veces en Puerto Montt. Precioso Puerto Montt, ¿ah?
1: ¿Eh? Sí, Puerto Montt está inmenso. Sí.
0: Tuve el gusto de dar unas vueltas, oiga, en lancha por los canales de Puerto Montt, pero precioso. Realmente sí. Lindo. Hermosísimo, ¿ah? Sí.
1: Pero Maullín es precioso igual.
0: No conozco Maullín, solamente conozco Puerto Montt, pero muy lindo. Estuve en Angelmó también, almorcé ahí en Angelmó, muy, muy, muy bonito, muy bonito. Amiga mía, ¿usted tiene pariente acá en Rosita O'Higgins?
1: Sí.
0: ¿Quién está con usted ahí?
1: Mi hermana.
0: ¿Su hermana? ¿Cómo se llama?
1: María Quesada.
0: María Quesada, pero usted era de Chillán y se fue a vivir a Puerto Montt.
1: Sí, yo de Maullín, soy ya más de 40 años.
0: ¿Y qué la llevó para allá el amor?
1: No, con mi marido lo fuimos para allá.
0: Por eso el amor, pues, ¿eh? Me imagino que está enamorada de su marido, usted por eso la fue para allá, pues ya. ¿Cuál es su respuesta, amiga mía?
1: 31 minutos.
0: ¿Ah?
1: 31 minutos.
0: ¿Usted dice que la canta 31 minutos?
1: Sí.
0: Ya, un abrazo para usted, muchas gracias, muy amable, que esté bien, muy gentil. 42 22 52 828. Escuchen, amigos, ¿quién canta esta canción? 42 22 52 828. El sorteo de la torta es mañana para que usted nos llame, para que usted participe y gane con sus amigos de la sintonía grande. Y esta tarde de delicias, 89.7 en FM y 900 AM. Repetimos la canción. Vamos al teléfono. Buenas tardes.
2: Buenas tardes.
0: ¿Cuál es su nombre?
2: Lilianet Alvarado.
0: Lilianet Alvarado, ¿de dónde llama usted, amiga?
2: De Chillán Viejo.
0: De Chillán Viejo. En la mañana anduvimos en Chillán Viejo nosotros, pues.
2: Sí.
0: Claro, fuimos a entregar el coche que estamos sorteando en este aniversario 90 de la Sintonía Grande. Sí, pues. Estuvimos ahí en la calle Serrano.
2: Ya.
0: ¿Dónde vive usted?
2: En Los Fundadores.
0: En la Hacienda Los Fundadores, ya, muy bien, sí. Pues. A ver, ¿cuál es su respuesta, amiga?
2: Ricky Martin.
0: Usted dice que Ricky Martin. Muchas gracias, muy amable, que esté muy bien. 42 22 52 828. Usted nos llama, usted participa, usted puede ganar una torta fantástica. Vamos al teléfono. Buenas tardes.
3: Buenas tardes.
0: ¿Cuál es su nombre?
3: Maritza Baeza.
0: Maritza Baeza. ¿De dónde llama usted, amiga?
3: De acá, del Cuarto Centenario.
0: Villa Cuarto Centenario. ¿Cómo está usted, señora Maritza?
3: Muy bien.
0: ¿Usted es Maritza con X?
3: Con T.
0: ¿Con T? Maritza, sí. Entonces, ya, perfecto. Maritza, ¿con T, Z?
3: Sí.
0: Ya, perfecto. Maritza va a esa, entonces, ya. A ver, ¿cuál es su respuesta? A ver.
3: Mi
0: 31 minutos, muchas gracias, muy amable, que esté bien, muy gentil. Estamos en vivo y en directo, estamos haciendo esta tarde de delicias en la sintonía grande, aniversario 90. Buenas tardes.
4: Buenas tardes, Mimo.
0: ¿Quién habla?
4: Hugo Soto por acá.
0: Don Hugo, ¿cómo está usted?
4: Todo más bien, don Memete, ¿usted?
0: Bien también, pues, amigo mío. ¿De dónde nos está llamando usted? A ver.
4: Querida Vicente.
0: Querida Vicente Pérez Rosales, muchas gracias. ¿Cuál es su respuesta, amigo?
4: 31 minutos
0: también, ya, muchas gracias, muy amable. Ya, chiquillos, vamos a hacer una canción y continuamos dentro de un instante en esta tarde de delicias en la sintonía grande de la Ñuble. En las canciones, aquí está Miguel, ¿oh?

0: 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Son las 16 horas, 28 minutos. 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
1: Con profundo pesar se comunica el sensible fallecimiento de don Hugo Arancibia Molina, quien paz descanse, destacado vecino de la comuna de Portezuelo. 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
1: Bueno, amigos, ya estamos de vuelta con ustedes en esta tarde de Delicias, junto a Delicias Alemanas, en la avenida Padre Humberto Hurtado 940 en Chillán. Vamos a ir a las canciones y a la vuelta retomamos nuestro concurso para que nos llame al teléfono 4222-52828.

0: Muy bien, amigos, ahí estaban los ilegales. Son las 4 de la tarde con 36 minutos. 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Volvemos a nuestro concurso. ¿Quién canta esta canción? Escuché. Ya, vamos al teléfono. Buenas tardes.
1: Aló, buenas tardes.
0: ¿Cuál es su nombre?
1: Sergio Araya.
0: Don Sergio Araya. ¿De dónde llama usted, don Sergio?
1: De Quilmo Bajo.
0: De Quilmo Bajo, perfecto. Ya, don Sergio, ¿cuál es su respuesta?
1: 31 minutos.
0: 31 minutos, muchas gracias, muy amable. Estamos en vivo y en directo. Cuelgue bien el teléfono, por favor, para que se nos reactive el sistema multilínea. 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Radio Ñuble está cumpliendo 90 años, ¿eh? En la mañana entregamos el primer coche, ahora estamos sorteando las tortas. Hay muchas sorpresas para ustedes en estos festejos de los 90 años. Buenas tardes.
2: Buenas tardes.
0: ¿Cuál es su nombre?
2: Viviana Ortiz.
0: ¿Cómo le va?
2: Bien, gracias. ¿Y usted?
0: Bien, también, amiga mía. ¿De dónde nos llama usted?
2: Camino a las Mariposas.
0: ¿Su respuesta cuál es?
2: 31 minutos.
0: Muchas gracias, muy amable. Gracias. 42 22 52 828. Escuchen bien quién canta la canción. Vamos al teléfono. Buenas tardes.
3: Hola, buenas tardes, Benito.
0: ¿Quién habla?
3: Victoria Macaya.
0: Victoria Macaya, ¿de dónde llama usted?
3: De la Ultraestación.
0: Barrio Ultraestación. ¿Cómo está usted, señora Victoria?
3: Lo más bien, gracias. ¿Y usted cómo está?
0: Bien también, para pues, escucharlo usted mejor todavía. ¿Le dicen Toyita a usted o le dicen Vicky?
3: Vicky o Toyita.
0: Da lo mismo, ¿cierto? Total, el envase es el mismo. Ya, su respuesta, ¿cuál es?
3: 31 minutos.
0: Un abrazo, muchas gracias. Igualmente. Que esté bien. Vamos a ir a las canciones en la sintonía grande. Somos el 89.7 en FM en esta tarde de delicias. Canta Soledad.

0: Ok, amigos, son las 4 de la tarde con 42 minutos y medio. 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Vamos a ir al teléfono, pero antes, ¿quién canta esta canción? Escuche bien, ¿ah? Escuche bien, ¿quién canta esta canción? Vamos al teléfono, buenas tardes.
1: Hola.
0: ¿Cuál es su nombre?
1: Julia Arteaga.
0: Julita Arteaga, ¿de dónde llama usted, amiga?
1: De la Bonilla.
0: De la querida población Bonilla. De sí. La calle San Bernardo, el Cobre, el Nevado o ¿cuál?
1: No, está perdido. Ninguna de las tres.
0: ¿Y Mejillones?
1: Ah, por ahí.
0: En Mejillones yo tuve un amor que nunca puedo olvidar. Ya. ¿De dónde llamó? Usted me dijo de la población Bonilla. Perfecto, entonces. Amiga Julita Arteaga, ¿cuál es su respuesta?
1: Álvaro Torres.
0: Álvaro Torres. ¿Por qué piensa usted que es Álvaro Torres?
1: Porque yo conozco la canción.
0: Ah, porque usted conoce la canción, ya.
1: ¿Cómo se llama la canción?
0: ¿Cómo se llama la canción? A ver.
1: Chiquita mía.
0: Chiquita mía. Ya, ok. Un abrazo para usted.
1: Gracias.
0: Las que la adornan, que esté bien. Muchas gracias, muy amable. 42-22-52-828. Estamos a esta hora, en esta tarde de Delicias, en la Cinturía Grande. Buenas tardes.
2: Buenas tardes.
0: ¿Cuál es su nombre?
2: Rosalba Melín.
0: Rosalba
2: Melín.
0: Melín. ¿Qué origen es su apellido, señora Rosalba?
2: Es que mi papá es indio.
0: Mapuche.
2: Sí.
0: Ah, mire qué lindo, ¿verdad? Sí. Usted sabe que nuestros aborígenes en América son mal llamados indios, ¿sabía usted o no?
2: Sí, sí.
0: Claro, porque el gentilicio, de alguna forma, podrían ser. A ver, Cristóbal Colón le decía indio porque él pensó que había llegado a la India.
2: Sí, pues.
0: Claro, porque el gentilicio de los que nacen en la India es hindú o indio. Entonces acá los confundió y dijo, estos son indios. Y quedamos por indios, pues. Pero en rigor, ¿no es cierto? Los de Chile son los mapuches, los de México eran los aztecas, los de Guatemala los mayas y así una serie de tribus más, pues. Pero bueno, uno le dice a los indios que no, pero en los nuestros son mapuches.
2: Sí.
0: Por lo menos los que vienen en Temuco, en esos lados. Ya su respuesta, ¿cuál es?
2: 31 minutos.
0: Un abrazo para usted, que esté bien, muchas gracias, muy amable. 42-22-52-828. Estamos en vivo y en directo, la sintonía grande. Estamos sorteando, mañana es el sorteo, ¿eh? De una torta fantástica, exquisita, sabrosa, para quienes nos llamen. Buenas tardes. Muy buenas tardes, ¿cuál es su nombre?
3: Jorge Espinosa.
0: Jorge
3: Espinosa.
0: ¿De dónde llama usted, amigo Espinosa?
3: Barrio Ultra Estación.
0: ¿Cómo está usted, don Jorge?
3: Muy bien, muchas gracias.
0: Así lo escucho, ¿verdad? ¿A qué se dedica usted, don Jorgito?
3: ¿Perdón?
0: ¿A qué se dedica usted?
3: Estoy pensionado.
0: Ah, está pensionado, perfecto. ¿Y a su respuesta cuál es?
3: Rafael.
0: Rafael de España, muchas gracias, muy amable, que esté muy bien. Vamos a hacer una canción, muchachos, y continuamos dentro de un instante en esta tarde de Delicias junto a Delicias Alemanas. Aquí está Tito el Bambino y Jenny Rivera.
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0: Gambino y Jenny Rivera, porque el amor no conoce fronteras.
1: Muy bien, amigos, vamos a ir al último llamado. A ver, último contacto. Buenas tardes.
2: Hola, buenas tardes.
1: ¿Cuál es su nombre?
2: Teresa Yáñez.
1: Teresita Yáñez. ¿De dónde llama usted?
2: De Camino a Cato, San Antonio.
1: San Antonio Cato. ¿Cuál es su respuesta, amiga? A ver.
2: Chiquita mía, con Árbol a Torres.
1: Un abrazo, que esté bien. Muchas gracias, muy gentil. Vamos a ver entonces cuál es la respuesta correcta. A ver, vamos a escuchar cuál es el intérprete incógnito.

0: La canción la canta Américo, weá. Nadie acertó. Lamentablemente nadie acertó a la respuesta correcta. Una persona anduvo más o menos cerca, dijo que era Rafael para la misma canción, pero en rigor es Américo, como yo te amo, ¿eh? Así que por lo tanto, muchachos, bueno, será para la otra, weá. A Américo, como yo te amo.
1: Como yo te amo.

La canción de Américo, Como Yo Te Amo, ¿verdad? 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Oiga, la cantante María José Quintanilla reafirmó su popularidad en el país y anunció que realizará una tercera presentación en el Movistar Arena en el mes de octubre, luego de haber agotado los boletos para su show del 4 y el 13 de octubre. La voz de Fue Difícil confirmó en sus redes sociales que realizará una nueva actuación porque ningún pariente se queda fuera de esta fiesta, dijo. ¿Ah? Me ha costado mucho poder verbalizar cómo me siento en todo lo que nos ha pasado en este último tiempo, agregó Quintanilla, visiblemente emocionada. El tercer concierto de María José Quintanilla en el Movistar Arena quedó fijado para el próximo 20 de octubre. Las entradas se pondrán a la venta en Punto Ticket el 5 de junio para los seguidores de la cantante nacional. Y con María José nos comenzamos a despedir de esta tarde de Delicias, pues, junto a Delicias Alemanas. Siga junto a nosotros, ya vienen los clásicos de siempre.

0: 16 horas, 59 minutos. 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
11: Les saludamos a esta hora en la sintonía grande de la Ñuble, 89.7 en FM, 900 de AM y también en Internet. Bienvenidos a compartir los clásicos de siempre, junto a la Casa del Aseo de la calle El Roble, que es la calle de la Casa del Aseo, Cecinas Cordillera y Óptica Alturas. Vamos inmediatamente a las canciones en la sintonía grande. Comenzamos con Pedro Vargas y Julio Iglesias.

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3: Bueno, amigos, son exactamente las 5 de la tarde con 10 minutos y medio. 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Vamos a ponernos un vestido, ¿no es cierto? Un traje, esa es la palabra, un traje. De gitanos, aquí está Sandro, la vida sigue igual.

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0: En las canciones, aquí está Naslo Nikolić.
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3: Bueno amigos, son las 5:17, estamos en vivo y en directo compartiendo los clásicos de siempre con el gentil patrocinio de Cecinas Cordillera de Claudio Arrau 1149. 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
3: Bueno, amigos, son las 5 de la tarde con 26 minutos y medio. 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Una niña, una historia, nos canta Cristóbal en los clásicos de siempre.

0: 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Son las 17 horas, 31 minutos. 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
3: Atención, con profundo pesar se comunica el sensible fallecimiento de don Hugo Arancibia Molina, que en paz descanse, destacado vecino de la comuna de Portezuelo. 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
3: 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En las canciones, aquí está el Pato Hernán.

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3: Muy bien, amigos, son exactamente las 5 de la tarde con 41 minutos y medio. 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Los clásicos de siempre, nos quedamos con Albert Hammond.

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3: Ok, amigos, son las 5 de la tarde, 49 minutos. 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Nos vamos a España, ¿le parece? Aquí está el Grupo Bravo.

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3: 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En las canciones, aquí está Hervé Vilar.

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0: 18 horas en punto.
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1: Muy bien, amigos, les saludamos a esta hora en la sintonía grande. Bienvenidos todos a compartir la Feria Libre con el gentil patrocinio de nuestros buenos amigos de Aqualeti, la fusión perfecta, y Ortopedia Arraú. Después usted nos va a llamar al 42 22 52 828.

0: Sur, en la comuna de Pedro Aguirre Cerda. ¿Ah? Qué terrible. Claro que los muchachos no están metidos en el asunto, pero sí aparecen en el círculo este caballero. Ay, ay, ay. Vamos al teléfono. Buenas tardes.
1: Señor, buenas tardes.
0: ¿Cuál es su nombre?
1: Elia Saldíez.
0: Elia, ¿de dónde llama usted, señora Elia?
1: De aquí, de Chillán, de Ñuble.
0: Muchas gracias, muy amable. Cuénteme, a ver.
1: Mire, la verdad es que yo tengo un comedor antiguo.
0: ¿Ya?
1: De 40 años más o menos.
0: ¿De cuánto?
1: De 40 años.
0: ¿De 40 años, ya?
1: De 40 años, es una reliquia. Sí, ya. De castaño y eucalipto.
0: Ay, ay, ay.
1: Ya, este comedor tiene nada más que tres usos, está como nuevo. Porque ya. Yo solamente le pongo un pañito y brilla. Porque está muy nuevo y está bien buenísimo.
0: ¿Cuánto vale?
1: $1,000,000 lo dejé, pero está vendiendo 1,300,000. Lo bajé a 1,000,000 para venderlo, porque la verdad es una reliquia y me costó harto caro también bien.
0: Muy bien,
1: y,
0: pues.
1: Y las sillas son de ¿cómo se llama? De castaño.
0: Ya.
1: Y de eucalipto.
0: Ya, ¿y el mantel de qué material es, señora?
1: ¿Mantel?
0: Sí. Ya, debe su teléfono, por favor, si está amable, a ver.
1: 9 87.
0: Ya.
1: 01.
0: Ya.
1: 46.
0: Sí.
1: 26.
0: ¿Cuánto?
1: 26.
0: Muchas gracias por su llamado, señora Elia, que esté bien, ¿ah? 42 22 52 828. Usted nos quiere llamar, aquí estamos a su disposición. 42 22 52 828. 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Atención, don Mario vende una parcela en San Nicolás, 10.000 metros cuadrados con agua, casa, galpones y punteras en 140 millones, 983-2390-75, 983-2390-75. Estamos en vivo y en directo, 42-22-52-828. Atención, dice por acá, la señora Juana vende una casa en Chillán Viejo, es de madera la casa, ¿verdad? Llamar al teléfono 99-00-56-012. Oiga, a propósito de Chillán Viejo, en la mañana anduvimos en Chillán Viejo una actividad en los 90 años de Radio Ñuble. Está bonito Chillán Viejo, ¿ah? ¿Eh? Y las calles todas pavimentadas, le cambiaron la dirección a algunas, pero las calles todas pavimentadas, limpiacito, y es bien Chillán Viejo, ¿ah? ¿Eh? Vamos al teléfono, buenas tardes.
2: Buenas tardes.
0: ¿Cuál es su nombre, señor?
2: Eduardo.
0: Don Eduardo, le escuchamos.
2: Vendo una escala metálica, o sea, de aluminio.
0: ¿Escalera?
2: Sí, de tijera.
0: ¿De tijera?
2: Sí, y hacha grande, chica y mediana.
0: ¿Y hachas vende usted también?
2: Sí, hachas con manguito.
0: Con mango. ¿Mango rotador o mango común y silvestre?
2: No, mango
0: ya,
2: rotador.
0: Ya, a ver, deme su teléfono, por favor, señora. A ver.
2: 9 85 85 38 ya 0574.
0: Un abrazo para usted, que esté bien. 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Vamos a las canciones y continuamos en la Feria Libre.

0: Muy bien, amigos, son exactamente las 18 horas con 16 minutos. Atención, las 18 horas con 16 minutos. Estamos en vivo y en directo compartiendo nuestra Feria Libre. Vamos a ir al teléfono. Hola, muy buenas tardes.
1: Muy buenas tardes, señor.
0: ¿Quién habla?
1: Oscar.
0: Don Oscar, ¿de dónde llama usted, don Oscar?
1: De aquí de Chillán, del Tejar.
0: Ya, en Argentina le dicen Oscar. ¿Se fijó usted o no? Se carga en el lado. Oscar. Sí. Decime, Oscar.
1: Mire, estoy vendiendo una secadora de 6 kilos eléctrica.
0: Ya.
1: Y una lavadora de 8 kilos carga superior. Cada una en 80.000 conversables.
0: En 80.000 conversables. Muy bien, señor.
1: Están con sus mantenciones al día.
0: Al día. Ya. Deme su teléfono, por favor, señora. A ver.
1: El 9.
0: Ya.
1: 2604.
0: 2604.
1: 6921.
0: 6921. 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La señora Elia vende un comedor de más de 40 años. Con sillas de caulitos y castaño en $1,000,000. 987-014626. Hola, muy buenas tardes. ¿Cuál es su nombre?
2: Juan Carlos Muñoz, señor.
0: Juan Carlito, le escuchamos.
2: Mire, necesito comprar una estufa a gas, señor.
0: Compra usted estufa a gas.
2: Con cilindro mejor todavía.
0: Ojalá con cilindro.
2: Sí, señor.
0: ¿De 5 o de cuánto?
2: De 15.
0: Ya, perfecto, muy bien. Deme su teléfono, señor, a ver.
2: Y compro guindas secas y orejones secos, señor.
0: Y compra guindas y orejones, ya. Perfecto, deme su teléfono si está amable, a ver.
2: Al 99.
0: Al 99.
2: 59.
0: 59.
2: 79.
0: Ya.
2: 425.
0: 425, muchas gracias, amigo. 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Vamos, buenas tardes.
3: Buenas tardes.
0: ¿Con quién tenemos el gusto?
3: Con don Eduardo.
0: Don Eduardito, ¿le escuchamos, amigo?
3: Mire, lo que pasa es que tengo unas ruedas antiguísimas. Son de 1 metro de alto. Está el par con el eje correspondiente, el eje de pesado, unos 70 kilos.
0: ¿Y ruedas de qué son, disculpe?
3: Son ruedas muy antiguas, de rayos, de fierro de construcción, muy antiguas.
0: ¿Pero de vehículo?
3: No, son ruedas como de carreta antigua.
0: Como de carreta antigua. ¿Sabes por qué le digo tan antiguo? Que antiguamente los autos, como dijo un amigo, tenían las ruedas cuadradas. No, antiguamente salían los autos con rayos, ¿se acuerda usted? ¿Se ha visto las películas de los años 20, 30? Claro. ¿Y ahí en cuánto las vende esta rueda, señor?
3: Mire, la verdad es que yo la compré en 200, la vendo en 150, ¿por qué?
0: ¿Ya?
3: Porque ya no tengo espacio porque es un taller, entonces ahí las tengo y me molestan.
0: Ah, sí, muy bien, ¿verdad? Sí. Especial para adorno, ¿cierto?
3: Para adorno, para una persona que tenga una parcela, un sitio grande, tan preciosa.
0: Correcto, me parece muy bien, pues. Ya nomás, deme su teléfono, amigo, a ver.
3: 93. 46. 37.
0: Ya.
3: 739.
0: Un abrazo para usted, señor, que esté muy bien, ¿eh? Vamos a las canciones y continuamos dentro de un instante aquí en nuestra Feria Libre.

0: Bueno, amigos, somos la sintonía grande de la Ñuble, 89.7 en FM y 900 de AM. Las 18 horas con 24 minutos, 18 con 24, estamos en vivo y en directo. Vamos al teléfono. Buenas tardes.
1: Buenas tardes.
0: ¿Cuál es su nombre?
1: María.
0: Señora María, le escuchamos.
1: Sabe que vende un lavamano con pedestal y llave.
0: Vende lavamano con pedestal y llave.
1: Sí, 35 mil pesos.
0: En 35 mil pesos. Muy bien. Deme su teléfono, por favor, a ver.
1: 98-355-4250.
0: Que le vaya fantástico, muchas gracias, muy amable. Estamos en vivo y en directo compartiendo nuestra Feria Libre. Buenas tardes.
2: Buenas tardes.
0: ¿Cuál es su nombre?
2: Con Patricio.
0: Don Patricio, le escuchamos.
2: Mire, yo tengo para vender router para ver película, para el mundial ahora.
0: Ya.
2: A 40 mil pesos. Tengo dos cositas, una lavadora también.
0: Y una lavadora. ¿Cuánto la vende?
2: Esa vale 50 mil conversables. Pensa.
0: Muy bien. Su teléfono, amigo.
2: Los routers valen 40 mil.
0: Ya. Ok, perfecto. Su teléfono.
2: Tienen cable para todo el resto de su vida, sí.
0: ¿Sí?
2: Sí.
0: Ah, qué bueno. Ya, deme su teléfono.
2: Para el mundial ahora. Ahora se viene el mundial ahora.
0: Sí, correcto. Oiga, a propósito, ¿cuántas veces Argentina ha sido campeón del mundo?
2: Como tres veces.
0: Ya. Don Andrés, ¿cuántas veces ha sido campeón Argentina del mundo?
2: ¿Argentina?
0: Sí. A ver, yo me acuerdo el 78, primera vez. ¿Cierto? Sí. El 86.
2: Es que yo soy más nuevo.
0: Y ahora el último en Qatar.
2: Sí, bueno.
0: ¿Sabe por qué? Porque estoy aquí respondiendo yo una trivia que aparece en un X... asunto acá, y dice que son cuatro, no me recuerdo cuál es el cuarto.
2: No, tres
0: aquí,
2: veces.
0: Aquí está malo este asunto.
2: Tres veces.
0: Sí, yo me acuerdo, Argentina 78 fue el primero.
2: Sí.
0: Solo este con Mario Kempes, con Ardiles, con todo eso. El 86 veces. Con Maradona. Y el 2000 en Qatar, el último.
2: Es el último.
0: Porque entre medio no hay ningún otro.
2: No, no hay más.
0: Pero ¿cuál será el otro? Porque Brasil, Francia, Alemania... Voy a buscar en todo caso, pero yo tengo entendido que son tres. Ya, bueno, pero es el tema. Ya, amigo, ¿cuál era el teléfono suyo, me dijo?
2: El router vale 40.000, pero en tele va a ver puta, para el resto de toda su vida.
0: ¿Para ver qué cosa? Ya, deme su teléfono, a ver.
2: Router.
0: Ya, deme su teléfono.
2: Al 936.
0: 936.
2: 800. 201.
0: Que le vaya bien, ¿ah? ¿Eh? Bueno, vamos a ir a las canciones junto a Ortopedia Raúl y, por supuesto, a Qualetti, la función perfecta.

0: 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Son las 18 horas 32 minutos. 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
5: Bueno, amigos, ya estamos de vuelta con ustedes en la Feria Libre con el gentil patrocinio de Aqualetri, la fusión perfecta, y Ortopedia Arrau. Luego usted nos llama al 4222-52828.

0: Bien, amigos, son las 18 horas con 41 minutos, las 6 de la tarde, 41 minutos. Reactivamos nuestro teléfono 42-22-52-828. 42-22-52-828. Mucha atención, se arrienda departamento, sector Parque Lantaño. Tiene dos dormitorios, living comedor, cocina americana, en 400 mil pesos. Interesados deben llamar al teléfono 994-40-72-22. 994-40-72-22. Estamos en vivo y en directo compartiendo la Feria Libre. Buenas tardes.
1: Buenas tardes.
0: ¿Cómo le va? ¿Cuál es su nombre?
1: Lili.
0: Amiga mía, le escuchamos.
1: Mire, estoy vendiendo un par de zapatitos de dama color negro. Está casi nuevo, son de cuerito, el número 35.
0: Número ya 35.
1: En
0: 10 luquitas, ¿ya?
1: Sí. También es una silla nido en 30.000 conversables.
0: Ya.
1: Y por último, unos polerones nuevos que me quedaron desde la talla S hasta la M. Son de niñitos y niñitas, en 8.000 pesos cada uno.
0: Perfecto. Deme su teléfono, por favor, a ver.
1: 9 58 ya 04.
0: Muy bien.
1: 1339.
0: Que le vaya fantástico, muchas gracias. 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Buenas tardes.
2: Buenas tardes, señor.
0: ¿Su nombre?
2: Juliet.
0: Juliet. ¿De dónde llama usted, señora Juliet?
2: De aquí, Chillán.
0: Ya, le escuchamos.
2: Mire, yo vendo un lavaplatos.
0: Vende lavaplatos, ya.
2: Y un 2-3.
0: Ya, y una máquina 1-2-3.
2: Sí.
0: 1-2-3, de Bulinex.
2: Sí.
0: Ya, ¿cuánto vale todo esto, amiga? A ver.
2: Mire, el lavaplato está en 25.
0: Ya.
2: La 1-2-3 está en 20.
0: Ya nomás. ¿Su teléfono?
2: 99-974-2045.
0: Que le vaya bien, muchas gracias. Estamos en vivo y en directo, 89.7 en FM. 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Buenas tardes.
3: Buenas tardes.
0: ¿Cuál es su nombre?
3: Mercedes.
0: Mercedes. Ya le escuchamos.
3: Mire, tengo 18 metros de cerámica para terraza.
0: Para terraza. ¿A cómo las vende?
3: A 5.000 pesos el metro cuadrado.
0: El metro cuadrado.
3: Conversable.
0: Perfecto. Antideslizante, me imagino, ¿cierto?
3: Sí, sí, ya. Sí, son para terraza.
0: Muy bien. Deme su teléfono, por favor, a ver.
3: Al 976.
0: 976.
3: 15.
0: 15.
3: 48-72.
0: ¿72?
3: Sí.
0: Un abrazo, muchas gracias. Vamos a las canciones y continuamos en la Feria Libre.

0: Bueno, amigos, son las 18:49. Estamos compartiendo nuestra Feria Libre. Para su llamado al teléfono 42-22-52-828. Usted quiere vender, arrendar o permutar. 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Buenas tardes.
1: Buenas tardes, don Memo.
0: ¿Quién habla?
1: Carlos Enrique, por este lado.
0: Carlito, ¿cómo está usted?
1: Bien, gracias a Dios.
0: Qué bueno, ¿verdad? Cuénteme, don Carlos, a ver.
1: Oye, ayer escuché una vez un venta de un portón eléctrico.
0: Un no portón eléctrico, sí, me acuerdo, un caballero que vendió vendiendo un portón eléctrico. A ver, acá tengo el número, anote.
1: Ya.
0: 95.
1: Ya.
0: 73.
1: 11.
0: 14.
1: Ya.
0: 5.
1: Ya.
0: Listo, don Carlos, muchas gracias por su llamado, muy amable, ¿eh? Que esté muy bien. 42 22 52 828. 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Buenas tardes.
2: Buenas tardes.
0: ¿Cuál es su nombre?
2: Don Víctor.
0: Don Víctor, le escuchamos, don Víctor.
2: Sí, mire, tengo despunte de leña para vender, despunche de viga y de palo de 2x2.
0: Ya. ¿A cómo vende el saco?
2: A 4,000 pesos del saco gigante, del saco antiguo.
0: Ya, perfecto. Deme su teléfono, por favor, señora. A ver.
2: 100% seca y también tengo dos bicicletas mountain bike para vender.
0: Para trasladar los sacos.
2: las bicicletas son precio conversable.
0: Ya, deme su teléfono, por favor. A ver.
2: 9. 746.
0: 746.
2: 394.
0: 394.
2: 21.
0: Que le vaya bien, amigo. Muchas gracias. Vamos a las canciones y ya nos despedimos de la Feria Libre.

0: Bueno, amigos, nos comenzamos a despedir. Muchas gracias por la sintonía. 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Que estén bien, será hasta mañana.
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2: 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Son las 18 horas, 56 minutos. 90 años construyendo una sólida amistad. 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
2: 19 horas en punto.
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Bueno, soy la terapeuta Raquel Aguilar del Centro de Salud Integrativa Vida. Tenemos nuestro espacio ahora, ¿cierto? Estoy tan contenta porque he visto la recuperación de mis enfermitos. Ellos llegan tan felices, llevan a otras personas, van familias enteras. Me siento tan contenta, de verdad tan contenta, porque para mí no es que vaya la persona y siga igual. La idea es que la persona pueda sanarse, pueda tener una mejor calidad de vida en la juventud, en la edad mediana, ¿cierto? Y en la vejez, sobre todo la vejez, que se forma como un poquito largo, en donde los ancianitos están más solitos, ¿cierto? Y donde gastan mucho más en la salud porque están más deteriorados. Pero sabe que yo me alegro tanto de verles bien, de cómo se recuperan, de sus huesitos, su cuerpo cansado, se siente más joven. Para mí es una alegría tan grande poder ver a mis pacientes mejor. Es una alegría, de verdad. Ah, porque la idea de mi corazón, de mi interior, es poder ayudarles. Ah, y por eso se creó este centro, con el fin de poder ayudarle a ustedes. Ah, para que ustedes tengan una mejor salud, ¿cierto? No dejando a sus médicos, siempre yo les digo. Ah, pero atendiéndose con esta medicina, que es una maravilla que Dios dejó. Ah, realmente es maravilloso, porque usted en esta medicina encuentra remedio para todo, hasta para lo que usted no se imagina. Ah, uno ve que cada plantita, cada hierbita que a veces está en el campo tirada, tiene una propiedad. Lo importante es, cierto, que tomemos lo que necesitamos, porque hay veces que hay gente que toma muchas hierbas y no toma ni una que le sirva. ¿Ah? Cuando me dicen a mí, ah, yo tomo esto, yo le digo, pero ninguna le sirve para lo que usted tiene. Entonces lo importante es que tome hierbitas, pero que a usted le sirvan, ¿ah? Que le sean útiles. Así que, bueno, como siempre, nuestro espacio es con la finalidad de poderle ayudar, cierto, de poder bendecir su vida a través de esta medicina que es tan maravillosa. Ah, no se olvide que tenemos terapias, que tenemos los imanes de orejita, que son una maravilla para el dolor, que usted con los imanes no necesita tomar calmantes, porque los imanes calman el dolor y usted puede mientras tanto irse recuperando. Ah, porque el imán también va siendo una terapia. Ah, el imán de oreja es cómodo, no es molesto, y lo pueden usar hasta los niños, los abuelitos, excepto las personas que usan marcapasos. Esas personas no lo pueden usar. Así que, bueno, en nuestro programa siempre tratamos, ¿cierto?, de poder ayudarles, ¿cierto?, del tema de las enfermedades que usted siente. Ah, ahora, por ejemplo, si usted tiene catarata en sus ojitos, no se olvide que nosotros tenemos, ¿cierto?, remedios para tratar cataratas sin operación, con remedio. Ah, así que no se olvide de eso, que tenemos siempre disponible el remedio de las cataratas. Ah, siempre está disponible ese remedio. Y se le enseña también para que usted se cuide. Ay, no le vuelva la catarata. Ay, usted se pueda cuidar. Así que tenemos también el remedio del glaucoma, que también es un remedio muy bueno para que no se le suba la presión del ojo. Que ves que se sube la presión del

lo que veo yo en mi máquina. Y cuando voy siempre el doctor me dice, usted no necesita cambio de lentes, nada. Claro, porque en vez de ir avanzando, va retrocediendo la cortadura de vista. Así que, bueno, así como eso, tenemos tantas cosas. Si usted tiene una herida, por ejemplo, acá con los imanes, yo generalmente a la gente le regalo la postura de imanes. A mis pacientes yo le regalo. De hecho, a una señora pude salvarle, cierto, un dedito que se lo iban a cortar con los imanes, porque cicatriza muy rápido las heridas con los imanes. Así que usted puede ir también a ponerse imanes. Esos son los imanes grandes. Y tenemos tanta maravilla, ¿cierto? Tenemos la liberación emocional, que es una terapia, ¿cierto? Que ayuda a sacar emociones retenidas, que a veces muchas enfermedades son por emociones. Ah, porque la persona tiene emociones retenidas, a veces de la infancia, no sé, pasó pena, sufrió, no sé, tuvo una niñez sufrida. Entonces eso viene repercutiendo después en la adultez, porque son memorias grabadas que van quedando en el subconsciente de la persona. Entonces a veces hay gente que llega donde mí y me dice, yo no tengo ni un problema, soy feliz, me dicen, no me falta nada, tengo una buena situación económica, me dicen, debería ser feliz porque no me falta nada, pero tengo depresión, me dicen, y no sé por qué. Entonces ahí puede ver uno que son memorias grabadas a través del tiempo, que uno vivió cosas que vio, a veces la madre de uno sufrió, ¿cierto? Y uno vio ese maltrato, vio la necesidad de la madre, entonces uno queda marcado. Son tantas cosas que es tan difícil entender a veces esta máquina gloriosa que Dios nos dio, este cuerpo que es tan maravilloso, que es realmente una máquina en la que usted, si no se trata una cosita y la deja pasar, esa le va a dañar otra pieza, ¿cierto?, de la máquina. Y si usted deja pasar, otra pieza más va a ir dañada. Entonces, por eso es que es bueno prevenir, como yo les digo. Siempre es bueno prevenir y tratarse. Cuando algo es pequeñito, no dejar que avance, ¿ah? Para pensar en un futuro que usted tenga una buena salud. Así que yo misma, yo podría haber tenido una pésima salud, pero gracias a esta medicina, ¿cierto?, yo me he controlado, tomo los mismos medicamentos que toman mis pacientes, me cuido de la misma manera, y doy mil gracias a Dios que tengo una salud, dijeran, buena, para hacer que yo no tomo nada, nada, nada de remedios médicos, solamente remedios naturales. Y ando bien. A mí a los 20 años, 20, 21 años, me querían operar de los dos pies por artrosis, y yo no me operé porque dije yo, capaz que quede con muletas. Y después, cuando conocí esta medicina, sabe que se me sanaron bien mis pies, pues ya ahora puedo caminar. Y eso que era tan delgadita, que ni siquiera podían decir que era por el peso, que a veces todos se lo apuntan al peso, pero no, yo en mi caso era muy delgada, pesaba 48 kilos, y sabe que, pero me costaba mucho estar de pie, me cansaba muy rápido, me dolían mucho mis pies. Y sabe que ahora no, ahora yo camino alto y no tengo problema en mis pies. Doy tantas gracias a conocer esta medicina, Dios, que me ha hecho tanto bien a mí, a mi familia y a mucha gente. Es maravilloso ver la gente cómo va aprendiendo, ¿cierto? Y va viendo que las hierbitas no son tan malas, pues son buenas cuando se toman como tiene que ser. Y tenemos cosas en la casa, naturales igual, que también son muy buenas. Así que invitarle a que siga haciendo esto, ¿cierto? Que siga cuidándose, que siga previniendo. Siempre prevenir es mejor que curar. Siempre prevenir. Así que trate de mantener su cuerpo limpio, desintoxicar su cuerpo. Porque el cuerpo se llena de toxinas. Se llena de toxinas. Los alimentos, ¿cierto? El agua, todo trae toxinas. Entonces, se llena de toxinas, tenemos que ir limpiando nuestro cuerpo. Así que cuídese harto. Tome agüita ponga unas rebanaditas de limón en el agua fría, y tome de esa agüita en el día. Póngala a helar y tome de esa agüita. Esa agüita le va a ir limpiando el cuerpo, ¿cierto? Los huesitos, le va a ir ayudando. 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

0: 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Hola, hola, mis queridos auditores. Feliz, feliz de que ustedes puedan estar escuchando. Jamás pensé que mi programa iba a ser tan escuchado por ustedes. Les agradezco tanto desde el fondo de mi corazón que entiendan mi mensaje, que es querer ayudarles, ¿cierto? Querer poder servirles en algo, serles útil. Y doy mil gracias a Dios que ustedes puedan entender eso. Así que, bueno, contarles, ¿cierto?, de que la semana del 23, toda esa semana el Centro de Salud Integrativa Vida va a estar cerrado porque vamos a salir unos días para poder descansar un poquito, solamente una semana, ya, así que denme permiso una semana para poder salir, ya va a ser del 23 toda esa semana, ya, y de ahí volvemos full time a trabajar de nuevo, así que ustedes pueden ir 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Así que estén súper bien, ya, que estén muy bien. Que Dios les bendiga. Bueno, aquí estamos con don Carlos, que es de Victoria. Y bueno, vamos a escuchar un poquito su testimonio de don Carlos. Él llegó con una artrosis bien avanzada de cadera. Le costaba mucho caminar, ponerse de pie cuando se sentaba.
1: Hola, ¿cómo está?
0: Bien, pues yo lo veo mejor a usted.
1: Empezó el segundo mes la semana pasada y realmente cuando llegué aquí, como decía la señora Raquel, me costaba mucho sentarme, y para qué decir pararme. Tampoco me podía poner los calcetines, tenían que ponérmelo. Pues ya de un mes y 5 días puedo, se me pasó todos los dolores de la artrosis que tenía, dolor en las caderas principalmente, en las rodillas y en los hombros.
0: Maravilloso.
1: Y realmente yo me había hecho cualquier cantidad de cosas y medicamentos para calmar la artrosis y ahora no tomo nada. En el consultorio me daban paracetamol y tramadol, que es el tramadol, es un derivado de la morfina. Entonces, si uno empieza a tomar muy seguido eso, claro, después cuando realmente necesite morfina, no, el cuerpo no va a responder.
0: Claro.
1: O va a necesitar dosis muy altas. Bueno, y entonces ahora puedo caminar sin ningún dolor. Y espero seguir mejorando.
0: Esa es la idea. Bueno, yo le agradezco mucho a Carlito, ¿cierto?, su testimonio, porque cuando él vino acá, lo trajo una persona que trabaja con él y que él vio que ella tuvo recuperación y por eso vino a probar, en realidad, porque la gente desconoce mucho esta medicina que es tan buena y la gente cree que no tiene cura. Ah,
1: sí. Perdón, yo también me hice apiterapia.
0: Ya, mira.
1: Para las rodillas.
0: Sí.
1: Me hice acupuntura.
0: Mire.
1: Usé un medicamento que me quitó el dolor.
0: Ya.
1: Pero a los 2 días estaba igual.
0: Claro, que son calmantes.
1: Y ahora.
0: No, yo me sorprendí el otro día cuando lo vi parado en la puerta que vino un día. Y me sorprendí porque yo dije, pa, y anda solito. Y lo más bien paradito. Y ahora vino para acá igual de nuevo. Y yo le pedí que contáramos su testimonio. Porque la gente no se va a prestar para decir una mentira. Porque esto es de verdad, por eso grabamos de repente a algunas personas para que la gente vea que su estado de salud puede tener una recuperación.
1: Sí,
0: sí. Sí, porque hay gente que se echa la pena y cae en una depresión profunda por esto. Sí, porque ya no pueden hacer sus cosas, entonces empiezan a sentir carga. Don Carlitos trabaja, él con todos sus dolores y todos sus malestares, él así trabaja. Entonces imagínense ahora va a andar más cómodo trabajando y haciendo sus cosas.
1: ¿Ah? Ahora me va a permitir hacer clases sin problema, porque
0: claro.
1: Yo también voy a hacer clases lejos.
0: Claro.
1: Y claro, tengo que andar con el bastón, pero ya si voy a estar ahí en la sala de clases, pues voy a poder moverme.
0: Claro, sin su bastón.
1: Sin problema.
0: Claro. Yo tengo el caso de otra señora que llegó muy mal acá y ella se filtraba. Ah, y yo le dije, no, ya no se ponga más eso. Yo le voy a dejar un tratamiento y va a andar bien. señora anda excelente, pero ella me cuenta que ya anda con el bastón, porque el bastón le da preferencia, seguridad. Y lo otro, que en todas partes le dan preferencia, porque bueno, como anda con el bastón.
1: Bueno, yo también me infiltré cualquier, la rodilla, los codos, los hombros.
0: Qué terrible.
1: Pero
0: eso un es tiempo nomás. Hoy. Claro, son todos claro, si son calmantes.
1: Se le ponen el medicamento y pichuta, después puede correr los 1000 metros.
0: Claro, pero mientras le dura el efecto.
1: Claro.
0: Eso es lo importante, que la enfermedad se vaya sanando. Yo siempre le voy a decir que no es bueno los calmantes. La idea es que ustedes tomen remedio para curar su enfermedad. ¿Ah? Y esta es una enfermedad en la que hay que aprender a comer. Porque hay alimentos que provocan esta enfermedad. Entonces, la persona sin saber los consume y se va empeorando sus huesitos. Así que bueno, le quiero agradecer a don Carlitos. No le queremos tomar más tiempo, ¿cierto? Tenemos que empezar a atender igual. Así que estén súper bien. Muchas gracias, don Carlos. 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Así que mueva sus rodillitas, los abuelitos ahí donde está casa. Levanten sus piernecitas un poquito. Muevan las rodillas, los pies, haga movimiento con sus piecitos ahí sentados, su rodillita, levante un poquito sus piernas, dóblela, mueva sus bracitos, estírelo, ¿cierto? Dóblelo. Y sabe que eso le va ayudando a mover, ¿cierto? Las articulaciones, que son las bisagras del cuerpo, las que se van como, yo le digo a mis pacientes, se van como oxidando porque se van gastando, se van entiesando, y la persona después le cuesta más moverse. Usted no tiene para qué hacer pararse, hacer ejercicio. Usted sentadito, acostado, inclusive lo puede hacer. Yo en la mañana, antes de levantarme, todos los días muevo mis pies para adelante, para atrás, subo mis rodillas, las estiro, muevo mis brazos, giro para el lado, giro para el otro, para hacer gimnasio en la cadera. Y eso un ratito y uno se levanta. Pero sabe que eso le sirve a uno cualquier cantidad, porque ya tiene movimientos las articulaciones. Así que empecemos a hacer esto, ¿ya? Empecemos a hacer esto. Vamos a empezar a hacerlo todos los días. Cuando hagamos nuestro programa, nos vamos a sentar en una sillita y yo les voy a ir diciendo, tire sus piernecitas para adelante, dóblela, y vamos a ir haciendo gimnasia ahí un poquitito sentado en la silla. Todos mis abuelitos haciendo esto para que tengan mejor movimiento su rodillita, su bracito, ya para poder ayudarlos más. Tengan mejor circulación en las piernas, les circule mejor la sangre. Hay cosas que son muy, muy baratas, dijera, que no cuestan nada y usted puede tener una mejor salud. Así que, bueno, esto le sirva, ¿cierto? Este programa sea útil para usted y sigamos adelante, que mientras tengamos vida, tratemos de ser felices. Tratemos de ser felices mientras tengamos vida, de disfrutar de todo lo sencillo, porque hay cosas sencillas que son maravillosas, de todo lo sencillo, ¿cierto?, podamos disfrutar. Así que Dios les bendiga mucho y que tengan, ¿cierto?, un hermoso día mañana. 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
2: 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Son las 19 horas 24 minutos. 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
0: Muy bien, amigos, les saludamos a esta hora en la Sintonía Grande. Bienvenidos todos a compartir el ranking que apaga televisores, desconecte el cable y enciende las pasiones. En este día, último jueves del mes, pues, se nos acaba el mes esta semana, muchachos. Se nos acaba el mes, pues. Bueno, así es la vida. Vamos entonces, canción número uno, llega con los Tigres del Norte, Cuestión Olvidada. Tema número dos, Luis Miguel, No Me Amenaces. Canción número tres, Michelle Nostroza, Me Gusta Mucho. Cuatro, Cielo Rojo, Miguel Acevedo Mejía. Y cinco, tenemos El Hijo Desobediente con Nino Reyes. 42-22-52-828. Hoy sorteamos una lámpara de velador. Buenas tardes.
9: ¡Hola, don Guillermito!
0: ¿Cómo está usted? A propósito de lámpara, apareció el genio.
9: ¡Claro, oiga, yo necesito las lámparas! No tengo, yo tengo.
0: ¿Tiene lámpara usted?
9: ¡Claro! Oiga, ¿cuándo? ¿Y cómo está usted, don Guillermito?
0: ¿También? Bien, pues aquí estamos. ¿Cuándo fue la última vez que se le encendió la ampolleta a usted, oiga?
9: Hace añitos.
0: Ok. ¿Qué canción le gustó, maestro?
9: Oiga, la uno.
0: La número uno, muchas gracias, un abrazo para usted, que esté bien, amigo, ¿eh? Muy gentil, muy amable. Vamos a ir con el siguiente contacto, 42-22-52-828, 42-22-52-828, estamos en vivo y en directo. Ahora se activa el multilínea. Hay una lámpara de regalo para usted, para su velador. Gentileza de la sintonía grande en estos 90 años que les hemos acompañado durante muchas horas del día. Bueno, vamos con el tema número uno. Aquí están los Tigres del Norte.

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4: Bueno, amigos, son las 7:37. Estamos haciendo el ranking que apaga televisores, desconecta el cable y enciende las pasiones. Tema número 1, ya lo escucharon ustedes, Cuestión Olvidada. 2, Luis Miguel. 3, Miguel Aceves Mejía. Buenas tardes.
5: Buenas tardes.
4: ¿Quién habla?
5: Luis Lago.
4: Don Luchito Lago, ¿cómo está usted, Lucho?
5: Bien, muy bien.
4: Qué bueno, me alegro. ¿De dónde llama usted, Lucho?
5: De la isla del sur.
4: De las islas del sur. Muchas gracias, don Lucho, por estar con nosotros. Pues, ¿eh? ¿Qué canción le gustó?
5: La 3.
4: La número 3. Muchas gracias. Muy amable. Que esté muy bien. Número 1, Los Tríos del Norte. 2, Luis Miguel. 3, Michel y Nostroza. 4, Miguel Aceves Mejía. 5, Nino Reyes. 42-22-52-828 es el teléfono de la sintonía grande. Hay una lámpara de velador de regalo para usted, para que nos llame y participe a esta hora en la sintonía grande de la Ñuble. 42-22-52-828. Usted nos llama, usted participa, usted gana a esta hora en el mensajero musical. Buenas tardes.
6: Buenas tardes.
4: ¿Cómo está usted? ¿Cuál es su nombre?
6: Blanca Chávez de Cantarrana.
4: Blanquita Chávez de Cantarrana, cerca de Bulnes queda esto, ¿cierto?
6: Sí.
4: Oiga, ¿hace frío por esos lados, no?
6: Sí.
4: ¿Un poquito?
6: Sí.
4: ¿Usted se ha sentido bien?
6: Sí, estoy bien.
4: Un poquito, gracias. Ya. Me parece muy bien. Pues, ¿a qué canción le gustó?
6: La 3.
4: Un abrazo para usted, muchas gracias, muy amable. Vamos con el tema número 2, llega en voz de Luis Miguel.

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4: Bueno, amigo, nos vamos al teléfono. Buenas tardes.
5: Buenas tardes.
4: ¿Cómo está usted? ¿Cuál es su nombre?
5: Bien, muy bien, gracias. Hernán.
4: Don Hernán. Hernán, ¿cuánto?
5: Sí, Rodríguez.
4: Don Hernán Rodríguez, ¿de dónde llama usted, amigo?
5: Chillán Viejo.
4: De Chillán Viejo. ¿Primera vez que nos llama usted o no?
5: Primera vez, sí.
4: Muchas gracias. En la mañana anduvimos en Chillán Viejo nosotros, pues.
5: Ah, qué bien.
4: Claro, anduvimos entregando un coche y pues de regalo para la gente. ¿En qué parte de Chillán Viejo vive usted?
5: En la calle de Rey Don Ambrosio, aquí frente al parque.
4: Rey Don Ambrosio.
5: Sí, de Rey Don Ambrosio, sí.
4: ¿Por qué se llama Virrey Don Ambrosio?
5: Por el papá.
4: Por el papá de Bernardo Higgins, por Don Ambrosio Higgins, exactamente. Sí, ya. Correcto. ¿Cuál le gustó, amigo mío?
5: La número 5.
4: ¿Quién lo acompaña a esta hora usted ahí?
5: Aquí, con una gran amiga.
4: Con su gran amiga. ¿Cómo se llama la gran amiga?
5: Eugenia,
4: un abrazo para la señora Eugenia, pues muchas gracias por estar con nosotros.
5: Igualmente,
4: que esté bien. Muchas gracias, don Hernán, muy amable. ¿Eh? Así sumamos gente al Mensajero Musical, el programa que apaga televisores, desconecta el cable y enciende las pasiones. 42-22-52-828. Buenas tardes.
6: Buenas tardes, don Memo.
4: ¿Quién habla?
6: Kevin Sohail.
4: ¿Quién?
6: Kevin Sohail. El apellido siempre cuesta todo el tiempo.
4: Kevin Sohail.
6: Sí.
4: ¿Es inglés su apellido, no?
6: No, es pakistaní.
4: Ah, pakistaní.
6: Sí.
4: Ay, ay, ay.
6: Sí.
4: ¿Qué me dice usted? ¿Su papá era pakistaní o descendiente?
6: No, mi papá.
4: ¿Pero era descendiente o era pakistaní?
6: No, es pakistaní.
4: Ah, él es pakistaní. ¿De qué parte de Pakistán?
6: Multan.
4: Multan.
6: Sí, sí.
4: Ahí sí que tienen plata, ¿eh? Multan.
6: Yo le llamo el coronel.
4: Ah, sí, de veras. Pues muchas gracias, pues amigo.
6: Y ahora ando en Chillán, en la 20 de agosto, en la casa donde nací.
4: Ah, mire qué lindo, me parece muy bien, pues amigo mío. Pero usted se radicó definitivamente en Coronel o viene de repente nomás.
6: No, estoy avecindado hace 24 años en Coronel.
4: Ya, perfecto. ¿Trabaja en la mina ya o no?
6: No, no.
4: No, ya. Ya, amigo mío, ¿qué canción le gustó?
6: La 1.
4: Un abrazo para usted, muchas gracias, muy amable, que esté muy bien, siga junto a nosotros. 42-22-52-828. Muy buenas tardes.
5: Buenas tardes.
4: ¿Cómo le va? ¿Cuál es su nombre?
5: Sergio Galaz.
4: Don Sergio, ¿de dónde llama usted, don Sergio?
5: Población El Roble.
4: De la querida población El Roble. ¿Cerca de la cancha o no?
5: Frente, frente, de la piscina.
4: Ah, pero por favor, oiga, si esa cancha hablara, señor. Si esa cancha hablara, por Dios.
5: Ave María,
4: ¿no? Ay, señor, ¿cómo tiritan esos arcos? Bueno, por favor, ya. ¿Qué canción le gustó?
5: La 3.
4: Un abrazo para usted, amigo. Muchas gracias, muy amable. Vamos con la canción número 3. Aquí está Michelle Lustrosa.

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4: Muy bien, amigos, faltan solo 11 minutos para que sean las 20 horas. Estamos en vivo y en directo compartiendo el ranking del mensajero musical. La número 1, Los Tigres del Norte; 2, Luis Miguel; 3, Michel Nostroza; 4, Miguel Aceves Mejía; 5, Nino Reyes. Estamos sorteando una lámpara de velador para que usted nos llame al 4222-52828. 4222-52828 en nuestro teléfono. Hola, buenas tardes.
5: Buenas tardes, don Benito.
4: ¿Quién habla?
5: María Isabel.
4: Isabel, ¿cuánto?
5: Lago.
4: ¿De dónde llama usted, Isabelita?
5: De Quinchamalí.
4: De Quinchamalí, muchas gracias, pues, tierra de ricas cerezas.
5: Obvio que sí.
4: Obvio que sí, pues, y también de bellas mujeres. Sí. Obvio que sí también, ya. ¿Cuál le gustó?
5: Ay, ¿me la puede repetir, por favor?
4: Dígame un número de 1 al 5, a ver.
5: El 4.
4: Ya, perfecto, muchas gracias, muy amable, que esté bien, muy amable. 4222-52828, estamos en vivo y en directo, compartiendo el ranking que paga Televisora. Buenas tardes.
6: Hola, buenas tardes.
4: ¿Cómo le va? ¿Cuál es su nombre?
6: Natividad de Rindo.
4: Señora Natividad, ¿cómo está usted?
6: Muy bien, aquí súper acalorada. Adivine qué estoy haciendo.
4: ¿Sube y pilla?
6: No.
4: ¿Picarones?
6: Tampoco.
4: ¿Calzones rotos?
6: No.
4: Navegado.
6: Fuera,
4: ya.
6: Empanadas.
4: Ay, ay, ay, por Dios, ¿de pino de qué?
6: De pino de carne de vacuno.
4: Ah, mire qué rico,
6: ah,
4: ¿verdad? No, pero por favor, qué cosa más rica. Tiene que ser
6: llegan
4: acompañado.
6: Llegan a Churrier.
4: Me imagino, eso tiene que ser acompañado, señora, de un rico vino tinto, si no, no vale.
6: Eso, muy bien dicho usted.
4: Yo tengo el puro vino tinto, me falta la pura empanada. No. Bueno, hay otra historia. Ya, ¿cuál le gustó de las canciones?
6: La 3.
4: Un abrazo para usted, muchas gracias. Vamos con la canción número 4, aquí está Miguel Aceves Mejía.

La canción número 4 junto a Miguel Aceves Mejía, Cielo Rojo. ¿Verdad? Son las 7:54. Pues mira cómo pasó el tiempo ya. Nos vamos con la canción número 5. Aquí está Lino Reyes.

0: Bueno, amigos, ahí estaba la canción número 5 y última junto a Nino Reyes. El ganador del premio es don Alfredo Mendoza. Por favor, venir mañana a la 1 de la tarde a cobrar su premio aquí en los estudios de la radio. Nos despedimos. Ganó el tema número 3 con Michel Inostroza. Siga junto a nosotros en El Mensajero Musical.
1: 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Radio Ñuble, la sintonía grande, le indica la hora. Son las 19 horas, 58 minutos.
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